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0: 15 minutos de las 7 de la mañana. ¿Qué tal? Buen lunes, buen comienzo de semana. Damos comienzo a El Profesional Radio en este lunes, hermoso lunes para comenzar. Lunes 6 de julio. Y de mi lado, a la derecha, como siempre, como todos los días, Gerardo Vidales. Gerardo, buen día.
1: Buen día, Sebastián. Buenos días, Denver.
2: Buen día, ¿cómo están?
1: Buenos días a los oyentes. Los dejo para último porque los últimos serán los primeros, ¿no?
0: Ah, eso es verdad.
1: Es verdad.
0: Eso es verdad.
1: Los últimos serán los primeros, nuestros oyentes.
0: Sí, sí.
1: Con los cuales interactúo con algunos de ellos de hace más de media hora, ¿no?
0: Sí. Ah,
1: te diría casi una hora interactúo.
0: Desde temprano.
1: Me empiezan a dar manija, ¿no?
0: Este es un programa personalizado.
1: Sí, ¿no? Me empiezan a dar manija.
0: Sí.
1: Y, claro, yo entiendo. Ya, ahora ya, recién entendí después de 10 años.
0: Diga esto, ¿por dónde viene la manija?
1: Por todos lados, ya.
0: Sí. ¿Cómo pasaron? ¿Cómo estuvo el fin de...?
1: Yo no hablo de mi vida personal.
0: ¿Pero pasaron bien?
1: Sí, no, bien, bien.
0: Yo no hablo de mi vida
2: personal. Ah, pero pues, se ataja. Nada, se atajó de una, ¿no?
0: ¿Por qué será? ¿Por qué será?
1: Pero no tiene por qué ser público lo que hago los fines de semana, ¿o sí?
0: Ah, no, no, no, claro que no. No, no.
1: Salvo que,
0: no,
1: que uno ande.
2: No, cómo pasó el fin de semana. No, ah, no, ¿qué hizo?
0: No, ¿qué hizo? No.
1: Ah,
0: no,
1: yo entendí mal.
0: Está bien, está bien.
1: Yo entendí
0: perfecto.
1: Todo mal.
2: Siempre malentendido. Ah, ¿no?
1: Pasé bien, pasé bien.
0: Pero él ya está prevenido, él se ataja por las dudas.
1: Ya tengo un, claro, una frase ahí de cabecera.
2: Todo preparado, ¿no?
1: Sí, sí. Claro, hay que prepararse.
0: Tiene una coraza.
1: ¿Usted cómo pasó?
0: Bien, bien, bien. La verdad, ¿sí? Que bien. Sí,
1: le falló,
0: sí,
1: el.
0: Fin de semana austero, tranquilo.
1: Sí, austero.
0: Sí, sí, sí, muy tranquilo.
1: Sí.
0: Sí, sí.
1: Muy.
0: Muy, muy. Demasiado.
1: Prepárese para el que viene, ¿no?
0: ¿Por qué?
1: No hay raíz.
0: ¿Qué hay? Ah, cierto, tiene razón.
1: ¿Para qué le hice acordar?
0: ¿Para qué?
1: Sí, ¿para, claro, qué le hice acordar?
0: Hay raíz, claro, sí, sí.
1: Hay,
0: sí,
1: raíz,
0: sí,
1: hay, sí, pismo.
0: Sí,
1: hay, ¿no? Pismo.
0: Sí, pero.
1: Pero es una chaquita.
0: Es un. Sí, claro, yo hago la locución comercial.
1: Bueno, ¿verdad? Pero. ¿Quién diga que algún día no le toque un relatón ahí?
0: No, no calzo,
1: no,
0: no, esa
1: quiere,
0: bota. No calzo esa,
1: no,
0: bota. No, no, no, me queda muy grande. Es como que me digan que soy periodista deportivo. No, no soy.
1: Ah,
0: yo,
1: pero eso.
0: El otro día me pasaban mensajes y me decían feliz día, feliz día. Feliz día atrasado.
1: Pero yo, a mí nadie, ¿no? Nadie se acuerda eso.
0: Ah, ok.
1: Y como no me pasó a nadie, yo no le pasé a nadie,
0: no,
1: tampoco.
0: Le pasó a nadie.
1: Soy un rencoroso, soy.
2: Más resentido, ¿eh?
1: Claro, más resentido.
0: Claro.
1: Ah, yo soy de la vieja.
0: ¿Y es rencoroso también?
1: Rencoroso también. Ah, resentido. Todo lo empieza por R.
2: De la,
1: ¿no?,
2: vieja escuela.
1: De la vieja escuela, sí.
0: Bien.
1: Hablando de escuela, hoy vi un movimiento, pero multiplicado por 100 en la ciudad de Melo, sí, y se debe claramente, ¿no?
0: Y sí.
1: A las clases, ¿no? En el liceo, en la escuela. En la UTU, en todos lados.
0: En todos lados.
1: En todos lados empieza la clase. Terminó el recreo, muchachos.
0: Se terminó, ya está. Ahora sí arrancó el año.
1: Ahora.
0: Otra vez.
1: Sí, pero después se para en septiembre.
0: En septiembre.
1: Para, sí, una semanita más.
0: Sí, sí.
1: Pero por lo pronto hoy comienza a andar la ciudad de nuevo, ¿no?
0: Comienza a andar todo nuevamente.
1: Y ya con gente, sí, que cobró, ya con mucha plata en el mercado.
0: Se,
1: o sea.
0: Activan los. Ah, sí, hay gente que cobró.
1: Mucha, ya, plata, mucha plata. Mucha, mucha policía en la vuelta.
0: Claro.
1: No, no, pero en serio, unas, sí, rondas, sí, policiales ahí, pero, sí, tremendas, ¿no?
0: Sí, sí.
1: Ahí por la Valle Ordóñez, ¿no? Por todo. Falta de luz en algunas partes de la ciudad.
0: Bueno, eso
1: en,
0: sí,
1: el alumbrado,
0: sí,
1: público.
0: Sí, sí.
1: ¿Por qué esos cortes?
0: No sé, no sé.
1: Tucumán, que se llama Pariente ahora. Casi todo el barrio Sousa por allí está todo sin luz en el alumbrado público.
0: Ajá. Ah,
1: no sé,
0: verdad,
1: a quién corresponde.
0: Ahora que usted dice, ¿verdad que eso?
1: Las que yo vi, está Tucumán, las transversales, Valle Ordóñez también, Doctor Ferreira tiene luz. Poca, está oscuro, está peligroso, ¿eh? Con tanta plata circulando, está peligroso.
0: Con tanta plata circulando.
1: Con tanta plata, bueno, circulando, que esas calles estén a oscuras, está peligroso.
0: ¿Cómo va, habrá estado
2: menos
0: la frontera?
2: Gerardo, menos, sí, mal que Gerardo cobra por tarjeta.
1: ¿Sí? Sí, yo cobro por tarjeta. Yo cobro por tarjeta y no me complico la vida.
0: El, paga por transferencia.
1: Por transferencia,
2: claro,
1: sí, sí.
2: Mire que le permite transferir.
0: Pero es que justamente, voy a entrar, ¿cierto?, a la... A ver si hay plata, voy a entrar a la cuenta del banco.
1: ¿Cómo no va a haber plata?
0: A ver.
1: Pero hay cash. Plata en efectivo.
2: Plata hay.
1: Plata hay.
2: El tema que hace usted. No,
1: hay mucha plata.
0: Vamos a fijárnosle. A ver, sí.
1: Mirá la hora que me... 6:49, profesor Da Costa, y ya hay programa hoy, y yo puse, buen día. Si llego, sí. Y llegué. Sí. Yo llegué en hora. Y después pone algunas consideraciones ahí que... Sin Argentina, Brasil, Paraguay y México soy feliz. Y yo le puse, y sin Uruguay también.
0: Sin Uruguay.
1: Del Mundial, ¿no?
0: Bueno, se fue Brasil ayer, sorprendente.
1: No, se fue.
0: Bueno,
1: lo fue Haaland. Para mí, hoy por hoy, el mejor jugador del Mundial, ¿no?
0: ¿Sí?
1: Sí, para mí, sí.
0: ¿Ve a Noruega llegando a la final, disputando la final?
1: No sé si, pero semis sí lo veo, ¿no?
0: Sí.
1: En semis sí lo veo. Quedó México, otro organizador, ¿no?
0: Bueno.
1: Había,
0: sí,
1: quedado Canadá.
0: Insoportable ya.
1: Y no queda el otro porque, claro, está haciendo trampa ya, ¿no? Trump está haciendo trampa. Hizo habilitar un jugador que estaba suspendido, sí, increíble.
2: Eso, ¿no?
1: Y la FIFA dice que no acepta que los estados se incumban en los asuntos de la Federación Internacional.
0: Mire, la
1: y
0: FIFA,
1: habilitan un jugador que había sido suspendido, ¿no?
0: Miren, la FIFA, me adhiero ya a los FIFA conceptos, sí, que dijo Mujica cuando viajó del avión. No digo más.
1: Bueno.
0: ¿Se acuerda?
1: No, no me acuerdo. Que
0: aquel 2010
1: era una mafia.
0: No, peor. La mafia se queda corto.
1: Ah, peor.
0: Baja del avión y estaba Gorsi esperándolo a Mujica. ¿Qué dice? ¿Se acuerda cuando la mordida de Suárez?
1: Sí.
0: Cuando la mano.
1: En el 14, en el 14.
0: Ah, 14.
1: 2014.
0: En el 14.
1: Ah, sí, que estaban esperando en el aeropuerto. Lo echaron a Suárez, ¿no? Lo echaron del mundial, lo obligaron a salir.
0: Lo echaron, es verdad, lo sacaron.
1: Lo sacaron como si fuera un delincuente.
0: Sí, sí.
1: Y acá este lo premian, porque es de Estados Unidos, ¿no?
0: Claro, porque es gringo, claro, sí, sí.
1: Pero si te corren en un partido, automáticamente del otro no puedes jugar. Bueno, pero acá en este caso hay una excepción.
0: Porque tuvo un indulto.
3: No.
1: Un indulto presidencial.
0: Claro, fue un indulto presidencial.
1: Fue un pedido de Trump.
3: Revisaron el VAR de vuelta de
1: trabajo.
3: Estaba mal expulsado.
1: Claro.
3: Estaba mal expulsado.
1: Increíble. El goleador
0: good
1: nada más.
0: Good job.
1: Es el único día, el 23 de octubre, día de los trabajadores de los medios. El resto, puro viru, me dice Rodrigo.
0: Puro viru. Ah, ¿quién dijo?
1: Rodrigo Sosa. Y sí, para mí el único y verdadero es el 23 de octubre. Feriado no laborable, ¿no?
0: No laborable.
1: Pero nosotros laboramos.
0: Pago.
1: Ah, doble. Y el doble o triple. Pero tiene razón Rodrigo, yo es el único día que respeto es el 23 de octubre.
0: No, Gerardo, usted lo de plata, mire que no. Estoy mirando acá.
1: Pero mire mi cuenta.
0: Mire mi
1: saldo. Le paso el número si quiere.
0: Es lamentable esto, ¿no? Paupérrimo, calamitoso.
1: ¿Qué saldo tiene? A ver.
0: Mire ahí el saldo. ¿Dónde dice acá el saldo? No llega a media cifra.
1: No llega a dos dígitos.
0: Claro, llega a dos dígitos, una barbaridad.
1: Llega a tres dígitos, pero después de la coma.
0: Claro,
1: ¿no? Si contamos.
0: Claro, después de la coma.
1: Si contás después de la coma, llega a tres dígitos.
0: Claro, ¿vio?
1: Ya es preocupante lo tuyo.
0: Vamos a cerrarlo acá, sí, vamos a cerrarlo.
1: Y cierre la cuenta, porque
0: vamos a cerrar la cuenta, claro. Estaba ocupando espacio en la red del banco al santo botón.
1: Pero,
0: el servidor del banco estaba ocupando.
1: ¿Sabe cuánto sale un caramelo brasilero de miel? Sale, le dan un euro por un peso. Usted no compra ni tres caramelos.
0: Que el banco brasilero, ¿no? Yo soy un banco brasilero, justamente.
1: Ah, pero está jodido. ¿En serio quiere que le prenda? Que en el efectivo
0: tengo
1: más.
0: No, tengo combustible.
1: Ah, tiene todo.
0: En la heladera, estoy bien. No, tranqui. Aguantamos bien.
1: Menos plata. Y 5 de oro, ni nada, ¿no?
0: Me pasaron los números del 5.
1: Ninguno, no hubo ninguno, ¿cierto?
0: Sí,
1: no. Se equivocó Noda porque pone que es junio, y hoy es julio. Se equivocó Noda. Lea va a ver el mensaje.
0: Sí, a ver.
1: Para que voy a cumplir con Eduardo Noda, precisamente. Le erró en el día. Lunes 8 de junio puso. Y es 6 de julio.
0: Pero la frase es válida, ¿no?
1: No es válida.
0: ¿Cómo que no?
1: Es para ese día como el horóscopo. ¿Cómo vas a leer el horóscopo de junio? El horóscopo tiene que leer el del lunes 6. Está mal, se equivocó.
0: Después fuera del aire le comentó algo.
1: Se equivocó. Bueno, pero estuvo ahí. Javier Mota anda por el Paseo de la India, seguramente. Boris Machado, el más madrugador de todos, en Fraile Muerto, me dijo. Para Fraile Muerto.
0: Bien.
1: O sea, para hoy no hay helada, no hay nada, está lindísimo el día. Buenos días, noticias deportivas del mundo, es el mundial que arrancó el fútbol uruguayo. También ganó Danubio 4-1, creo, ayer. Buenos días, tratá de ver los partidos de frente a la TV. Estás mirando de espalda.
0: Estás mirando.
1: Pero eso es una alusión importantísima, ¿no?
0: ¿Quién le dijo eso?
1: Jala, el mejor jugador, estás loco, dijo Gonzalo
3: Mestre. Pero, y no sabe que
1: pero para mí, yo puedo dar mi opinión.
3: ¿Usted tiene experiencia en el fútbol?
1: Claro, pero puedo dar mi opinión.
0: ¿Tiene experiencia?
1: Pero si sacó a Brasil, ya es un ídolo
0: y
1: para
0: ya
1: mí.
0: Ah, es claro. Ah, claro.
1: Claro. ¿Y cuál es el mejor para vos, Mestre? No me digas Messi, porque es decir, no sé, llover sobre mojado.
0: Y bueno.
1: ¿Cuál es para usted?
0: A mí me gusta Portugal.
1: No, pero ¿qué? ¿Cristiano Ronaldo es el mejor para usted?
0: No estoy diciendo que sea el mejor Cristiano Ronaldo. Uh-huh. Pero de los equipos que hay jugando, los equipos, dice usted.
1: A mí el que menos me gusta. A mí me gusta más Francia.
0: ¿Qué le gusta más? ¿España?
1: España es un desastre.
0: Bueno, Francia también.
1: España es un desastre.
0: Por elección, me gustaría que llegara Portugal a la final. Por fútbol,
1: Cristiano
0: me parece
1: Ronaldo.
0: Francia.
1: 1-1 me dice me Rodrigo.
0: Mirá que yo no soy fanático de
1: 1-1 Juventud, yo de que yo miré un resultado el año pasado.
0: 1-1
1: está. Gracias Rodrigo.
0: Bien, está todo.
1: Gracias Rodrigo.
0: Échenle...
3: Tiene razón Gonzalo Mestre.
0: La culpa el lunes.
3: Tiene razón Gonzalo Mestre.
0: Tiene razón Mestre.
1: Dije 4-1 y era 1-1 claro. Juventud.
0: No, una barbaridad. Pero bueno, está.
1: ¿Estás seguro nada. Rodrigo? Yo que miré entonces.
0: Claro. Sí.
1: Yo miré de cualquier año, no me importa. El campeonato uruguayo, el 13 tenemos fútbol, ¿eh? O sea que
0: el 13 tenemos fútbol.
1: El fin de semana suyo es bastante cargadito.
0: Bueno, atención al dueño del estadio entonces.
1: Atención, no está escuchando hoy, tendría que reintegrarse, pero bueno.
0: Tendría que reintegrarse hoy.
1: Buen día, España, campeón va con Argentina a la final y gana España. España no pasa ni siquiera a la fase esta que viene. No pasa ni de Portugal hoy, vas a ver. Yo he dicho por Portugal, sabía.
0: Usted
1: en el clásico
0: Portugal.
1: Ibérico.
0: Ajá.
1: De la península ibérica, dicho
3: si
1: por
3: España
1: Portugal.
3: Gana el mundial con ese fútbol que tiene, no miramos.
1: No miramos
3: más
1: mundial.
3: No miro más.
0: Bueno.
1: Bocini ha sido el mejor jugador de este mundial, dice Eduard.
0: Mirá, mirá.
3: A mí me ha gustado Bellingham.
1: ¿Sí?
3: De Inglaterra.
1: De Inglaterra.
0: Tiene buen fútbol Inglaterra. Bueno, que ayer dejó...
1: afuera de México.
0: Dejó afuera México. No manches, güey. Quedaron... venían con el...
1: venían bien,
0: con aire,
1: ¿no?,
0: en la camiseta. Venían sí, bien. ¿No? Venían con...
1: venían bien.
0: Con mucho entusiasmo, pero bueno, claro.
1: Sí.
0: México.
1: A mí me gusta Marruecos.
0: ¿Le gusta Marruecos?
1: No, pero en serio, sí, de verdad, no, fuera de joda. Sí, me gusta
3: fútbol,
1: Marruecos.
3: Buen fútbol tiene.
1: Soy. Me gusta Marruecos. De todas las
0: hizo buen partido, ¿verdad? Para pasar.
1: Le eliminó Canadá, ¿no?
0: Eliminó Canadá.
1: Lo corrieron a Brasil por lo raro... lo corrieron a Brasil por lo raro de sus orejas. Le están haciendo estudios aún. ¿A quién? El verdadero día de la libertad de prensa.
3: Vinicio,
1: debe ser Vini Junior. Yo leo los horóscopos viejos y elijo el que más me conviene. ¿No es así? Sí, dice sí. el profesor. Haaland es el mejor 9 del mundo. Para mí también y uno de los mejores jugadores de este mundial.
0: Bien.
1: Si sale España campeón, me pagás el asado, dice José Chávez. Te pago porque si sale sería ya una cosa... porque es un invento, todo eso de España es un invento, ¿no?
0: Es un invento.
1: Un invento de la prensa que lleva 20 y pico partidos, que no pierde y no sé cuánto. A Luis. Lo corrieron de Brasil a Luis cuando en el 14. Cuando lo de Mujica. Que lo corrieron.
0: Sí.
1: Pero
0: sí,
1: bueno,
0: sí.
1: Hoy continúa la Copa del Mundo, entre otros partidos, con ese, ¿no?
0: Sí.
1: De España y Portugal, Portugal y España, ¿no?
0: Partidazo.
1: A las 4 de la tarde
0: hoy.
1: Lástima no sea tan tempranito, pero bueno.
0: Sí, ayer México terminó medio tarde. ¿Sí?
1: Terminó porque empezó tarde por un tema climático.
0: Sí. Sí.
1: Ya se preveía, ¿no?
0: Se preveía.
1: México y Estados Unidos tienen una reglamentación parecida.
0: ¿Tiene?
1: No sé por qué no se juntan, ¿no?
3: Y México jugó todo.
0: Y bueno, son los Estados Unidos.
1: Azteca, ¿no? ¿Eh?
3: Todo,
1: en el Azteca.
3: Todo en el Azteca.
1: Sí, sí. Ahora ya no se juega más ahí.
0: Ay, sí, claro.
3: Más
0: preparado. El Estadio Azteca.
1: Sí.
0: ¿Los Estados Unidos mexicanos?
1: Los Estados Unidos mexicanos.
0: Son hermanos, son.
1: Sí.
0: Son de la misma placenta, digamos.
1: Totalmente de acuerdo.
0: Es así.
1: Sí. Con razón, ¿no?
0: ¿Qué pasó?
1: Yo dije 4-1 porque había mirado la fecha 6 del campeonato uruguayo, no sé de qué año.
0: Estoy bien, claro, ¿no? Claro.
1: Hasta un gol hizo Peralta.
3: ¿Está retirado?
0: Hizo Peralta, muy fuerte.
1: No, otro Peralta fue. Así que 1-1. No, hablando en serio, Cerro Largo juega el lunes, ¿no? 7 de la tarde. En el Estadio Municipal Arquitecto Ubillo. Ahí, bueno, ya el fin de semana comienza con todo el campeonato. Se retoma con todo, diríamos. Este era un partido atrasado. Se retoma con todo el torneo intermedio.
0: Ahí está. Este va a ser un próximo fin de semana agitadito.
1: Agitado, ¿no?
0: Agitadito.
1: Para mí, tranqui, ¿no? Tranqui, ¿no? Bueno. ¿Qué tiene? ¿Qué le pasó el fin de semana?
0: Noticias del ámbito político surgieron durante el fin de semana también.
1: Partidario. Sí.
0: De todo.
1: Todo movido el fin de
0: semana. ¿Cómo lo vio usted el fin de semana?
1: Sí, hubo incluso una reunión ahí, media extraña, ¿no? Una reunión media extraña, pero después
0: bueno,
1: le cuento.
0: Sí, dentro de las novedades es el nuevo cargo que está ocupando, bueno, que pasará a ocupar José Surramendi dentro del Partido Nacional, ¿no?
1: Dentro del sector,
0: Alianza País, ¿no? Fue designado como coordinador ejecutivo de Alianza País, integrándose a la conducción nacional, bueno, de uno de los principales sectores del Partido Nacional. Y bueno, en su nuevo cargo será el encargado de coordinar el trabajo político y la articulación entre los referentes del sector en todo el territorio nacional. Como primera medida, tras asumir la función, firmó una convocatoria al Congreso Nacional de Alianza País, que se va a llevar a cabo el próximo sábado 25 de julio a las 10, en el Club Atlético Cordón, en la capital del país. La jornada va a coincidir con la celebración del 18º aniversario del Espacio 40 en Montevideo, y va a reunir a dirigentes y militantes de distintos departamentos en el Espacio Intercambio y Definición Política. Según el comunicado oficial, la elección de la fecha y el lugar responde a una invitación de Espacio 40 en Montevideo, esto con el objetivo de, bueno, transformar el aniversario de la agrupación en un encuentro de alcance nacional. Con esta designación, el exintendente de Cerro Largo inicia, bueno, una nueva etapa de la trayectoria política, asumiendo este cargo de alcance nacional, que desde el que tendrá, bueno, por supuesto, un papel central en la coordinación y el fortalecimiento del sector en todo el territorio uruguayo. Esta noticia que surgía, el fin de semana, ¿no? Durante el fin de semana, justamente, el día viernes.
1: Volviendo así a la actividad activa política.
0: Sí, después de
1: un año.
0: Exacto.
1: ¿No?
0: Sí, tal vez más de un año.
1: Más de un año, porque la elección fue en mayo.
0: Sí. Más de un año.
1: Un año y dos meses.
0: Sí, y en campaña, digamos que no estaba ejerciendo política, sino que era campaña, ¿no?
1: Era campaña, pero bueno, estaba activamente. Uh-huh. Ahora en este cargo del sector mayoritario dentro del Partido Nacional.
0: Exactamente. Así que bueno.
1: Espacio 40 primero, después Espacio País y ahora Alianza País, porque ha hecho con el grupo denominado Grupo de los Intendentes, ¿no? Uh-huh. Donde está Botana, bueno, José Yurramendi y tantos otros, ¿no?
0: Exactamente.
1: Así que la primera actividad pública será en julio, ¿no? Sí. 26 de julio, de donde
0: amigo,
1: ¿no?
0: Exactamente.
1: 25 de julio será la primera actividad pública.
0: Ahí está. Uh-huh. En el Club Atlético Cordón, coincidiendo justamente con el aniversario de Espacio 40.
1: Bien, como acá es un espacio blanco y somos todos blancos, reaparece la calle Pou públicamente también.
0: Bueno, llama la atención.
1: En agosto, uh-huh. Aniversario del partido, ¿no?
0: Sí, venía tranquilo.
1: Uh-huh. La pista, la plataforma,
0: sí.
1: Primera aparición fuerte, ¿no?
0: Sí. Primera aparición, que bueno, hace y...
1: Para muchos, el futuro.
0: Sí, hay muchos que están convencidos.
1: No, que están convencidos que es dentro del Frente Amplio mismo, hay gente que está convencida que es el futuro presidente de la República.
0: Y bueno, vamos a ver qué...
1: Pero es el 10, ahí por el 10 de agosto que aparece públicamente, ¿no? Uh-huh. Así que comienza a moverse el Espinel de vuelta,
0: se
1: ¿no?
0: Comienza a moverse, ya, bueno, ya desde hace un rato se venía moviendo en la interna de cada partido.
1: Sí, pero no tan, lo que tiene que ver, pero no tan público, ¿no?
0: Sí.
1: No con apariciones públicas, no, de esta
0: claro.
1: manera, ¿no?
0: Sí, sí.
1: Buen día, los estoy escuchando a usted y al señor de la noche, Sebastián, dice.
0: ¿Cómo que señor de la noche?
1: Bueno, eso dice mi amigo Fernando López.
3: ¿A qué se debe eso?
1: No sé, eso es un... Yo lo leo porque no filtro así.
0: No filtro.
1: Okay. Se fue al carajo el Mundial, el tío Donald llamó al señor Calvo, presidente de la FIFA, y pidió que el jugador expulsado no fuera sancionado y este pelado aceptó, dice. Sí, y aparte queda en suspenso la pena, ¿viste? El tipo esas que te ponen a veces cuando haces un delito menor, queda en suspenso por un año. Es raro, ¿no? Yo hago lo mismo que José en mi sector, dice, jaja, dice Víctor. Porque el tuyo sí, unir. El debito es unir, ¿no?
0: Sí, sí. Unir.
1: También el Frente Amplio, o algunos Frente Amplistas, se reunieron. Acá en Cerro Largo.
0: Se reunieron, sí.
1: No, pero la nota es de la mesa política, ¿no? Yo me refiero a otros Frente Amplistas.
0: Okay.
1: Se reunieron.
0: Bien. Movimiento.
1: Se reunieron en una fase afuera de la ciudad. Sí. Yo pregunté, digo, ¿es para derrocar la mesa? Dicen, no es para derrocar la mesa, es para aportar.
0: Bueno, eso es importante.
1: Pero no lo encuentro. Nadie me quiere decir quién fue. Había como 15 personas, 15 dirigentes. O más de 10, sí. Pongamos más de 10.
0: Todas caras conocidas.
1: No sé, pues si no me dijeron quiénes son, imposible.
0: No le dijeron quiénes estaban.
1: Sí.
0: Bien.
1: No sé si son conocidos o no. Yo calculo que a esta edad que tengo, debo conocerlos a todos, pero
0: uh-huh. Bueno. ¿Y?
1: Bueno, pero sí, para aportar, para tratar de salir de este mal momento.
0: Bueno, momento complicado, ¿no? Que uh-huh. surge de la Junta Departamental.
1: No, pero ese va por otro carril, ¿no? El momento, lo de la Junta fue por un tema con Costa.
0: Sí.
1: Con el Edil Costa.
0: Con el Edil Costa.
1: Que el Edil Costa, por un lado, hace una exposición con el tema de la utilización de material militar para el patrullaje de las calles, pero lo enraba con lo que pasó hace 50 años, ¿no? Más de 50 años atrás, con la dictadura militar.
0: Exacto.
1: Pero no la dictadura, antes incluso. Se fue antes,
0: sí,
1: incluso,
0: sí.
1: Al combate a la subversión.
0: Sí,
1: y bueno,
0: sí.
1: Eso produjo mucho malestar en la misma junta, uh-huh. donde Mónica Peña insistió que estaba fuera de tema. Que pidiera disculpas o que pasaba al último orden del día, al final no pasó nada, y bueno, la mesa política se expidió en ese sentido.
0: Sí,
1: ¿no?
0: Sí. Bueno, pudimos ver la parte de la Junta donde hace uso de la palabra también.
1: ¿Querés escuchar?
0: Costa. Ya. Como usted quiera, Gerardo, como usted quiera.
1: No, acá yo obedezco órdenes. No,
0: bajo ningún concepto. Pero no, esto generó durante el fin de semana también, ¿no?
1: No, porque generó una nota de la mesa política.
0: Generó una nota de la mesa política, la cual vamos a dar lectura también.
1: Pero antes vamos a poner en contexto.
0: Exactamente.
1: Para que la gente entienda, ¿no? Poner en contexto qué fue lo que dijo Washington Costa, del Partido Nacional, en lo que hizo el uso de la media hora previa, ¿no?
0: Uh-huh.
1: A ver si lo tenemos por ahí.
4: Próximamente, integrantes de las Fuerzas Armadas y vehículos del Ejército Nacional van a colaborar en el orden público de los barrios más conflictivos de la ciudad de Montevideo, lo cual nos alegra por un lado, pero no nos sorprende, porque el personal del Ejército está capacitado para intervenir en todo tipo de situaciones, ya que tenemos presente que en misiones de paz cumplen tareas de control policial. Pero es bueno recordarles, y aquí quiero retrotraernos a los años 68 y 72, donde la acción de la subversión, Movimiento de Liberación Tupamaros, puso en jaque a las instituciones democráticas de este país y fueron derrotados por nuestras Fuerzas Armadas. Pero hoy ha cambiado el protagonista. Son jóvenes que bajo el efecto de los alucinógenos se enfrentan y se mutilan entre ellos y ponen en peligro a los integrantes de la comunidad. Hemos observado que algunos adherentes del Frente Amplio hace estos 53 años han hecho un trabajo digno de resaltar para dañar los intereses de nuestra patria, porque han tratado de cambiar la historia de lo vivido en esa época, haciéndoles creer a los más jóvenes que los revolucionarios del Movimiento de Liberación Tupamaros habían luchado contra la dictadura militar, cosa que no es cierto, ya que en el año 1972 la gran mayoría de los subversivos terroristas estaban presos y otros se habían exiliado en países del continente, huyendo de la ley, que luego el poder político en el año 85 los exoneró de los atropellos y delitos que habían cometido, otorgándoles una amnistía general, como así también a posteriori resarcirles los mismos y a sus familiares con jubilaciones vitalicias y hereditarias. Pero es justo manifestar que todos los gobiernos elegidos por el pueblo no acataron las dos expresiones ejercidas libremente y refrendadas por la ciudadanía, de amnistía para los servidores de la patria que los habían combatido para defender la democracia de nuestro pueblo. Hoy vemos que se encuentran presos y olvidados en las cárceles Domingo Arena y La Republicana. Que no sea que por defender a la patria estos militares y policías dentro de 20 o 30 años sean juzgados y condenados por la justicia parcializada de los derechos humanos y por la incapacidad de muchos políticos por defender la patria nuevamente. Hay personas en este país que se han ensañado en querer cambiar la historia, difamando a nuestras Fuerzas Armadas, quienes tuvieron el valor y la responsabilidad de combatir a estos insurgentes, acatando la orden del poder político, cosa que no se reconoce por este gobierno, pretendiendo imponer la mentira y la duda entre nosotros. Sepan ustedes que ese soldado que diariamente lo vemos recorriendo estas calles, tiene familia, es un integrante del pueblo, es su vecino, su amigo, su servidor, y no merece ser denigrado de ninguna forma. Quienes vivimos esas épocas negras de nuestra patria sabemos muy bien lo que hicieron los integrantes del Movimiento de Liberación Tupamaros con nuestra sociedad, asesinando, colocando bombas, robando, secuestrando, ajusticiando y dando golpes de mano contra nuestra población, que vivía con el miedo constante de salir a las calles, principalmente en la ciudad de Montevideo. Por eso creemos una parte de los integrantes del Frente Amplio no deberían seguir incitando al odio en nuestra sociedad, ni tampoco llevar falsos relatos y testimonios, que lo único que han hecho es seguir sembrando rencores entre orientales, creando ciudadanos de primera y segunda. Sepan que nuestras Fuerzas Armadas son y serán siempre la única institución que está preparada, disciplinada y en condiciones de defender en cualquier circunstancia las instituciones de la República. Por lo tanto, señores, creemos que este mensaje que hoy transmitimos es nada más y nada menos que el pensamiento de nuestras Fuerzas Armadas, que lo único que les impone...
5: Compañero Edil, no puede hacer alusiones políticas.
4: Yo no...
6: Por lo tanto, solicito que se... quede fuera de la grabación.
5: Compañero Edil, no puede hacer alusiones políticas.
4: Yo no...

0: Este mensaje que hoy transmitimos es nada más y nada menos que el pensamiento de nuestras Fuerzas Armadas.
1: Bien, ahí escuchamos las declaraciones del edil Washington Costas, y después, posterior a esto, fue el día 2 de
2: esto
1: julio,
2: fue el jueves, ordinaria. En la sesión ordinaria del jueves, media hora previa, donde los ediles se expresan, ¿no? Allí, sobre diferentes temas, ¿no? Y esto ya generó, obviamente, polémica en la misma sesión.
1: Correcto. Posteriormente, el día jueves 2 de julio, en sesión ordinaria de la Junta Departamental de Cerro Largo, el edil nacionalista Washington Costa, así dice la declaración, en su oratoria de la media hora previa, mencionó aspectos de la dictadura cívico-militar, realizando afirmaciones que no corresponden a la verdad de lo sucedido.
2: Se debe destacar que el reglamento interno de la institución, en su artículo 24, se prohíbe hacer alusiones de índole política o personal, por lo que el legislador departamental incumplió en dicha normativa.
1: Lamentablemente, hemos escuchado por parte del edil Washington Costa expresiones públicas irrespetuosas que significan inadmisibles agresiones a la fuerza política y para algunos referentes que, sin dar nombres, quedaron enmarcados en estas expresiones.
2: Este hecho contraviene el marco de valores de diálogo, respeto y conducta ética que deben guiar las relaciones interpartidarias, ya que desde la figura del legislador departamental deja expuesto a todo el Partido Nacional.
1: Un capítulo aparte merece el cuestionamiento realizado por parte del edil hacia la justicia. En nuestro país, el Poder Judicial constituye un pilar esencial del Estado de Derecho y ejerce sus funciones con independencia, conforme a la Constitución de la República. Además, ha garantizado a todas las personas sometidas al proceso el pleno ejercicio del derecho de defensa, deslegitimizar o poner en duda su actuación sin fundamentos debilita la confianza en una de las instituciones fundamentales de nuestra democracia.
2: Por lo expuesto, la mesa departamental del Frente Amplio y la bancada de ediles expresa su más profunda preocupación y rechazo ante las declaraciones del edil nacionalista Washington Costa, ocurridos en la sesión del día 2 de julio en la Junta Departamental de Cerro Largo.
1: Reafirmamos nuestro compromiso con la democracia, la justicia y los derechos humanos. Hacemos un llamado al respeto de nuestra institucionalidad republicana, base de nuestro sistema democrático, y solicitamos que el legislador se retracte y se disculpe con la fuerza política en el mismo ámbito en el que se expresó en la Junta Departamental. Y cierra así: Melo, 5 de julio de 2026, Mesa Departamental del Frente Amplio, bancada de ediles.
2: Sí, esto nos llegó ayer, ¿no? Ayer a la tardecita nos llevaba la declaración de, a través de la comunicación que tiene con los medios, la mesa política del, y bueno, y la bancada de ediles del Frente Amplio, ¿no? En esa exposición de Costa que generó polémica el pasado día jueves en la Junta Departamental. Veremos cómo sigue aquí en más, porque lo que se solicita ahí es la retractación en el mismo ámbito, o sea, dentro de 15 días en la misma media hora previa.
1: Sí, así que bueno, vamos a estar atentos a lo que pueda surgir, ¿no? Seguramente haya alguna repercusión. Washington Costa, que bueno, fue muy muy directo, ¿no? con las expresiones, en un momento incluso se trata de comunicarle, ¿no? Que no se pueden hacer alusiones políticas y demás. Él pide que no se lo interrumpa.
2: Claro.
1: Entonces, claro, esto generó ese chispazo ahí dentro del legislativo departamental.
2: Con Mónica Peña fue concretamente, fue la que pidió que, y López también, el presidente le pide o le marca lo que es el reglamento, ¿no?
1: Exactamente.
2: El tema es que ya había leído más del 90% de la nota, ¿no?
1: Ajá.
2: La diferencia con Mite Costa es que hoy hay parlamento. Bueno, sí. Pero bueno. Buenos días, saludos, buena jornada. Yo sigo buscando la forma de lograr ayudar a la ciudadanía y tengo algo amplio que estoy trabajando, ya me lleva más de 150 hojas, pero espero tenga buenas trascendencias. Buena jornada a todos, dice Manuel. Bueno, gracias Manuel por estar ahí.
1: Saludos, Manuel.
2: Esperemos que sí, ¿no? Esperemos que sí. Un tema muy, muy polémico, ¿no? Que cada vez que se lo habla,
1: delicado.
2: Delicado y polémico.
1: Cada vez que se toca este tema de la dictadura cívico-militar, sí, que se habla de los militares, sí, sí, del pasado reciente, ¿no? La línea es muy delgada.
2: Sí.
1: la línea es demasiado delgada y hay que tener cuidado muchas veces. Y no lo digo por una cuestión de generación de cristal ni de nada, porque está claro que es bueno recordar lo que pasó siempre. Es importante para no volver a repetir los hechos aberrantes de la historia. Es una realidad. Siempre un pueblo tiene que tener memoria para no volver a repetir su historia. Sobre todo

0: los aspectos negativos, ¿no? Pero bueno, sí llama poderosamente la atención que se dé esto en el ámbito legislativo, justamente departamental, ¿no? Que no es un departamento donde se den este tipo de discusiones políticas, sino que vamos por otro lado. Pero bueno, vamos a ver ahora qué pasa, vamos a seguir de cerca. Gerardo, le mando un abrazo grande a Pablo Paz, que nos está escuchando.
1: Pablo, ahí, el Pepa Paz.
0: Sí, mire, tempranito en la mañana.
1: No, se escucha, sí. Mire, mira, sí, está. Sí, nos escucha. Sí, porque él me pidió para comunicarse contigo.
0: Ahí también. Va, todas las mañanas tempranito con usted.
1: Sí,
0: ¿no
1: es
0: ha aparecido
1: verdad.
0: El fantasma? ¿Vio que hay un fantasma ahí en AFE? No, no, no.
1: ¿No ha aparecido?
0: No, anda más por ahí el fantasma.
1: Sí, Néstor lo andaba atrás de él.
0: Ah, sí.
1: Pero
0: ¿lo
1: encontró? No lo encontró.
0: Ok.
1: Yo creía que la junta era para hablar de temas políticos, parece que es para ir a tomar café, mirar cine y jugar a las cartas. No, la media hora previa es un ámbito donde tiene su reglamentación, ¿verdad?
0: Tiene su reglamentación.
1: No podés hacer alusión porque el otro no te puede contestar. A ver, Sebastián es de un partido y yo soy de otro. Si yo aludo, no puedo hacer alusiones al partido o a Sebastián en sí porque no es un ámbito para debatir. Por eso se pide pase al último punto en el orden del día donde sí queda abierto el debate.
0: Queda abierto el debate.
1: Ahora, ahí corres riesgo porque, a ver, yo pido que pase al último orden del día y si al resto no le interesa, se van todos y queda sin quórum. Ha pasado, ¿no? Ha pasado donde se ha pedido eso y queda sin quórum y no discutís nada. Pero la media hora previa es para que vos expongas sobre un tema concreto. Generalmente son temas locales, ¿no? O el alumbrado, como te decía yo hoy. Claro, las aguas servidas, el saneamiento, y también temas nacionales. No es que Costa fue el primero. Se exponen sobre temas nacionales, sobre muchos temas nacionales. Se recuerda la marcha del silencio, o sea, se ha hablado de estos temas también. Pero no hay lugar a debate. Uh-huh. O sea, si alguien, por ejemplo, en este caso el Frente Amplio, quería contestar, no podía. No hay ámbito para el debate. En la media hora previa, que es para que se expongan los temas, ¿no? Uh-huh. Pero bueno, así están dadas las cosas.
0: Así están dadas las cosas. Bueno, lo importante es que los debates o los planteos o los cuestionamientos siempre se den dentro del marco del respeto, ¿no? Bueno, cada uno tiene su ideología, cada uno tiene su pensamiento y bueno, eso es totalmente respetable también.
1: Sí.
0: Pero bueno, esto ha generado este choque, ¿no?
1: No, ha generado este choque y también cuando se hizo el anuncio del tema de militar, de sacar los blindados y todo eso, yo creo que se apresuraron, no lo pensaron bien y ahora hay toda una improvisación en torno al tema, ¿no? Que me disculpen los Frente Amplistas, pero hay mucha improvisación, ¿no? Porque no son otros vehículos, al parecer estos no sirven. Yo ayer veía una cosa que cae Maduro, ¿no? Trasladaron hace como una semana los vehículos de Florida a Montevideo. Ahora van los efectivos policiales de Montevideo a Florida para que les enseñen a manejar los vehículos, porque parece que no van a ir militares adentro. Entonces hay que prever las cosas. Cuando uno anuncia algo, tenés que estar muy seguro, ¿no?
0: Sí,
1: porque si no estás seguro, después te pegan de todos lados, claro. y con motivo... Claro. Te pegan.
0: Bueno, hay sectores de la policía
1: Deja los vehículos ahí, cuando vayan ahora, ¿cómo haces? Están los vehículos en Montevideo, porque los trasladaste a Montevideo, pero los policías van a Florida, donde no están los vehículos. El Pepa Paz, que tiene una academia de autos, es como diga, no, yo la llevo para, no sé, a Ceguá y doy clase y los de Ceguá vienen a Melo.
0: Claro, no tienen mucho
1: sentido. Claro, yo creo que ahora parece que van a ser conducidos por policías. Que los mambas no sé cuánto, que no sirven, que no son para eso, porque no los que van otros tipos de blindados. Tienes que estar seguro, si no te pegan de todos lados.
0: Exactamente.
1: Y te pegan, y te haces pegar al santo botón, ¿no?
0: Sí,
1: porque yo creo que mucha gente concuerda, o la mayoría de la gente concuerda que es necesario tomar medidas. En eso están todos de acuerdo. Ahora, que se sepa cómo y de qué manera. Creo que sí se debería proteger más a las Fuerzas Armadas si salen a la calle. Son militares que están preparados para la guerra. Mirá lo que dice Manuel acá, sin que lo hubiese leído todavía. No para tratar con civiles, pero en sí está horrible lo que dijo. Al contrario, eso es aumentar el odio. También soy uno de los que, lo que dijo Costas, seguramente, ¿no? Que acompaña a quienes tienen familiares desaparecidos, pero también uno de los que le gustaría limpiar un poco la batalla de traer años de historia y reflejarlo en la actualidad. Estamos juzgando a gente que ni nacida era por culpa de otros. Deberíamos como sociedad tratar de mejorar concretamente, claro, coherentemente, dice Manuel.
0: Ahí está uno de los principales problemas, ¿no? Que ha hecho justamente que se genere esa polarización en algunos sectores, no digo que en todos, hay gente que está más allá y más acá que por ahí no le hacen mucho caso al tema, ¿verdad? Que está bueno hacerle caso y saber qué fue lo que pasó justamente para tener un contexto y no estigmatizar al soldado de a pie.
1: Claro.
0: Que no...
1: No tiene que ver.
0: Lejísimo incluso de la época.
1: Años luz. De
0: la claro. Es estigmatizar únicamente el uniforme.
1: Sí. La institución.
0: La institución. Entonces, claro.
1: Me dice Gonzalo acá, me recuerda, si es correcto lo que me recuerda a él, capaz que se me pasó a decirlo, eso se hizo, se pidió pasarlo al último punto del día y el Frente Amplio no quiso, sí, es verdad, se pidió pasarlo al último punto del orden del día, ¿qué pasa ahí? Es lo que decía, ahí se puede generar un debate y un intercambio, ¿no? Uh-huh. Que puede ser interminable, porque creo que la misma Edil lo dijo. Es que este gobierno tan sin rumbo y cayendo en la opinión pública recurre a cualquier medida sin analizar para revertir la situación. Pero pasa que esta medida es muy, muy pesada, ¿no? Es muy pesada.
0: Sí.
1: Y
0: sí.
1: Al momento de anunciarla tenías que tener bien, a ver, punto por punto detallado en qué, ¿no?
0: Claro, porque ahora se le está complicando con
1: otros claro, proyectos,
0: ¿no?
1: Y claro, pero
0: sí. En las últimas horas Carlos Negro marcó distancia con un proyecto impulsado por el senador Andrés Ojeda, senador colorado, sí. Y expresó el rechazo a la participación de, bueno, al expresar el rechazo de la participación de los efectivos militares en operativos policiales. No obstante, defendió la incorporación de vehículos blindados de las Fuerzas Armadas para apoyar el trabajo de la policía en las zonas de complejidad, al considerar que se trata de una medida destinada a brindar mayor seguridad tanto a los funcionarios como a la población. Estamos lamentablemente acostumbrados a ver, sobre todo en ciudades grandes como Montevideo, me tocó verlo en Salto también, que los vehículos de la policía usan, bueno, rejas o redes en lo que tiene que ver con los vidrios y demás, porque ya es una costumbre. Sí. Pero es de años esto, no es de ahora, ¿eh? No es de ahora que se agreden, no se golpean los autos o los vehículos policiales en zonas complicadas, tanto las pintadas como de vez en cuando alguna bala perdida también.
1: Sí, sí. Mucho tiempo, sí, de verdad. Sí. Lo de los blindados fue para generar una noticia para cambiar de los temas importantes, sí, pero tenés que generarla y ver, ¿no?
0: Bueno, pues, claro,
1: sí, pero
0: el ejecutivo hay que ejecutar también, después de que vos anuncias algo.
1: Pero también, claro, después tenés que dar marcha atrás, ¿no?
0: Sí.
1: Y se hunde cada día más, debe ser por el gobierno, ¿no? Para el FA, el soldado es carne con ojos, lo dijo su último líder, lo dijo Mujica, ¿no? Lo dijo Mujica. Y bueno.
0: Pa,
1: Es horrible.
0: Sí.
1: Preparados para la guerra no pueden tratar con civiles. Qué comentario extraño. En los circuitos y en la frontera no son civiles. Creo que es lo que dijiste vos, ¿no? O no, lo dijo otro oyente. Entonces, en la frontera también se patrulla y en las cárceles.
0: Exacto.
1: En las cárceles, la custodia de las cárceles.
0: La cárcel. Pero en las cárceles perimetrales, de todas formas.
1: Pero igual.
0: Es perimetral.
1: Están ahí.
0: Después de una de las rejas, ¿no? Los tejidos, digamos.
1: Sí, pero es verdad, ya cuando se tomó la decisión que muchos se escandalizaban, los militares están custodiando una franja de unos 20 kilómetros de frontera, ¿no?
0: Sí, a mí me ha tocado que me hagan algún tipo de control en la frontera.
1: Nunca. Militares.
0: Impecable, ¿sí? No he tenido ningún problema. No,
1: obviamente.
0: La verdad que impecable el funcionamiento.
1: Sí, en la
0: frontera. Y la verdad que se ve como, yo lo veo con buenos ojos en la frontera, sobre todo, donde está el tráfico de armas, donde
2: yo no sé por qué lo ven con tanto cuco. Yo
1: bueno, por eso te
2: yo
1: digo.
2: Yo no tengo problema si me vienen y me piden la cebra, no tengo ningún problema.
0: Claro.
2: Sigo caminando, si camino,
1: claro.
2: ¿Cuál es el problema?
1: Claro, no, claro. Pero obviamente. El tema que hace ruido son los blindados.
2: Sí, claro.
1: Ese es el
2: tema.
1: ¿Por
2: qué? Bueno, pero hay que ver las circunstancias y dónde.
1: Claro, porque, exacto.
2: No, obviamente.
1: Las
2: circunstancias y dónde.
1: Estamos viviendo una guerra política en la que los propios gobernantes no actúan bien porque las repercusiones son crueles y deben tratar de lograr el deseo de la ciudadanía. Y esto cuesta muchos errores. La gente quiere soluciones ya y no es así. Sí, pero tampoco que se demoren en los cajones las soluciones. Digo, yo entiendo a Manuel acá, entiendo, pero tampoco que pasen 5 años. Claro. Y cuando cambian, ya cambia el gobierno y cambia todo de nuevo. Entonces,
0: claro.
1: Creo que es eso. Pero bueno, generó el debate, ¿no?
0: Generó el debate. Sí, generó el debate.
1: Generó el debate que, bueno, no sé si se esperaba.
0: Hay expectativas de todas formas ahora lo que pase en la próxima sesión, ¿no? Si hay una retractación.
1: Si hay una retractación o no, y qué pasos tomar si no hay retractación.
0: Bueno.
1: Pasos tomar al frente.
0: Ahí veríamos.
1: La bancada, ¿no?
0: Sí. Me imagino que a través de otro comunicado pedirá a la fuerza política, ¿no?
1: Sí.
0: Un tipo de intervención.
1: Buen día para todos ahí, dice Seba. Dice, en Brasil están los militares en las calles hace décadas y siempre sirvió. Sí, pero ahí hay una policía militar, ¿no? Una PM, ¿no?
0: Ah, sí, la PM, claro.
1: No, no es que por un asunto puntual sacaron.
0: Correcto.
1: En Uruguay viven el pasado, ese bla, bla, bla con los militares es humo para desviar la vista de otra cosa. Aquí el problema es el gobierno que no hace nada con el tema seguridad. No sé si no hace nada o no dan el clavo, ¿no? Falta información, tarea de control no es igual que tener que actuar en procedimientos en la ciudad. Estamos mal, la gente le gusta emitir opiniones sin leer. Sí, pero no van a actuar tampoco en las calles, ¿eh? Van a sacar los vehículos y en principio iban a conducir esos vehículos y ahora, por lo que escuchaba anoche, no está claro que conduzcan.
0: Claro, ese es el tema, que vamos para adelante y para atrás. En principio generó mucho ruido ya el hecho de que se utilizaran estos vehículos. Hablamos de los Mamba MK7 que fueron donados en el año 2024 por parte de la Embajada de los Estados Unidos a Uruguay en el marco de un convenio de cooperación internacional. Posteriormente, cuando compareció el ministro, estoy haciendo una síntesis que tengo en la cabeza, básicamente, el ministro en la última comparecencia, que es la octava, por de hecho, de este año, ¿no? De este periodo. Gracias, Gerardo. Anunció ante los reclamos, ¿no? De la gente, uno de los principales problemas que ataña o preocupa a los uruguayos es la seguridad desde hace años. Cada vez que se hace un sondeo, una encuesta, aparece ahí, está economía, bolsillo y inseguridad seguridad, están ahí entre los principales siempre preocupaciones de los uruguayos, sobre todo los montevideanos. Negro anunció que se iba a incorporar este equipamiento, hablamos de equipamiento logístico, estos Mamba MK7, unos camiones bastante robustos, con prestaciones, con características bastante particulares, para los que no todo funcionario policial, los funcionarios policiales no están capacitados para poder maniobrar, para poder utilizar. Entonces también se iba a utilizar en coordinación entre ambos ministerios, tanto Defensa como Interior, personal militar para la conducción del vehículo, bajo órdenes del Ministerio del Interior. Eso era lo que se había anunciado y después buscar los mecanismos para que esto se efectivice, ¿no? Ahora hay una marcha atrás, ¿no? Pusieron la reversa. Y claro, y esto genera...
1: Y al parecer ni siquiera serían conducidos por efectivos militares.
0: Ajá.
1: Porque para mí también hay un problema, ¿no?
0: Claro, es que se genera un problema.
1: Ciudad dentro.
0: No puede ser un efectivo militar subordinado a un
1: policía.
0: Policial.
1: Estamos mezclando todo.
0: Es complicadísimo, claro. Si no, estamos haciendo justamente una mencolanza medio extraña.
1: ¿Cómo no va a dar el clavo, dice Peludo, si te pegan por hacer y por no hacer también? Sí, de acuerdo.
0: Ah, bueno, pero eso es normal. Es el rol, digamos, de la oposición. Sí. Le pasa también. Le va a pasar, o le pasó en algún momento al Frente Amplio cuando estuvo en la vereda del Frente. O sea, la oposición es el rol que tiene que cumplir. Claro. Siempre le va a encontrar el pelo al huevo.
1: Digamos, cada vez más cruel, ¿no?
0: Sí.
1: Cada vez más cruel, ¿no? Pero bueno,
0: sí.
1: La regla de juego. Sí. El señor Edil Costa sigue el ritmo de Bianchi, Da Silva y Botana. Yo soy comunista, no soy comunista ni MLN, aclaro. Soy del Frente, soy Frente Amplista. Y como Frente Amplista digo, ya no saben qué hacer porque no quieren mirar para adentro de su partido. Por ejemplo, ¿quién mató a la mamá de Heber con el vino envenenado? Seguro no fue el FA, dice el Perú. Buen día, menos mal que cambiaron de tema, que hace unos días en Los Perros en la Pedrera. Dice locura.
0: Pero lo abordamos un día.
1: Sí, lo abordamos. No, varios días.
0: Sí, pero de a poco fue. Fue Mario progresivo.
1: Si querés, empezamos de nuevo.
0: No. Está todo bien, sea con los perros.
1: Oh, qué viento, Denver, ¿no? La brisita, los 9 grados de temperatura.
0: Linda la mañana. A mí me gusta así.
1: ¿Te gusta así?
0: Sí, claro.
1: ¿No
0: sí,
1: te
0: sí.
1: pone medio nostálgico?
0: No, calienta el motor. No me calienta el motor y está bueno.
1: ¿Pero eso. De qué? ¿Del Renault?
0: Claro, del auto.
1: Pero con este frío que da calentar.
0: No levanta temperatura.
1: No, eso sí, eso seguro no levanta nada.
0: No, a mí me gustan los días grises. Me
1: ¿sí?
0: Gustan a mí. Sí, yo soy mi extraño en ese sentido.
1: Bien.
0: Medio dark. Déjelo ahí.
1: Está bien.
2: No voy a opinar.
1: No opiné.
0: No.
1: En esta semana que es... Hoy es 6, ¿no?
0: Hoy es 6, sí.
1: Por suerte, 6, sí. No sacamos el 5.
0: Una lástima.
2: Sé que no tiene nada que ver el clima.
1: Y yo que le dije a Olmedo que capaz que no venía hoy.
2: No tiene nada que ver el clima.
1: Oh, mire, lo que leí ayer de mi amigo Carlos, no es mi amigo, pero está.
0: Bueno,
1: Enciso.
0: Usted tiene un millón de amigos.
1: Enciso.
0: Ah, pájaro.
1: Sí, vos viste más amigo tuyo que mío.
0: No.
1: ¿Sabes lo que dijo un mensajito ahí? Yo lo estaba esperando, hace tiempo que estaba esperando este mensaje.
0: Ex embajador.
1: De un intendente de otro partido que no fuera el Frente Amplio.
0: Ajá.
1: Okay. Y dijo algo así como, che, paren, los legisladores nacionales, ¿no quieren llevarnos a nosotros ahí contra el gobierno? Porque ¿Cómo así? Yo le doy la interpretación. Por nosotros estamos bastante bien con el gobierno.
0: Sí, claro.
1: Dice... Bueno, está interesante la entrevista.
0: Se perfila para la presidencia del Congreso, ¿no?
1: Está interesante la entrevista, inciso, ¿eh? Está interesante.
0: Ah, pájaro.
1: Intendentes no quieren que controversias nacionales... sí, exacto.
0: Congreso. Exacto. Claramente, claramente. Y claro, y pájaro...
1: pájaro viejo.
0: Pájaro viejo, claro, hizo una lectura.
1: ¿Cómo? No están, no, viene y viene partida y viene partida. No, claro, no, paren, muchachos, paren la mano. No nos metan a nosotros.
0: Claro, no, y el fierro caliente va rumbo a él. O sea, digamos que posiblemente, no lo tengo confirmado, pero posiblemente sea el próximo,
1: sea el próximo
0: presidente del Congreso de Intendentes. Se viene perfilando para eso después de que, bueno, esté Olivera, ¿no?
1: Sí, Nicolás. Sanducero. ¿Y ahora? En julio.
0: Bueno, ahora.
1: En
0: julio. Ahora, vamos seguramente a estar por allá.
1: Carlos Enciso, diario El País, ¿no? Uh-huh. Aclaro la fuente, ¿no? No nos pueden arrastrar a los intendentes a enfrentarnos en todos los temas con el gobierno.
0: Claro.
1: Podemos enfrentarnos en los perros, ¿no? Enfrentarnos en todo, ¿no? Claro. Por las tanquetas también, ¿no? O sea, el jefe comunal de Florida habló de la oposición que ejerce el Partido Nacional y el rol que ocupan los gobiernos departamentales y, en ese sentido, también avisó: no vamos a ser furgón de cola de los legisladores con agenda de temas nacionales.
0: Ajá.
1: Y yo creo que este es el sentimiento de muchos de los intendentes. Por lo menos vos lo ves declarar y...
0: Sí.
1: No van en consonancia, como decía el peludo, con Bianchi, ni con Botana, ni con... Botana no tanto. Bianchi y Dacilo.
0: Ojo, Olivera fue en consonancia...
1: Y bueno, y dicen que Olivera no, porque Olivera es casi frente a Prista, no sé qué.
0: Bueno, pero
1: no.
0: fue en consonancia con lo del tema de los blindados, ¿no?
1: Sí.
0: En la última entrevista que le pudimos hacer, sí.
1: Sí, y buen día, dice, ¿cómo se ha perdido la calidad de hacer política? Todo se trata de la puñalada trapera, del garroneo constante. Sí, Rafael, Rafael está escuchando y gracias por usted.
0: Sí. No pasa solo Rafael en la política, Rivera. ¿Sabe?
1: Sí, está, pero la política...
3: Lo decíamos el otro día.
1: Sí, pero la política como se ha ido...
0: Se ha desvirtuado, ¿no? Se ha desvirtuado. Esa característica conservadora y
1: sí, claro,
0: que tenía el uruguayo,
1: claro,
0: que era lo que marcaba, ¿no?
1: Claro, bueno, son los nuevos tiempos.
0: Son los nuevos tiempos.
1: La respuesta cambios, inmediata.
0: La inmediatez.
1: La inmediatez.
0: Correcto.
1: El señor Sebastián Echeveste no tiene que estar varias horas a la intemperie. Por eso dice que le gusta este clima. Dice nuestro quiñelero, o sea. Claro que es este clima, sí, el solcito.
0: Dice, yo estoy 2 horas al aire, después el resto de mi vida la gente no sabe lo que yo hace y dicen que yo no estoy.
1: Pero nosotros con Denver sabemos, podemos decir.
0: Pero ¿por qué? No saben si estoy o no
3: al intemperie. Pero Gerardo, usted y yo sabemos que no es por el clima que él está haciendo.
0: No, pero a mí me encanta así el verano.
1: No el invierno.
0: No, el verano igual.
1: Ah, no, el verano estaría
0: lindo. Los días de tormenta en verano me encantan también. Eso, mirar lejos.
1: Sí, pero esto es un día gris.
0: Ah, es un día
1: lindo, opaco.
0: Agradable. A mí me gusta así.
1: Portugal, España y Estados Unidos, Bélgica, a las 16 y a las 21 horas. Salto porque me pasó locura este link. Quiere que hable de fútbol, capaz.
0: Ok.
1: No, pero yo y los dos partidos, eso. Interesantes partidos, ¿eh? Ya estamos cada vez más cerca del final.
0: Sí.
1: De este mundial. Y de la primera parte del programa también son 8 y 3.
0: 8 y 3 de la
1: ¿Usted
0: mañana.
1: Se olvidó de la hora.
0: Sí, se nos fue. No,
1: quedaron,
0: no, en realidad
1: nos quedaron muchos
0: mirando,
1: temas.
0: Pero yo acá recibo órdenes, acá todos movimientos y.
1: Sí.
0: Claro, no.
1: Nos quedaron muchos temas.
0: Quedaron temas.
1: Los perros.
0: Los pozos.
1: Sí, mamita. Todo lo quedaron.
0: Mamita.
1: ¿Qué pozo?
0: Está feo Melo. Pozo.
1: Ah, pozo sí, Parra, pero no. Ya. Feo no, Melo está lindo. Melo está lindo.
0: No hay tren delantero que aguante.
1: No.
0: Mamita.
1: Ande suave.
0: Yo ando a 40.
1: Ande suave. No,
0: a
1: menos 45, todavía.
0: 20. No, pero ¿qué quiere?
3: Bueno, ande menos. A pie.
1: Ande a pie.
0: Ando a... Pero... ¿Vamos a marcar la tanda? Es una falta de respeto.
1: Antes de ir a la tanda, sí. Una noticia triste del fin de semana. Falleció Julio Da Silva, sí. Presidente de la Comisión Interna del Sindicato de Funcionarios de Salud Pública. Un gran tipo, ¿no? Muy buen tipo, muy buena persona, el flaco. Lamentablemente falleció joven, todavía 58 años de edad. Ya había pasado por un ACV muy... Ah, muy, muy bravo, muy... Estaba ahí, una recuperación, una lucha tremenda, Julio. Hablamos con él varias veces y, bueno, falleció a la edad de 58 años. Bueno, a sus familiares, compañeros, el saludo de acá porque La verdad tenemos un gran aprecio por Julio Da Silva.
0: Sí, lamentablemente recibimos esta triste noticia durante el fin de semana, así que nuevamente también hago propio el saludo a los compañeros y a los familiares y bueno, que están atravesando por este difícil momento. 8:04 de la mañana, Gerardo me autoriza y marcamos la primera tanda de la mañana y en instantes regresamos con más informaciones.
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0: 11 minutos de las 8 de la mañana, continuamos aquí en el Profesional Radio con 9 grados a esta hora aquí en la ciudad de Melo.
1: Sí, bueno, agradecemos los mensajes, ya vamos a estar con los mismos más adelante, que llegaron durante la tanda, ¿no? Uh-huh. Durante los avisos comerciales. Uso y manejo seguro de fitosanitarios, curso presencial, lo estará dictando el Ministerio de Ganadería, Agricultura y Pesca a través de la Dirección General de la Granja, la DIGEGRA, el jueves y viernes de esta semana, el 9 y 10 de julio, allí en el Salón Multiuso de la Planta de Silos. Este curso se lleva adelante entre la DIGEGRA, el Mercado Agrícola Familiar y la Sociedad Fomento Rural de Cerro Largo, y es sumamente interesante, ¿no?, para tener las principales nociones del manejo de aquellas aplicaciones que se hacen sobre frutas, verduras, el tiempo de espera, ¿no?, antes de sacar la producción a la venta, las precauciones, todo lo que tiene que ver con la reglamentación, las intoxicaciones. Bueno, será intensivo, insisto, durante todo el día del jueves y hasta pasado el mediodía el viernes. Hablamos con el técnico de la Dirección General de la Granja, el cerro larguense Leonardo Pastorino.
2: Bueno, buen día y saludo a todos. Hay que aclarar que es un curso de aplicadores granjeros, no es el mismo curso que hace la DGCA, pero sí vierte prácticamente los mismos conceptos. Entonces, particularmente, está orientado para productores granjeros, también pueden participar productores ganaderos, empleados que están vinculados a la forestación, y bueno, de alguna manera, estudiantes, de hecho han participado muchos estudiantes agrícolas, de las tecnicaturas, y bueno, de alguna manera, este es un curso, vuelvo a reiterar, que hace énfasis en producción granjera. Entonces nosotros nos basamos mucho en eso, vierte un montón de conceptos que están buenos que se tomen en cuenta, como es la regulación de la maquinaria, el cálculo de dosis de aplicación, el volumen de agua, o el gasto de agua, ¿verdad?, en el caldo que se tiene que hacer por hectárea. Después se habla mucho de legislación, ¿verdad?, qué cosas hay que tener en cuenta a la hora de utilizar estos agroquímicos, desde el uso personal hasta cómo uno tiene que transportar un fitosanitario. Entonces, es un curso bien completo, que toca mucha temática. Bueno, está la parte de intoxicación, ni que hablar, ¿no? Qué cosas, cómo afecta estas aplicaciones a quienes las hacen si no toman las medidas de seguridad determinadas, ¿verdad? Entonces, bueno, ahí nos encontramos con muchos ejemplos y lo que tratamos de generar es conciencia en quienes participan de estos cursos, a la hora justamente de manipular la primera lo que tiene que ver con toda la parte de manipulación, ¿verdad?, y la aplicación propiamente dicha, ¿no?,
1: para que sea lo más segura para el que aplica y para todo, ¿no?
2: Para el que aplique, para todo. Sí, me diste buen pie ahí, Gerardo, porque acá se toma en cuenta todo lo que es la cadena, desde la venta del agroquímico, pasando por la dosificación, la aplicación, y después, por supuesto, el consumo, ¿verdad? Todas las cosas que se tienen que tener en cuenta, la responsabilidad que se tiene que tener en cuenta a la hora de hacer una aplicación, considerando los tiempos de espera, para que la residualidad esté dentro de lo normal para el consumo humano, ¿sí? Y también todo lo que afecta al medio ambiente en una aplicación, los casos de deriva, cuándo aplicar, cuándo no aplicar, cómo afecta básicamente la evaporación, el viento, todos los aspectos ambientales. Está muy completo el curso.
1: Leonardo Pastorino, técnico de la Dirección General de la Granja, hablando de este curso que se dictará jueves y viernes de esta semana allí en el salón multiuso de la planta de silos de la Fomento, insisto, la Dijegra del Ministerio de Ganadería junto con el Mercado Agrícola Familiar y la Fomento mismo están detrás de esta actividad que ya se ha dictado con éxito y que ya hay 20 inscriptos para este nuevo curso, pero pueden inscribirse con anticipación a través del teléfono de Leonardo Pastorino, que como muchos lo tienen, uh-huh. O yendo directamente el mismo día allí a la planta de silos de la Fomento. Si no, se comunican al 099-047-881, el teléfono de Leonardo, porque después se les da a quienes aprueban el curso el carnet de aplicadores de este tipo de productos.
0: Muy bien, así que ya queda hecha la invitación a aquellos interesados, pero un número importante ya, 20.
1: 20 inscriptos ya es bastante,
0: sí,
1: ¿no?
0: Sí, quiere decir que la difusión está funcionando también.
1: Sí.
0: Así que bueno.
1: Perdón, mira, un oyente acá, sí. Dice, David, escuchando un informativo de Montevideo que los perros de la Pedrera están atacando niños en la escuela, en cualquier momento dicen que los perros están haciendo piquete en la ruta exigiendo comida y que golpean en las casas en busca de huesos. Sí, la verdad.
0: Quemando cubiertas.
1: Sí, escuchás cada cosa también.
0: Ah, se escucha. Sí, lamentablemente se tergiversa la información. Sí. A veces, lamentablemente, se terminan haciendo eco de algunos trascendidos medios que deberían corroborar
1: la información ¿no?
0: correcta, claro, sí.
1: Olivera, Enciso, etcétera, nunca han recibido ayuda como ahora. Le guste a quien le guste y punto. Si quieren, le digo cuántas obras y trabajo para Cerro Largo trajimos en el gobierno de Botana, dice el peludo Castro. Está con el tema de que los intendentes piden, los intendentes blancos en este caso, ¿no?
0: Exacto.
1: Bueno, temas nacionales, está todo bien, pero no nos arrastren a nosotros.
0: No nos
1: arrastren. Tenemos buen vínculo con el gobierno.
0: Claro, claro.
1: Con PP, con el propio Orsin, con todos.
0: No, claro, y Pájaro Enciso lo dice con una mirada en el horizonte, ¿no? Con una mirada, bueno, no me embreten a mí en estos problemas nacionales, porque claro, va seguramente, no lo estoy afirmando, ¿no? Pero es lo que se maneja de que, bueno, sea el próximo presidente del Congreso de Intendentes, o sea, tiene que ser quien dé las declaraciones posteriores a cada Congreso, y los temas nacionales están sobre la mesa.
1: Y que tiene que ir a negociar.
0: Y negociar, por supuesto,
1: Con Rodrigo Arim, con Alejandro Sánchez, con el propio Borges.
0: Sí, sí. Y Enciso también, ya como pájaro viejo, con una trayectoria política importante.
1: Claro.
0: Pasó por el ámbito internacional, también fue embajador del Uruguay en la Argentina.
1: También,
0: ¿no?
1: Sí. No, tiene experiencia.
0: Tiene una experiencia ya bastante.
1: Pero va en consonancia también con el propio Olivera, ¿no? Que es muy joven y sin embargo también va por el mismo camino.
0: Claro,
1: Claro. No quieren pelear.
0: Sí, sí. Olivera, que también está siendo aprovechando, ¿no? Este espacio también para fortalecer su propia carrera política, ¿no?
1: También,
0: con perspectiva también de cara hacia el futuro y con una mirada más nacional que departamental dentro de su propio
1: Senado.
0: Dentro de su propio departamento. No, y se ve también que puede tener potencial para Senado y otras cosas también. Mm-hmm. Ojo.
1: Sí, porque ya no puede ser reelecto, ¿no?
0: Sí. No, claro, ya
1: reelecto. Ya fue reelecto. No puede seguir un periodo más.
0: Bueno, está mirando también el horizonte, entonces también hace que a veces esas declaraciones sean un poco efervescentes. Uh-huh. Y justamente da la casualidad, justo también con estos movimientos que se están dando dentro de la oposición ahora, en donde se está haciendo un poco más visible, en donde está queriendo tomar un poco más de protagonismo y ya pasa más a lo político partidario. Así que bueno, atentos a lo que pase.
1: No.
0: ¿Qué le pasa?
1: No, porque
0: yo veo su cara.
1: No, yo me río porque
0: mensaje,
1: no es 2,000 pesos.
0: ¿De qué?
1: No, las jubilaciones, menos, era 213, pero ahora se logró un poco más, pero no es 2,000.
0: No, 2,000 pesos.
1: Qué bien le está yendo al país, nunca estuvimos mejor. 2,000 pesos de aumento a las jubilaciones mínima. Lástima que el gobierno sabe comunicar bien. No, pero no es 2,000 pesos, no, es 500 pesos más o menos. No,
0: ponele por ahí.
1: 2,5, ¿no? Se logró de un 1 a un 2,5.
0: Bueno, o sea, es un...
1: Sí, lo que se aclaró es que no se hace como en el gobierno anterior, que se descuenta en enero, ¿no?
0: Ah,
1: eso se aclaró.
0: Está, buenísimo.
1: Son las 8:20.
0: Quédese tranquilo. 8:20, Gerardo, marcamos la segunda tanda de la mañana y ya volvemos con más informaciones aquí en El Profesional Radio.
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0: Son las 8 de la mañana con 26 minutos, frío y ventoso se ha transformado este día lunes 6 de julio, día de comienzo o recomienzo de clases en primaria, secundaria, UTU, bueno, y todo lo que tiene que ver con el andamiaje educativo del país.
1: Sí, un lunes que parece que hubiésemos tomado líquido de freno en el desayuno, ¿no? Venimos como que arrancando, pero bueno. Entramos en noticias, Gerardo, sí, del ámbito policial, porque la Jefatura de Policía de Cerro Largo comunicó que logró esclarecer dos hurtos cometidos durante la madrugada del pasado 28 de junio en distintos comercios de aquí, de la ciudad de Melo. La investigación permitió identificar al responsable, quien ya fue sometido a la justicia. Los hechos afectaron a un mercado gastronómico, el mercado ubicado en Bache Ordóñez y 18 de julio, y posteriormente a una distribuidora situada en Cándido Monegal y Guardia Nueva. En ambos casos se denunció el faltante de dinero y el autor ingresó a los locales aprovechando aberturas sin ejercer violencia ni, bueno, ningún tipo de rotura. Las actuaciones estuvieron a cargo del área de investigaciones 1 en coordinación con la Fiscalía de Primer Turno. Un papel fundamental tuvo el trabajo del Centro de Comando Unificado Departamental, las cámaras de videovigilancia, a través de, bueno, el relevamiento analítico de, bueno, las imágenes fílmicas, ¿no? Junto a la policía científica. El análisis de las cámaras de seguridad públicas y privadas. Es importante, ¿no? Que se está usando bastante, la policía se está apoyando bastante en eso y es bueno, ¿no? Permitió reconstruir el recorrido realizado por el sospechoso entre ambos comercios y establecer plenamente, su identidad. Una vez finalizada la investigación, el hombre de iniciales DCR de 34 años fue conducido ante el juzgado letrado de primera instancia de Cerro Largo. La justicia dispuso la formalización de la investigación por la presunta comisión de dos delitos de hurto en régimen de reiteración real y le impuso una pena de 8 meses de prisión que se cumplirá bajo régimen de libertad a prueba.
0: Bien. No sabía que le había tocado a Rafael. Si no mal recuerdo, está ahí la distribuidora Rafael. Guardia Nueva y Cándido Monegal. No, Cándido Monegal y Guardia Nueva. Bueno, le tocó, lamentablemente. Y un local de Mercado Don Francisco.
1: Exactamente,
0: un mercado gastronómico. Bien, vamos a otros temas. Concurso fotográfico, donde los interesados en participar, a vos que te gusta, Sebastián, y a tanto que le gusta, ¿no? Hay dos categorías, una semiprofesional, diríamos, ¿no? Y la otra totalmente amateur. Es captar aquellos lugares que identifican a Melo, pero que están bastante invisibilizados.
1: Ok. Se me viene a la cabeza un montón de lugares.
0: Por ejemplo, acá Javier Flanagan da algunos que pocos saben, y las generaciones más nuevas capaz que ninguna, que acá hay un reloj de sol.
1: Sí.
0: Allí cerca del canal. Sí, canal 12. Sí, cerquita del canal 12, frente a la Cusel. Pero hay otras cosas, dice Flanagan, que se pueden captar y que identificarían a Melo y a Cerro Largo, pero fundamentalmente a Melo, en este concurso para el cual pueden enviar a través del correo electrónico del propio centro comercial, acercarse así hasta el centro comercial, foto captada con celular, ¿no?
1: Sí.
0: Quinta edición de este concurso.
1: Exacto.
0: En conferencia de prensa hablaron el presidente del centro comercial, Andrés Martínez, y el propio Javier Flanagan.
2: En este caso, lo estamos invitando a toda la población, a todos los que deseen participar de un concurso fotográfico que es libre, que ahora le va a contar Flanagan de qué se trata, cómo enfocarlo. Y también pueden venir al centro comercial y ver las bases. Es decir, este es un llamado abierto a toda la ciudadanía. Queremos integrar, ya lo venimos haciendo en repetidas ocasiones a este concurso fotográfico, que simplemente teniendo un celular pueden sacar una o dos fotos y enviarlas acá para inscribirse. Acá es una forma de inscribirse que tenemos, pero solamente para controlar el buen funcionamiento de esto. Así que les pedimos a quien tenga interés de participar en este concurso fotográfico que se llame al centro comercial y de esa manera o venga acá y se inscribe. Ahora les paso con Flanagan, que le va a contar la parte específica de cómo funciona esto.
3: Buenos días, muchas gracias por estar acá. El concurso fotográfico, que ya es el quinto que organiza el centro comercial, en realidad es con la idea de dar participación a toda aquella gente que le gusta sacar fotos. la mayoría lo hace con celular, y bueno, y justamente es eso, ¿no? Como democratizar y que cualquiera pueda tener la posibilidad de sacar y participar. En este caso en particular, el concurso se llama Lo Invisible de la Ciudad, y no se está refiriendo a que busquemos fotos que están escondidas o salir a destapar cosas para encontrar fotos, sino esos lugares, esas cosas que cotidianamente pasamos por ellos y no le prestamos atención. Hay detalles en puertas, en fachadas, hay situaciones que se generan con sombras y contraluces que perfectamente pueden ser parte de este concurso.
4: ¿Las bases para estar publicadas, cómo va a ser, cómo se va a distribuir eso?
3: Las bases están publicadas en la página del centro comercial, pueden llamar al centro comercial. Hay un grupo, el cual por suerte se ha ido sumando gente, en el cual están las bases, pero bueno, si no, lo otro es el centro comercial, donde se les puede entregar la base impresa o se le explica cómo es la situación.
4: ¿Solamente Lo Invisible en la ciudad de Melo, o puede ser también en algún punto del interior?
3: A ver, en principio lo buscamos como ciudad de Melo. Eso fue lo cuando hablamos. Bueno, si alguien entiende que hay algo en particular que lo puede mostrar, creo que no lo vamos a dejar afuera. O sea, lo importante es mostrar eso que te digo, eso de que cotidianamente pasamos capaz que 10 veces por él y no le hemos prestado atención, no lo hemos visto. Lo hablábamos antes de estar en esto, de que hay un reloj de sol en la ciudad de Melo que mucha gente no sabe, que hay situaciones, hay una casa que tiene los signos del zodíaco en el frente, que estoy seguro que muy poca gente lo sabe, un hotel que tiene un vitró en su entrada. O sea, acá tenemos los vitró, el del centro y el del club, como los vitró muy importante, pero ese otro que es más chiquito pero que está ahí, posiblemente nadie sepa, no es que nadie sepa, o sea, mucha gente pasa, y estoy seguro que pasan muchas veces por él y no se han dado cuenta. Bueno, buscamos un poco eso, de que se muestre eso que no es invisible realmente, está ahí, pero que...
0: Bien, Javier Flanagan hablando en este caso, ¿no?, sobre este concurso fotográfico, quinta edición, que organiza el Centro Comercial e Industrial de Cerro Largo.
1: La verdad que me encanta el enfoque que le han puesto, claro. El enfoque buscando algo no tan visible, ¿verdad? Que
0: no tan obvio, ¿no?
1: No tan obvio, claro, y lo hablábamos mientras escuchábamos, sí, la nota, sí, ¿no? El patrimonio histórico que tiene la ciudad con los diferentes uh-huh. edificios que tienen muchas características rebuscadas, muchas características de infraestructuras que fueron traídas de otros países, ¿no? Incluso claro. Aquí sobre la calle del Pilar es impresionante, ¿no? Las diferentes bueno. fachadas que nos podemos encontrar a lo largo de Aparicio Saravia, y el componente también masónico que tiene, ¿no? El patrimonio masónico que tiene la ciudad, como la mayoría de las capitales departamentales. Recordemos que el Uruguay es uno de los países, o es el país que tiene más masones per cápita a nivel global, y también formaron parte, ¿no?, esta sociedad discreta, ya no secreta, ¿no?, porque antes se decía, bueno, era un secretismo, se hablaba mucho, y hay mucha especulación en torno al caso. Y bueno, la masonería también ha dejado, a lo largo de los años, empotrado en las paredes, y ha dejado como un reflejo de su legado, ¿no? Recordar que la masonería surge entre los obreros entre obreros de la construcción, ¿no?, que después, bueno, se van pasando de generación en generación cada uno de los conocimientos. Pero bueno, cada ciudad tiene sus características, y cada punto histórico de la ciudad siempre tiene alguna referencia masónica, aunque no conozcamos los símbolos, muchas veces los pasamos por alto, damos por sentado, también. Y eso muchas veces tiene un gran significado. También hay un patrimonio funerario en el cementerio impresionante, sí, también, no solo aquí en nuestra ciudad, sino que a lo largo y ancho del país. Pero la verdad que el enfoque de este concurso fotográfico está muy interesante, porque por ahí vamos a poder encontrar cosas que ni siquiera sabíamos que existían o qué significado tenían.
0: Sí,
1: ¿no?
0: o las veíamos y no les damos importancia.
1: Claro.
0: Como
1: claro.
0: Alguna fachada, alguna cosa así, supongo, ¿no?
1: Sí, sí, sí, sí.
0: Pero está bueno porque no solo sacar lo obvio, una foto a lo obvio, sino también aquello que pasa para los ojos invisibilizados, ¿no?
1: Correcto. 8:36, Gerardo.
0: Momentos
1: tenemos que marcar la última tanda de la mañana aquí en El Profesional. Ya volvemos.
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0: Seguimos andando en la mañana aquí en el Profesional Radio con esta mañana fría aquí sobre la capital departamental con cielo completamente cubierto, 8:42. Más informaciones,
1: Gerardo. Y si seguimos acá hasta las 2 de la tarde, hasta porque la está tarde. Feo afuera, ¿no? Y si seguimos hasta las 6, yo qué sé.
0: Como usted quiera.
1: Y si seguimos hasta mañana.
0: Hasta mañana, de largo, maratón.
1: Claro, y entramos claro, en los Guinness.
0: Maratón, le hacemos el 2 al compañero. Claro.
1: Edgardo.
0: Edgardo.
1: Sí, porque está frío afuera.
0: Está fresco, está fresco.
1: Pero bueno. Peor la pasa Eduardo el Quiñelero, ¿no?
0: Es verdad, allí sopla, sopla lindo allí,
1: Sí, no hay solcito ni nada para resguardarse. Bueno, vamos a escuchar a Roque Calcaño porque el Zunca está muy movilizado, ¿no? Muy movilizado, y prepara acciones para los próximos días.
2: Sí, nosotros ya hace, y eso que venimos de hace 20 y poco días de otra movilización, que tuvimos Asamblea General, donde también hubo participación de Cerro Largo. Y esta vez también hubo participación de Cerro Largo en mena medida. Bueno, también eso es una cosa que lo tendremos que hablar con los compañeros de la departamental, por la llegada que tenemos a los trabajadores. En realidad, por lo que me enteré, hubo mucha acatación del paro acá, pero no movilización, que es lo que precisamos. Eso lo tenemos que hablar con los trabajadores como gremio, que no vale solo parar, sino que también hay que movilizarse, porque lo que necesitamos es los trabajadores en la calle. La mayoría de los trabajadores que fueron de acá, casi todos eran desocupados, muy pocos de los compañeros trabajando. Y bueno, el trabajador tiene que entender que el sindicato no es solo para los beneficios, porque después cuando se logran las cosas con lucha y todos los beneficios que ha logrado el sindicato, yo nunca vi ningún trabajador devolver lo que se consigue, ¿verdad? Entonces es un debe que tenemos que hablarlo en las asambleas que van a seguir ahora con los trabajadores, que bueno, hay que luchar por los derechos, porque después el convenio que se firme es por 3 años, ¿no?
1: Claro, porque es la manera de expresarse también, ¿no? Saliendo, movilizándose, ¿no?
2: Y claro, cuando se traba, porque a ver, lo que nosotros siempre decimos acá en Cerro Largo, los compañeros saben que siempre lo decimos en todas las asambleas, capaz que hay algunos compañeros que entienden que el sindicato son los compañeros de la dirección de Montevideo, con la cual nosotros hemos tenido grandes diferencias y las vamos a seguir teniendo, pero es un caso de todos los trabajadores, porque cuando las negociaciones se traban, los dirigentes precisan de los trabajadores en la calle, y si no tenemos la afiliación de los trabajadores, no tenemos cómo movernos. Entonces, en realidad, el sindicato es de todo. Después hay algunas cuestiones que han pasado graves, como todo el mundo lo sabe. Bueno, eso es problema de los dirigentes. La institución queda y el Zunca es lo que tenemos y es lo que tenemos para luchar contra las empresas, ¿verdad? Porque si no tuviéramos negociación colectiva, si no tuviéramos sindicato, las empresas negociarían, que es lo que quieren, empresa por empresa. Bueno, está bravo que compañeros se sienten a negociar acá en Melo, por ejemplo, con Difra o con Bielima, en el salario de cada empresa. Está complicado, ¿no?
1: Roque, ¿en qué está trancando el tema para que no se firme el convenio?

0: en realidad hemos tenido negativa de todos los planteos del sindicato. Por ejemplo, para que la audiencia lo sepa, el sindicato va por las 40 horas semanales, que es reducción de la jornada sin pérdida salarial. A eso se le dijo que no, que se podría estudiar para 3 años para adelante. Después, otra de las cuestiones que se pide es un punto más o dos en el FOSER, que el FOSER, para que se entienda, la construcción no tiene despido. Nosotros trabajamos un año, dos o tres igual en una empresa, como firmás contrato no tenés despido. Hace unos años atrás se consiguió el FOSER, empezó en 3 puntos, después 4, va en 5. En realidad el despido de la construcción sería un 8,8. No pretendemos el 8,8, pero al menos que de 5 pase a 6, así cuando salís de la obra tenés un despido indirecto ahí, que es el FOSER. A eso también dijeron que lo iban a dejar a estudio. Se está pidiendo por los fondos sociales, porque son varias patas, que en vez de una mochila vengan dos, porque hay trabajadores que tienen 3, 4 hijos y en una mochila sola. También dijeron que lo iban a dejar a estudio. El aumento salarial, las pautas del gobierno no fueron las que esperaba el sindicato. Se está esperando una reunión con Economía. El aporte jubilatorio, que nosotros hace muchos años que venimos peleando para que sea de 55 años de edad y 25 de aporte, por la realidad de la industria, trabajás un año, pasás dos sin trabajo y después se te complica cuando te llega el momento de jubilarte porque no te dan los años. También dijeron que no, porque eso tendría que ir al Parlamento. El sindicato entiende que no es lo mismo que lo pidan los trabajadores que lo pida toda la industria, y bueno, ellos siguen negándose a eso. Y bueno, y algunas cosas más, pues, de seguridad y libertades sindicales para los delegados de seguridad, que recorran las obras, porque es una cosa bien importante. Y hasta el momento a todos se ha dicho que no, por lo tanto ahora va a ser con lucha. Y los trabajadores tienen que estar preparados para pelear, porque si nosotros nos quedamos quietos o pensamos que porque uno no va a hacer la diferencia, si todos pensaran así, ninguno iría.
1: Roque Calcaño, presidente de la departamental Cerro Largo del Zunca.
2: 48 de las sí. 8, estamos llegando ya.
1: Antes de seguir hablando de cosas de la vida, mejor nos vamos, ¿no? Íbamos a quedarnos, pero mejor nos vamos.
2: Sí, no,
1: vamos. Y le dejamos a los compañeros que vienen ahora.
2: Vamos, que tenemos más trabajo por delante durante la mañana. No sé usted, pero yo
1: tengo... No, yo tengo una jornada dura.
2: Sí. ¿Tiene conferencia hoy?
1: No, hoy está tranquilo, está raro. No, raro, está sí. Tranquilo.
2: El Ministerio todo. De Salud, bueno, en realidad la Dirección de Salud, hace la semana pasada, convocó una conferencia de prensa. A mí me llegó a las 10 de la mañana cuando la conferencia era a las 11.
1: Era a las 11. Sí. Ah, porque era a través de videoconferencia.
2: Sí. No pude asistir.
1: Sí. Ah, no, pero yo decía la de la salud mental, que fue a las 10 de la mañana, creo, a las 9 y algo. Pero ahí estuvimos.
2: Sí.
1: Ahí estuvimos. Sí, había una conferencia a las 11 de la mañana el viernes, ¿no? Por ahí. O el jueves.
2: Tengo aquí el comunicado del Ministerio de Salud Pública, convoca a los medios de comunicación a una conferencia de prensa para comunicar una actualización sobre las acciones que se implementarán ante la situación de enfermedad meningocócica. Eso mismo. Mañana, bueno, fue el día jueves.
1: El jueves.
2: A las 11, a mí me llegó a las 10.
1: No fue acá, era virtual, ¿no? Era para participar a través de la virtualidad. Pero bueno, medio marisco a los temas virtuales.
2: Exactamente.
1: Me abstengo de participar, puedo interrumpir toda la conferencia.
2: Por acá me dice un oyente, buen día, ¿por qué no abren una empresa? Van a ver qué fácil que es. Cada vez quieren trabajar menos, me dice.
1: Sí. Gracias por la participación.
2: Yo tengo una empresa para el oyente que está desconociendo.
1: ¿Y puede generar mano de obra?
2: No soy empleado de nadie, afortunadamente.
1: Pero puede generar.
2: Puedo generar mano de
1: ¿sí?
2: obra.
1: Sí, genere.
2: No,
1: contrate. Yo le armo un gremio.
2: No, yo no vine a este mundo para hacer caridad, vine a ese mundo para hacer plata para mí, el resto.
1: Yo soy dependiente. No, yo soy dependiente.
2: Usted es dependiente.
1: Yo soy dependiente.
2: No estoy en calidad de dependencia de nada.
3: Pero no muestra la cuenta, bueno, la querés trabajar.
2: Claro, por eso mismo.
3: La querés trabajar con usted.
2: Aparte, claro, no es como en Estados Unidos, que usted da bancarrota y lo ayudan a recuperarse.
1: Yo tengo un poco más.
2: Te hunden más todavía.
1: Él es empresario, pero yo tengo un poco más en la billetera.
3: Usted tiene que sumarse, vio. Súmese.
2: Bueno, ¿a dónde quiere que me sume?
1: 8:50 de la mañana.
3: Me van a ayudar.
1: 8:50.
2: Vámonos, que pase.
1: De la mañana.
2: Chao.
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0: Muy buenos días a todos y bienvenidos a este nuevo programa de La Heladera. Aquí en las mañanas de la 99, hoy es lunes. Lunes 6 de julio, retomando las actividades, particularmente los liceales. Es como que recomienza el año. Y ya estamos ahí preparándonos para las etapas finales. Bueno, 8 grados a esta hora, cielo nuboso y cubierto aquí en la capital de Cerro Largo. Estamos prácticamente que en la máxima que se anuncia para hoy, que son 10 grados. Para mañana, cielo despejado, frío y muy frío. 2 la mínima, 15 la máxima. Aumento de nubosidad para el miércoles, 2 y 18 las temperaturas extremas. Ya con todo listo para compartir con ustedes esta nueva mañana, para ponerle música a las diversas actividades que cada uno de ustedes tenga para hoy, presentados por Distribuciones Leo. 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

0: conversar los
1: 10 de la mañana exactamente, estamos cerrando nuestra primera hora de La Heladera aquí en la 99, recordándote que el bodegón para hoy de su menú ejecutivo destaca matambre tiernizado a la pizza, acompañado con fritas o arroz. 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

Ya estamos de regreso en la segunda y última parte de nuestro programa de hoy lunes. Ha salido el sol. Vamos a actualizar los datos del tiempo. Una mañana relativamente agradable. 8 grados a esta hora aquí en la capital de Cerro Largo. 10 la máxima que se anuncia para hoy.

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Estamos cerrando nuestro programa de hoy. 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Atrás queda este programa del lunes. Nos reencontramos mañana, después de las 9 de la mañana.

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0: Amigos oyentes de la 99.1 Deportes, un antes y un después. Muy, pero muy buenos días. En una mañana realmente fría, fría, fría. Bueno, estamos aquí nuevamente para este... Y bueno, son cosas que realmente te... Hay que llevarla, ¿no?
1: Se congeló la vista de reproducción, Pedro.
0: No pasa nada, Juan. Buen día, Juan. ¿Cómo pasó, Juan? Con frío, contento. Porque digo contento porque si al usted trabajar bien durante el fin de semana, yo me quedo loco la vida. Así que, por lo tanto, ahí recién tuve con una persona, la cual ya está en deuda. Ya está en deuda porque yo pensé que iba a estar, me iba a pasar el menú de hoy, pero se olvidó. Se ve que se olvidó, mucho trabajo. Había mucho trabajo en la empresa donde estaba trabajando. Y por eso le asocié una cosa con la otra, Juan. Usted que laburó bien y la otra señora que... Las otras tres señoras de las cuales laburan también en lo suyo. Aparentemente les fue bien porque el fin de semana pasaron tranquilas, no trabajan. Está bien, estoy de acuerdo con eso. Bueno, realmente con muchas novedades, mucho mundial... Muchas polémicas, muchas controversias, yo qué sé, no sé cómo llamarle ya a lo que es el fútbol mundial. Decisiones de la FIFA, porque aparentemente ya hasta en eso, por eso digo, ¿cómo perdimos todo aquello de la esencia del campito, no? Si estaremos lejos de lo que es realmente el fútbol, si estamos lejos de la capital... Se pueden imaginar lo que es estar lejos del fútbol sudamericano, del fútbol mundial, donde por decisiones de la FIFA de escritorio se le levanta una suspensión y tan luego son tan poco de tan poca ética de que si lo hubieran levantado una suspensión, no sé, vamos a un jugador que ya en una capa que no está, o anoche quedó por el camino. Uno todavía puede decir, bueno, está bien, por suerte, o inclusive un equipo que podía haber seguido ayer, lógicamente, a no ser México, Canadá y Estados Unidos, que son los que anfitriones del fútbol mundial, hoy por hoy, ya dos quedaron por el camino, pero Estados Unidos, darle la derecha a Estados Unidos un reclamo de una falta, que ojo, deportivamente... Yo por ahí no estoy de acuerdo con la expulsión, pero no significa con esto de que si lo expulsó, sea o no sea responsable de la falta, ya fue expulsado, ya lo que tendrían que haber venido es la sanción al árbitro de que no haga más el Mundial, pero levantar una suspensión de un partido a un jugador que realmente injustamente de Estados Unidos... Entonces, ¿es fútbol o antifútbol? ¿O fútbol de escritorio? Entonces esas son las cosas que realmente duelen. Cuando no hemos visto partidos buenos, son contados los partidos buenos que hemos visto, porque me parece que por ahí se han jugado mucho más a no perder que a ganar. Entonces cuando se ven equipos que, por ejemplo, quieren ganar o quieren demostrar que pueden, lo han hecho. Y tiene la pauta ayer lo que fue Noruega. Digan lo que digan, Noruega le pegó un paseo bárbaro a Brasil. Más allá que lo tildaba, y lo voy a dar en nuestros titulares de hoy, hablando con Gabriela, con mi señora, y ella lo tildaba como un mundial de los goleros, y es verdad. Grandes actuaciones de los arqueros, lógico, están para eso, ¿verdad? Pero... Es así, lamentablemente es así, de que tengamos que hablar de los arqueros y de los arbitrajes que no han sido tampoco tan desastrosos, pero han dejado pegar y han dejado jugar. Capaz que por ahí estoy de acuerdo, pero no decisiones arbitrales de que fuera de escritorio que den marcha atrás sobre una decisión arbitral de, bueno... Que el árbitro ese que hizo ese partido no arbitre más durante el Mundial y se terminó la historia. Pienso yo así. No sé si el resto de los oyentes...
1: Entonces, se manchó la pelota, petado.
0: Ah, sí. Eso es verdad. Dijo el Diego. y es verdad, ¿no? Vamos a los titulares. Mundial 2026, se va formando la recta final de octavo con grandes sorpresas. Resultado de los partidos disputados desde el viernes al domingo, con clasificados ya a cuartos de finales, tenemos los resúmenes. Volvió el fútbol profesional de nuestro país. Partido para ponerse al día entre Danubio y Juventud. En el intermedio tenemos los detalles. Cerro Largo Fútbol Club. Bueno, se fue Tiziano Correa a un equipo grande. Aparentemente se viene un delantero paraguayo a integrarse para la recta final del uruguayo. Se fue también otro de los arqueros, otro de los jugadores, que es Juanito Moreno. También Juan Moreno se fue, no quiso, nos estamos quedando sin Juan y Juan, ojalá que los nuestros no se vayan todavía. Juan Rodríguez, Juan
1: Marcos. Cualquier cosa estoy.
0: ¿Está largo?
1: Sí, estoy.
0: Ah, bueno, eso es importante.
1: Si necesitan los
0: es importante está ponerse a la orden de... Recién tuvimos con un abrazo grande para Boris, que tuvimos con él charlando allí. Un breve instante allí, venía de, lógicamente, trabajar en el gimnasio. Imagino que debe ir con su compadre, Lucas Correa, y el otro capitán, Asís. Creo que por ahí viene ese equipo que han armado entre Mate, Truco y alguna otra cabaz. El único que falta es el gordo, la Cantiflor, que es Martín, el equipier, para hacer un truco entre los cuatro mientras hace el gimnasio. Entre los cuatro se sacan, yo no sé, yo para mí se acomoda el Bori con Lucas Correa con Asís y el Bori los manda al medio al gordo Martín para que pague todo lo que tiene que, lo adeudado de los trucos. Pero bueno, son cosas que son internas que uno no las maneja, ¿verdad? Nunca manejé cosas internas. Miré que han habido problemas dentro de los equipos, en este caso el equipo profesional nuestro, y yo tranquilito. Gracias a Dios, lo miro de afuera, ¿viste? Cuando decís, hay lío, yo me pongo ya del otro lado del alambrado, cosa que nadie me ataque a mí después. Yo soy así. Vamos a lo que es, reiteramos, ¿verdad? Cerro Largo se fue Tiziano, se fue Juanito. Entre pocos días se va Añasco. Aparentemente se va al fútbol paraguayo. Vamos a ver lo que sucede con Añasco. Ojalá que le vaya bien. El pájaro Añasco es un gran muchacho, es un gran jugador y ojalá que le vaya bien. Viene un centro delantero que aparentemente también... lo deja libre el equipo de Colón, no, perdón, viene a préstamo de Colón de Santa Fe, viene a jugar a Cerro Largo, vamos a ver cuándo se integra al equipo, ya está Prado, ya hay novedades, pero mañana a las 13 viaja a la ciudad de Porto Alegre para jugar ante el Inter de Porto Alegre, valga la redundancia. Mañana a las 13 horas estarán viajando hacia Porto Alegre, son 400 kilómetros, lo mismo un viaje que vaya a Montevideo, lógicamente se va a hacer en el día, ¿verdad? Se jugará, llegará, si sale a la 1, creo que a las 6 de la tarde están allí, a las 8 estarán jugando y inmediatamente que termine regresarán. Mañana está confirmado que mañana viajan y juegan ante Inter de Porto Alegre. Hoy se entrenan Los Pinos a las 4 de la tarde y bueno, reiteramos, mañana a las 13 estarán jugando, a las 13 viajan a Porto Alegre y estarán jugando en la noche ante el equipo de el Inter. Se jugó la segunda división profesional y tenemos los resultados. Esto y mucho más, Juan Barbosa, después de la tanda, inmediatamente después, queremos los resultados cuando estemos a mitad de camino. Yo le voy a pedir a usted que requiera la palabra de un experto en esto, de que cuando lo llamamos hablamos del mundial, pero ya tenemos que ir metiéndonos de a poquito lo que es el campeonato intermedio. Vamos a llamar al señor Edgardo Parma. Hubo básquetbol también, ¿usted sabía? Hubo básquetbol, el campeonato, las eliminatorias, donde Uruguay primero perdió con Argentina y después ayer o anteayer, no recuerdo bien, le ganó a Cuba por amplio margen y está primero en la serie de clasificatorios Uruguay. El otro día sí, Argentina lo palició, le ganó por 15 puntos acá como local. Le había ganado de visita a Argentina y esta vez le ganó Argentina a Uruguay, pero le ganó a Cuba y sigue manteniendo la posición la primera posición de la serie, porque inclusive yo estaba leyendo de que si hay empate en puntos, queda Uruguay primero porque le ganó por un doble a... O sea, en este momento, no recuerdo, el resultado fue... En Argentina le ganó por 17 puntos Uruguay. Pero en Montevideo, Argentina le ganó por 15. Hoy hay una diferencia de un doble, entonces esa es la diferencia de la cual se mantiene después en la hora del puntaje el partido entre sí. Por eso creo que por ahí Uruguay queda primero. Por ahí viene la mano. Es algo parecido. Esto después lo vamos a hablar también con nuestro entendido lo que es en básquetbol, porque siempre está mirando no solo el básquetbol nacional, sino el fútbol mundial. Ahora sí, Juan, vamos a la tanda.
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0: me va a enloquecer. Me quiso enloquecer. Hugo Daniel Costa Castillo. Buen día.
1: Hola.
0: ¿Cómo le va, Huguito?
1: Buenos días. Muy pero buenos días. Tanto tiempo.
0: Lo voy a decir al aire. Yo me porté muy mal con el Huguito.
1: ¿Por qué?
0: Muy
1: ¿qué
0: mal.
1: Pasó?
0: ¿Cómo voy a obviar el día del cumpleaños de Luguito? Imposible. Entonces ya se lo hice, me disculpé personalmente, pero lo quiero decir al aire. Hace un par de días ya, ¿no?
1: Iba rumbo al mes, 10 de junio.
0: Es una barbaridad.
1: Buen día, Juan. Un gusto. ¿Cómo está usted? ¿Lo veo muy abrigado o no, ya estoy con un poco de calor?
0: La celeste. La celeste lo tiene caliente. La celeste es la moto, ¿no? Sí. La moto celeste. Ah, lo tiene
1: a unos
0: caliente. ¿Cuántos
1: que los tiene revirado, yo creo, ¿no?
0: Lo tiene de realmente. Bueno, Hugo, ¿has visto Mundial?
1: Poco y nada, pero lo poco que vi no me convenció. Hablo a nivel personal, ¿no?
0: No, totalmente.
1: Como estábamos hablando fuera del aire. Fuera de micrófonos. Lo poco que vi no me gustó. Lamentablemente me defraudó mi selección. Y anoche, tardecita anoche, con dolor tengo que decir, yo iba por Brasil.
0: No. Yo iba por Brasil, ¿no? Igual. Ahora, lo pasear.
1: ¿Qué quiere que le diga? ¿Lo descuidaron a Haaland? ¿Ah? ¿Lo descuidaron y el hombre?
0: El robot es un doblete. El robot. Escúcheme. El muñeco de los dibujitos animados, sí, de los grises que ahora tienen. La verdad que es un monstruo, un tipo que vos lo ves desapercibido dentro del campo de juego, como que en aquel trotón de hombre grande y nada más. Pero se la dejan ahí y a cobrar. O sea,
1: tiene una forma de jugar al fútbol y está siempre dentro del área, ¿no? Y está siempre dentro del área.
0: Y se terminó la historia.
1: Y cuando le llegó la pelota, bueno, agárrate porque te ejecutan, ¿no?
0: Exactamente. Sí, vamos a lo que es los resultados hasta el momento desde el viernes, ¿verdad? Australia y Egipto empataron 1-1. Clasificó Egipto desde el punto del penal. Ganó 4-2. Argentina le ganó a Cabo Verde 3-2.
1: ¡Ja! ¡Qué partido!
0: Dios me libre. Colombia ganó bien, ¿eh? Colombia le ganó bien a Ghana. Después, en octavos de finales, el sábado, Marruecos lo goleó a Canadá. Muy bien, Marruecos. Francia le ganó a Paraguay, pero, con un paraguayo que, un equipo paraguayo, una selección paraguaya que a mí demostró que ese es el Paraguay que teníamos que haber visto desde un principio. Me parece a mí. No dio pelota por perdida, no dio hasta el último segundo, sabiendo la diferencia abismal que había entre equipos profesionales. Lo dijo el mismo Alfaro, ¿no? Yo leía las declaraciones de Alfaro antes de empezar el partido, donde decía la diferencia que había económicas de los que jugadores de que ganaban 10 veces más de lo que ganaban los paraguayos. Pero es fútbol, y bueno, yo creo que el Paraguay, o sea, el equipo de Alfaro lo demostró, que a los Paraguay pudo, no digo sacar un resultado, pero por lo menos estar ahí peleando hasta el último momento con un Francia que sabemos lo que es. Para mí es un gran equipo, tiene un Mbappé que realmente no anduvo.
1: No brilló.
0: Pero ganó, y eso es lo más importante.
1: Y anoche se despidió un anfitrión de la Copa, ¿no?
0: Ah, sí.
1: México.
0: Otra vez. Paraguay, dijimos Brasil y Noruega, ya lo hablamos un ratito, pero vamos a llamar en un ratito a Edgardo para estar charlando con él, para ver qué opinión tiene de lo que es el Mundial hasta el momento. Reiteramos, México quedó afuera con Inglaterra 3-2. Qué partido raro, sí. Qué partido polémico. Y emociones hasta el último minuto. No de buen fútbol, pero sí de mucha emoción. Sí, ese mate está requiriendo un pero aguánteme, Huguito, aguánteme. Noruega le ganó a México 3-2 hoy a las 14 horas. ¡Qué partido! España,
1: tempranito,
0: Portugal.
1: ¿No?
0: Sí, a las 14 horas, a las 21 horas Estados Unidos y Bélgica. Y ya lo hemos hablado, ¿verdad? Lamentable lo de Estados Unidos, o sea, de la FIFA, que
1: la
0: ya
1: FIFA
0: levantó una suspensión. Claro, ya, ¿cómo? Yo lo decía en un principio, Hugo y oyentes, ¿cómo se puede? Ya se terminó aquello, el fútbol del campito, el fútbol del potrero, como dicen algunos, y que lamentablemente no, no, no entendés. No entendés lo que realmente es el fútbol, donde nosotros pensamos que seguimos jugando a la pelota y sin embargo la pelota se transfiere a los escritorios.
1: Cambió
0: y
1: todo.
0: Con intereses creados. Vamos a ser gráficos. El martes estarían jugando a las 13 horas Argentina y Egipto y a las 17 horas Suiza Colombia. Ya hay un cruce, ¿verdad? Para cuartos de finales. Francia y Marruecos. Y Noruega espera el resultado de Argentina y Egipto. El que clasifica ahí va a ser el que por ahí va a estar jugando. Vamos ahora sí, si usted nos requiere lo contrario, Juan. Vamos a llamar a Edgardo y estar conversando no solo del fútbol mundial, sino ya comenzó lo que es el fútbol del campeonato intermedio, porque se pusieron al día entre Juventud y Danubio, un partido que de la segunda fecha que lo vamos a analizar también. No lo vamos a analizar, sino siempre dar el resultado, que fue el 1-1, y porque por ahora no nos queremos meter en lo que es el campeonato intermedio, pero sí de mitad de semana hacia adelante, porque Cerro Largo estaría viajando a Porto Alegre mañana a las 13 horas. Pero volvemos a lo que es el fútbol mundial, ¿verdad? Empezamos con el, creo que Australia-Egipto no lo vi, no puedo recabar o dar un pantallazo de lo que fue ese partido. Sí vi Argentina-Cabo Verde y sí vi Colombia-Ghana. Creo que por ahí lo de Argentina y Cabo Verde, creo que fue la gran sorpresa. Y vos sabés que hablando con Gabriela, y yo le daba la razón, de que fue un mundial de los goleros, ¿no? Porque la verdad, que lo que atajó el arquero de Cabo Verde es una barbaridad.
1: Pero quedó demostrado que es un...
0: años.
1: Sí, sí, un buen golero, años. Buen golero, sí, ¿no? Sí, sí. Buen golero y escúcheme, constructor.
0: Qué increíble, constructor, la verdad que es un oficio del cual sacrificado, ¿verdad?
1: Sí, claro.
0: Bueno, por ahí creo que le costó y le costó muchísimo y tal vez con alguna decisión media polémica. Pero esto y mucho más lo vamos a hablar con nuestro relator Edgardo Parma. ¿Cómo pasó ese fin de semana? ¿Mucho frío? ¿Estufa de por medio? ¿O le dio por darse una vueltita por ahí, con la casa de algún amigo?
2: No, ¿qué tal? Buen día, Peta. Buen día para vos, para Juan, para la audiencia. No, mucho frío, la verdad. Hablábamos recién con Juan. Hoy mismo, hace muchísimo frío acá en Montevideo.
0: Una barbaridad.
2: Aparte ha llovido casi toda la mañana lloviendo. Ahora, por suerte, ha parado, pero se mantiene el frío y aparte hay un vientito helado, ¿no?
0: Ah, sí, exactamente. Eso es lo que realmente... Le va a saludar un amigo acá que tengo a mi lado... con un buen mate.
1: Señor Edgardo Parma, ¿qué tal? ¿Cómo le va? Un gusto escucharlo.
2: Esa voz. ¿Cómo andás, Huguito? ¿Andás bien?
1: Muy bien, ¿y tú cómo estás?
2: Bien, bien, acompañando al pez ahí.
1: Como debe ser, con un buen mate a esta hora de la mañana.
2: Me parece muy bien, bueno, sufriendo el frío, ¿no?
0: Edgardo, nos metemos en el Mundial. Argentina-Cabo Verde, ¿lo viste?
2: Lo vi, sí, he visto, creo que ahora sí, porque viste que en la primera fase es tanto partido que se hace casi imposible estar todo el día mirando televisión, ¿no? Pero después de 16 avos para adelante creo que no me perdí ninguno. Me puedo haber perdido uno o dos, pero ahora estos 16 avos, octavos también... a full mirando todo el partido, ¿no?
0: Exactamente, porque de los 16 avos, que fueron muchos partidos, hubieron tres partidos, por ejemplo, ya en octavo ya son dos partidos por día, entonces uno claro. Lo encara de otra forma. Argentina, Cabo Verde, le costó a Argentina, ¿eh? Le costó con un equipo de Cabo Verde que fue la sorpresa del Mundial.
2: Y sí, ¿podés coincidir conmigo ya que decís que Cabo Verde fue la sorpresa, Uruguay fue la decepción?
0: Sí, totalmente, ni que hablar. Lamentablemente fue así, la realidad es esa.
2: Eso no lo dije yo, eso, y no les voy a sacar fama a mi hijo, pero en la penca del trabajo tenía que poner decepción y sorpresa. ¿Podés creer que puso eso?
0: Decepción. Los dos.
2: Uruguay.
0: Y Cabo Verde, Uruguay. Sorpresa.
2: Y que sorpresa Cabo Verde. Yo cuando me lo dijo, digo, vos estás loco, ¿cómo vas a poner decepción Uruguay? ¿Te das cuenta?
0: Y te das cuenta que no solo de básquetbol sabe, sino también de...
2: Yo siempre digo que ganar una penca del Mundial es para los que no... no es que no sepan, para los que ven poco fútbol.
0: Y ven el fútbol de otra forma, capaz que por ahí, ¿no?
2: Puede decir, ser, no sé,
0: sin, pero, sin fanatismo o sin esa percepción que uno tiene, decir, estar metido en el fútbol uruguayo y queremos que gane, aunque no sepamos que no, que es imposible. Y nos queremos autoconvencer de que podemos, y lamentablemente no es así.
2: Puede ser, bueno, pero es algo que justo ahora vos decías, la gran sorpresa, y por eso te quise preguntar si compartías eso, de la sorpresa Cabo Verde y la decepción Uruguay. Y la verdad que Cabo Verde fue una sorpresa, ¿no? ¿Cómo le costó a Argentina, no?
0: Ah, sí, y le costó inclusive con el tercer gol que, a mí me dejan dudas, ¿no?
2: No sé si no hubo...
0: posición adelantada.
2: A mí me... capaz que la posición adelantada, te tiraron las líneas y aparentemente no, pero no hay una infracción para golpear con la cabeza la pelota.
0: Sí, hay duda. O sea, hay duda.
2: A ver, después uno puede hacer una cantidad de conjeturas. Hay videos por todos lados de cómo festejar el gol de Argentina, Infantino, con el presidente de la Conmebol y con Tapia. Hay videos de cómo se agarraba la cabeza cuando Cabo Verde le empató a Argentina el presidente de la FIFA. Sí, bueno, sí. Yo qué sé, eso después queda para la gente que saque sus propias conclusiones, ¿no?
0: Exactamente. O sea, ganó Argentina, está en cuarto, se va a enfrentar a Egipto, que por ahí, por lo demostrado, creo que a veces le sirve. Y yo voy a decir algo, y esto cuenta por mí. Yo, otra de las sorpresas, que lo vamos a decir ahora, vamos a ir partido a partido, fue lo de Noruega. Pero yo me parece que se perfila Francia y Argentina como nuevo finalista. No sé si estás de acuerdo conmigo.
2: Bueno, si yo lo que estoy viendo es que están quedando potencias por el camino, ¿no?
0: Ah, ni que hablar.
2: Ha quedado Brasil ayer, uh-huh. quedó en su momento Países Bajos, la vieja Holanda,
0: Alemania.
2: Sí, bueno, pero nunca ganó nada, ¿no? Pero
0: sí, pero siempre Holanda estuvo ahí.
2: Es una potencia a nivel europeo.
0: Exacto.
2: Quedó por el camino a Alemania. Uh-huh. Entonces, como que ayer zafó Inglaterra de casualidad.
0: Ah, sí, totalmente. Totalmente, porque más allá que fue un partido emocionante, no fue bien buen jugado. Para mí hubo emoción hasta el último minuto, porque México le tiró el país encima a Inglaterra y con una expulsión bien decretada, porque hay que decir las cosas como son.
2: Uh-huh.
0: Pero viste de que México no le dio, porque es lógico.
2: México siempre es igual.
0: Ah, sí. Llega hasta ahí y después
2: y se pincha.
0: No, y ellos estaban ilusionados, una ilusión que yo creo que no.
2: Desmedida, papá.
0: Sí, yo pienso que sí. Por suerte, vos sabés que yo terminé mirando un canal mexicano, y lo que llorábamos de risa, aparte hasta nosotros nos contagió el entusiasmo que tenía el relator. Parecía un relator, un Edgardo Parma con un partido de Nacional de Cerro Largo con Peñarol o Cerro Largo con Nacional, donde lo tenemos por las cuerdas y estamos esperando ese gol. Entonces vos no sabés lo que era. Yo, aparte, no solo nos emocionó a nosotros, sino que llorábamos de la risa de la transmisión también, ¿no? Porque eran las dos cosas lindas a la vez. Pero con poco fútbol, eso sí, con poco fútbol. No le dio, creo, a México para dar vuelta al resultado, porque futbolísticamente creo que no está capacitado.
2: No, a mí, vos sabés que no me había desagradado México los partidos que vi, pero ayer quedó demostrado que Inglaterra, con esos dos goles seguidos, como que emocionalmente los movió un poco, ¿no? Al equipo mexicano, y bueno, después todo lo que sucedió, que con 10 hombres no pudo empatar.
0: Exactamente. Edgardo, un párrafo aparte, creo que Francia, más allá del 1-0, creo que le ganó bien a Paraguay, con un Paraguay a lo Paraguay.
2: Igualmente le costó demasiado, ¿no?
0: Sí, le costó demasiado con un gol de penal, terminó ganando. Pero, y después el otro partido, que para mí,
3: donde tenés un centro delantero como Haaland, cobrá el sueldo y cobrá el premio y cerrá y vamos, porque la verdad que Haaland es un fenómeno. Lo hablamos con el Luguito acá fuera del micrófono y también al aire, es un fenómeno donde fue el que le ganó a Brasil. Por ahí viene la mano.
2: Decime una cosa, Peta.
3: Ojo. Sí.
2: El segundo gol de Haaland. Tuvo un poco remiso el golero, no sé, o fue muy bien colocado.
3: Pero no tanto el arquero, y los zagueros, Edgardo, miraron que Haaland parara la pelota con la derecha, la acomodara para la zurda, es verdad, son segundos. Pero, ¿qué tenés que hacer vos? ¿Ahogarlo? Que no remate. Y lo quedaron mirando. O sea, por ahí viene la mano. Y después, ojo, se la colocó bien contra el palo, ¿no? A un arquero grande, largo, pero se la metió fuerte contra un palo, que solo los definidores. Yo hablaba con un amigo ayer que tengo, y decíamos, él siempre me decía, estoy hablando y a veces delirando, porque decía, ese amigo le decíamos, y pensá que usted siempre decía, definan contra los palitos, que los arqueros no llegan. Y es verdad. Entonces, pero en este caso, creo que primero el error fue de los zagueros de Brasil, que no dieron el paso hacia adelante para que no remataran cómodamente Haaland, sabiendo bien lo que es. Y después el arquero, como decís vos, un poco capaz que por ahí no la vio, o cuando la vio ya era demasiado rápida la pelota y no le dio para estirarse, ¿verdad?
2: Sí, puede ser lo que vos decís. No sé, me dio la impresión, porque lo que vos decís, sí, está bien, tuvo mucho tiempo para acomodarse, para rebatar. Creo que también ahí parte el problema de los zagueros, ¿no? Porque la colocación fue muy buena del remate. Por más que, idiota, me queda alguna duda si no estuvo un poquito remiso. Pero sí, tenés un goleador como Haaland que sabés que en cualquier momento te puede definir un partido, ¿no?
3: Exactamente. Hoy España-Portugal, otro de los grandes que va a quedar afuera. Otro de los que tienen la pretensión de estar en la cima, ¿verdad?
2: Sí. Es que si vos ves el camino de Argentina...
3: Sí, la ha ido.
2: El cruce más importante lo tenía frente a nosotros.
3: Exactamente, y sin embargo...
2: Y nosotros le dijimos, pasen ustedes.
3: Y nosotros nos quedamos. Tenemos el gran aliciente. Fuimos los primeros. En los primeros en irnos.
2: Pero es una realidad lo de Argentina, ¿no?
3: No, sí.
2: Porque, ojo, capaz que Egipto le gana y le gana buena ley.
3: Totalmente.
2: Yo creo que es más fuerte Marruecos que Egipto.
3: Exactamente. Ahora te voy a decir algo, ¿no? Argentina abrió los ojos. Porque le hizo bien haberle ganado de la forma que le ganó a Cabo Verde, que le costó. Entonces, por ahí pueden tener, sí.
1: Y terminaron acalambrados muchos jugadores de la selección argentina, ¿no?
2: Sí, eso es una gran verdad, Hugo. Vos sabés que lo había pensado y no lo dije, pero...
3: Haberle ganado de la forma que le ganó a Cabo Verde, que le costó. Entonces, por ahí pueden tener, sí.
1: Y terminaron acalambrados muchos jugadores de la selección argentina, ¿no?
2: Sí, eso es

0: es insoportable, pero lo quiero en mi cuadro. Para mí es un excelente jugador. Y este, o sea, Argentina va encaminado. España y Portugal, ahora lo de Estados Unidos y Bélgica, ya lo que se hizo Infantino con lo de Estados Unidos, yo realmente...
1: Una vergüenza.
0: Hay una foto, no sé si vos la viste, de Trump agradeciéndole a Infantino por la decisión arbitral, que por la decisión en los el escritorio de haber anulado la roja.
2: Ayer comentaban justamente de eso, Peta, que los colegas de Radio Uruguay, justamente, que estoy siguiendo la transmisión de Goñi, y comentaban que no sabían si era cierto o era una fake news. Sí, estaban investigando a ver si era real o no, pero por las dudas abrieron el paraguas, ¿no? Abrieron el abanico sobre ese tema, ¿no?
0: Ah, sí, ni que hablar. Yo te digo, de las tres selecciones anfitriona, Bélgica, Estados Unidos, Canadá y México, yo creo que de las tres, el que ha demostrado algo ha sido Estados Unidos. No sé si estás de acuerdo conmigo.
1: Canadá poquito, estamos de acuerdo.
0: Totalmente.
1: Previsible, ¿no? Previsible. Lo de Canadá.
0: Sí, señor.
1: Creo que bastante avanzó. Uh-huh. México esperaba un poco más.
0: Sí.
1: México esperaba un poco más. Y bueno, no sé qué pasará con Estados Unidos.
0: Bélgica no es un mal equipo.
1: No es una gran potencia, ¿no?
0: Exactamente.
2: Estados Unidos, sí, ¿puede ser una revelación?
1: Perdóname, Hugo, no te escuché.
2: Si Estados Unidos puede ser una revelación a nivel futbolístico.
1: Yo creo que como revelación no lo consideraría Estados Unidos, uh-huh. ¿no? No sé, me parece a mí, Peta, ya ha participado una cantidad de mundiales. Y bueno, y con todo lo que eso conlleva, lo que es el campeonato americano, que digo, está considerado con uno de los que invierte más plata conjuntamente con los árabes, ¿no?
0: Exactamente. Ahora, ¿qué es lo que pasa? Tenemos que ser realistas, que han progresado muchísimo.
1: Bueno, eso sí, pero eso lo vienen haciendo hace mucho tiempo, ¿no?
0: Sí, sí, claro. O sea, es un proceso muy largo del cual ha tenido su resultado.
1: Claro.
0: O sea, vuelvo a repetir, yo no sé si al afrontar equipos, o sea, selecciones de que sean de un realmente poderío, si Estados Unidos está capacitado para pasar o no.
1: Ahí por eso te digo, capaz que hoy queda eliminado completo.
0: Ah, sí, totalmente de acuerdo. Por eso digo, más allá que Bélgica no está pasando por buen momento,
1: claro.
0: Un buen momento en el sentido porque era otro... Bélgica era otro tipo de potencial en Europa, hoy por hoy no es tanto, pero es europeo.
1: Ahí sí. El fútbol europeo que ha quedado demostrado en este mundial está mejor que América, ¿no?
0: Ni que hablar. Edgardo, nos queda Argentina-Egipto hoy y nos queda, el martes.
1: El martes.
0: Y Suiza.
1: Colombia. Colombia.
0: Para mí va a ser parejo. Sí. Suiza juega bien. Colombia está muy embalado, pero es otro igual que México. Llega hasta ahí y no define. No sé si está de acuerdo conmigo. Yo siempre.
1: Sí, yo vos sabés que el otro día pensé que Colombia no pasaba esa fase, ¿vos sabés?
0: ¿Ah, sí?
1: Sí. Pensé que los africanos iban a hacer un poquito más de fuerza, muy poquito gana, ¿no?
0: Y le ganó bien Colombia.
1: Le ganó bien, por eso te digo.
0: Sí. Más allá del 1-0, pero le ganó bien. ¿Sí? Porque no es decir es 1-0 que tuvieron que poner la bañadera. No, ganó bien, manejó bien la pelota. Para mí tiene un buen jugador que es Díaz. Para mí.
1: Sí, es el que sobresale, ¿no?
0: Ah, sí. Y ayer, por ejemplo, cambiamos el chip de lo que a mí Vinicius no me agrada, pero creo que ayer fue el mejor de Brasil. Y fue el mejor de Brasil. Y donde realmente creo que...
2: Anoche, siguiendo a Red Globo en el partido, el que se despidió del Mundial fue Neymar Jr., ¿no?
1: Se despidió del Mundial, sí, señor. Tiene razón, Hugo.
2: Sí.
1: Exactamente. Fue la noticia después del partido.
2: Sí.
0: Ya está. Muchas gracias, muy amable. Lo llevaron por marketing porque estaba desgarrado.
1: Sí, señor.
0: Y terminó jugando.
2: Sí.
0: Terminó jugando. No entiendo. Bueno, está. No me voy a meter en cosas que yo dan a miles de kilómetros nuestros y las internas de cada... selecciones, es lo que digo, siempre respeto, porque si uno supiera, no era así. Pero, bueno, Gardo, hasta aquí el Mundial, ¿qué te parece?
1: Sí, vamos a ver qué pasa ahora, un lindo enfrentamiento ese que...

0: Francia, Suiza, Colombia, porque se va a ver un europeo con un americano.
1: Exactamente. Y a su vez, el que gane juega contra Argentina.
0: Claro, claro, claro.
1: O sea, perdón.
0: Si va para el caso, me parece que es más difícil para Argentina, Colombia que Suiza.
1: Ah, sí. O sea, estamos suponiendo que Argentina clasifique, ¿no?
0: Sí, está. Estamos suponiendo que Argentina le gana a Egipto, que es lo que decía Hugo, no es. Hay que tenerlo en cuenta. Quedó muy mal físicamente Argentina. Eso es una realidad.
1: Exactamente. Ni que hablar.
0: Eso es una realidad, lo que decía Hugo, que es muy buen apunte. Físicamente no quedó bien. La mayoría de los jugadores quedaron acalambrados. Hizo un esfuerzo muy grande, ¿no? Para ganar la Cabo Verde. Y vos lo veías en la cancha a los jugadores que ya no daban más, ¿no?
1: Se caían a pedazos.
2: Edgardo, otra cosa, están también que le juegan contra, que están en pleno verano, ¿no? Eso,
0: sí, claro.
2: Temperatura de casi 40 grados. Sí, claro, doble. Sí, sí, obviamente, ¿no?
1: Ni que hablar. Edgardo, un gustazo.
0: Bueno, nos estamos viendo para conversar un poquito más del Mundial. Que pasen muy bien, Ubito. También
2: un gusto, estamos al hablando aquel momento.
1: No solo del Mundial, porque se nos viene el campeonato intermedio con muchas bajas y algunas altas.
0: Sí, acordate que las altas no juegan hasta el clausura.
1: Exactamente, ni que hablar.
0: Creo que es así, hasta el clausura. Igualmente, en intermedio quedan tres fechas, ¿no?
1: Se fue tu arquero favorito, ya no está. Juanito no está más. Se fue. Tiziano no está. Añasco se va. Nombres que te doy largando así. Hay algún jugador paraguayo que viene, que fue dejado libre de Colón. No, perdón.
0: Viene Gianoli también.
1: Bueno, esa no la tenía.
0: Bueno, yo te la vas a
2: traer. Bueno, una y una.
1: Bueno.
0: Parece que ya está arreglado, creo. Martín Gianoli volvió de Venezuela y va a jugar acá a Cerro Largo.
1: Es verdad. Bueno, un abrazo.
0: Dale, un abrazo, que pasen muy bien.
1: Vamos a la segunda tanda, Juan. Se nos fue la mañana volando.
2: 11:49, marcamos una pausa, ¿qué le parece?
1: Sí, señor.
2: Muy bien.
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1: Bien.
9: Y un
1: buen día, Paola Patricio. ¿Cómo le va, Paola Patricio?
10: Buen día. ¿Bien, y ustedes?
1: ¿Ha visto Mundial?
10: Sí, claro.
1: Sí.
9: por supuesto.
1: ¿Qué equipo favorito?
9: Y ahora como que me quedé sin equipo, porque mi otro equipo era Escocia y le fue mal.
1: ¿No te gusta este Noruega?
9: Sí, me gusta, pero con te digo que no hay ninguno no. que me mueva mucho el piso.
1: Que
9: sí.
1: te atrape.
9: Sí, sí.
2: Los vikingos vienen con todas, ¿eh?
9: Ah, se vienen,
1: ah,
9: sí.
1: Ah, sí, ni que hablar.
9: Yo creo que lo subestimaron un poco.
1: Exactamente, ni que hablar. ¿Tenés el almuerzo
2: asegurado ya, no?
1: Bueno, te voy a dar un consejo.
9: A ver.
1: 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Sí. Uno, porque son dos, a elección. 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
2: Con estos 10 grados que hay, una cazuela y una bebida espirituosa, imagínese,
1: hasta mediodía.
2: Y una siestita después.
1: Lamentablemente no tenemos que ir.
2: ¿Vamos?
1: Sí, pero lo más importante de todo esto, mañana a las 13 horas viaja el Cerro Largo Fútbol Club a Porto Alegre. Juega contra Inter de Porto Alegre.
2: ¿Qué partido?
1: Lindo partido para ya hay bajas, picadito. No está Tiziano, no está Moreno, se va Añasco, tres jugadores, el golero. Gracias a Dios tenemos un buen arquero como Juan González, que es el paraguayo, ha respondido en muy buena forma. Y Juanito, que vino como titular, terminó siendo suplente, ya se fue. Pero viene un paraguayo, un centro delantero que juega en Colón de Santa Fe, viene a préstamo. Y ahora me estaba diciendo Dardo que vuelve Gianoli, que estaba en Venezuela y pasó por un momento muy difícil, porque estaba dentro del terremoto, aparentemente la familia o alguien, yo no pude profundizar eso. Estaba dentro de ahí en Venezuela y vuelve. Estaba en préstamo, a préstamo, porque yo creo que Gianoli, si mal no me equivoco, tiene contrato hasta fin de año, si mal no me equivoco. Yo voy a consultar eso. Pero lo importante es que mañana cerrará el viaje. Esta tarde entrena a las 16 horas. Siempre y cuando el tiempo lo permita, tendré que ir. Haré un esfuerzo para ir a ver el entrenamiento de hoy. Nos vamos, Juan. Nos reencontramos mañana. Nos quedó mucho material, por suerte. Tenemos la visita de Hugo Daniel Costa Castillo.
2: 11:55.
1: La señora Paula Aparicio, que se encuentra hace tiempo, no venía Paula por acá.
9: Es verdad.
1: Pero yo sé que está metido así en la cueva de ella. No, laburando. Mire,
2: el estudio de grabaciones.
1: Ahí está, exactamente. Nos vamos, nos reencontramos mañana aquí a las 11 de la mañana en la radio de la gente. Un beso grande para el viejo Roberto Greve. El viejo, digo yo, si llega a escuchar, si no, está escuchando, por hecho. Si llega a verme personalmente me va a insultar, pero sé que bien que está junto a sus nietos a la vuelta. Ayer le mandamos un videito de lo que fue que aparecieron en todas las redes sociales de Haaland pasando paseando en coche a Neymar y a Vinicio. En coche mellizos con el chupete todavía. Dos chupetes.
2: Nos vamos.
1: No fue uno, fueron dos.
2: Nos vamos.
1: Nos vamos. Hasta mañana.
2: Chao, chao.

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0: tardes para todos, bienvenidos, comenzando una nueva semana, 6 de julio de este 2026, aquí en vivo en los estudios de La 99. Hasta las 14 horas, te hago la invitación para que nos acompañes, 464-264-22-092-7250-79, para que mandes nombre, número de cédula, y estás participando en el sorteo del combo de Burger House Melo a retirarlo mañana allí en su local. Buenas tardes, compañero
1: Denver. Buenas tardes, ¿cómo pasó?
0: ¿Bien usted?
1: Bien, saludos a la audiencia.
0: Con calor.
1: ¿La verdad?
0: Sí. Sí. Chorreando el sudor. Barbaridad, qué tarde se va a poner, ¿eh? Va a estar gélida, sí. Hace más frío ahora que hoy a las 6 de la mañana.
1: A las 6 de la mañana estaba serenito.
0: Estaba lindo, pero la verdad que después empezó a levantar esa heladita y quedó gélido. Bueno, a cuidarse que están bravas las gripes. Y bueno, la mejor opción, escuchar Mundo Latino hasta las 14 horas. Así que ya le damos la bienvenida a todos y vamos con un temita ya solicitado por acá. Un saludo para Sandra, para Juan Carlos. También un saludo para Juan Carlos, que va manejando el ómnibus del pool, que siempre nos van escuchando. Allí va Fede Rosa también, siempre escuchando La 99 en el ómnibus. Bueno, un saludo grande para todos y bienvenidos hasta las 14 horas, Mundo Latino en el...

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Muy rico. 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

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Vamos con otro temita por acá, compañeros. Ya venimos a dar lectura a los mensajes que están llegando. Montón de gente participando en el sorteo. Muchísimas gracias a todos los que se están anotando a través del Messenger de Mundo Latino, a través del Facebook también de Mundo Latino. Mucha gente participando en el sorteo que vamos a realizar hoy. Un combo de Burger House Melo, que es para retirarlo mañana, ya que Burger House Melo hoy está en su día de descanso. Así que nombre, número de cédula y así de fácil están participando. Vamos con otro temita por acá, compañero.

0: vamos a marcar la tanda de la emisora y volvemos enseguidita con más solicitados. Tengo Sonora Palacio Distancia, también tengo Chili, Loco por Volverte a Ver, tengo Iracundos, que va a ir pegadito a la tanda. Un saludo para Cristina, que nos pedía algo de Iracundos, o de Mogambo. Vamos a complacerla con Iracundos, Marioneta de Cartón, que es movidito. Y después venimos con mensajes, montones que están llegando. Muchísimas gracias a todos los que están participando en el sorteo a través del WhatsApp de la 99092705279. ¿No? ¿Qué dije?
1: No, está bien, está bien.
0: No, dije 7052, puse al revés. 725079. Son tantos números los que tengo en la cabeza que me entreveré, pero enseguida me di cuenta que había puesto al revés los números. Así que a través del Messenger también de Mundo Latino y a través del Facebook Mundo Latino Separado Melo, muchísima gente comunicándose. Marcamos la tanda, compañero, y volvemos enseguidita para la segunda hora de este Mundo Latino, comienzo de semana.
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2: Bueno, y si tienen el televisor para reparar, ya que perdió Uruguay, le dieron alguna patada sin querer o algún pechazo y la tiraron al piso, bueno, más de uno creo que le pasó.
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4: México, Inglaterra.
2: No, el otro, el primero.
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2: y... Sí. Qué partidazo, la verdad. Sí. Espectacular, bueno. 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
2: 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Así es más justo y participan todos. Vamos con otro solicitado, Mujer de la Vida, lo pedía el Lobo Héctor. Feliz cumpleaños para el Lobo Héctor, que hoy está de cumpleaños. Quiere saludar, que tenga un lindo día, siempre en sintonía él de Mundo Latino. Quería saludar a sus sobrinos, Julieta, Bruno y Mateo también. Un saludo grande para él y bueno, que tenga lindo día. Complacemos con mucho gusto.
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Y un saludo para Renata también, que se me pasó. Renata también, si no iba a quedar Renata, Julieta, Bruno y Mateo.

0: con algunos mensajes que tengo montones por acá, porque si no nos vamos a atrasar con los mensajes. Dice, hola, buenos días, soy Washington, Barrio Feder, anótame para el sorteo. Ese, quiero probar esa hamburguesa. Bueno, sí, tenés suerte, la ganás, la probás, y si no, mañana a partir de las 20 horas podés hacer tu pedido o te dirigís allí a Burger House Melo. Y no te quedas con las ganas. Si tenés suerte, bueno, y si no, mañana podés probarla. De martes a domingo, cualquier día de la semana. Un saludo para Washington también. Quiere anotar a su mamá. Bueno, está participando en el sorteo. Hola, para el sorteo, Le Mairé, podés pasarme Sonora Palacio, distancia, lo tengo prontito por acá, ya te vamos a complacer, con mucho gusto, buen día, buen comienzo de semana, amigos, pueden pasar Hotel California de Willy Campero, saludo desde el barrio Soñora, José Ignacio, para el sorteo, bueno, muy bien, te complacemos dentro de un ratito, también son muchísimos los pedidos que tenemos. Buenas tardes, ¿cómo están? Soy Estela, para participar del sorteo, buena jornada. Gente linda, gracias por la oportunidad, gracias a ti por comunicarte. Hola Pati, ¿cómo estás? Soy Rosario, el sorteo. Para el sorteo, besos, manda su cédula. Gracias igualmente, Rosario, todo bien, por suerte. El cantante de la 12 dice un saludo para los tres chiflados, dice, ya que usted le puso el nombre. Bueno, un saludo grande para ustedes. Nos pedía Cabanda, volveré en un ratito, complacemos, con mucho gusto también. Cristina, nos pedía Iracundo, ya la complacimos al principio. Buen día, anótame para los sorteos, Never, está participando Never también. Buenos recuerdos, Wilmer de Alto de Moliterno presente, participando también en el sorteo. Buen día, compañeros de Mundo Latino, aquí escuchando como siempre, quiero anotarme para los sorteos, María del Barrio Ruiz. Bueno, muchísimas gracias, María, estás participando. Hola, quiero escuchar a graduados. Muchacha triste, ya vamos a complacer también, ya tenemos preparadito por acá. Bueno, el saludo para el Lobo Héctor, que está de cumpleaños hoy. Buenas tardes, Patricia y Denver, ¿cómo están? Para participar del sorteo, Ana, Barrio Arpí presente, sigan así con esa buena onda que nos contagian a todos. Me regalan un tema de cumbia base a su elección. Bueno, muy bien. Vamos a ver, ojalá que nos dé el tiempo, porque es muchísimo. Los pedidos que tenemos hoy, la verdad que vamos a andar ahí. Con el tiempo y con los avisadores también, queremos complacer a todos. Me anoto para el sorteo, soy la hija del cantante de la 12, muy bien, estás participando también, nombre y número de cédula. Hola, me quiero anotar para el sorteo, María, muchas Marías en este mundo latino. Estás participando también, María, buenas tardes, para participar del sorteo, Verónica, muchas gracias, también estás participando. Muchísimos los mensajes, bueno, en el Facebook de Mundo Latino, y impresionante, imposible nombrarlos a todos, pero tengo en el Messenger algún que otro saludito por acá. Voy a ver si me da para nombrarlos.
1: Aurora y Jesús, que están escuchando también.
0: También un saludo grande para ellos. Buenas tardes, quiero saludar a Oscar, que está levantando a la gente de la tercera edad. Saludos. Bueno, muy bien, un saludo grande. Este es el ómnibus de Camaño, si no me equivoco. Barrio Sur, Barrio Mendoza, Las Acacias, Falcón, todo aquello. Un saludo grande para ellos. Me anoto para el sorteo, Beatriz Palermo. También está participando. Buenas tardes, participo en el sorteo, Jime. Un saludo a mis hijos, Facu y Benja. Bueno, muy bien. Tami Mederos también. Judith Ventos por acá también. Muchísima la gente que está participando en los sorteos. Complacemos, compañero, entonces. Vamos a ir con graduados.
1: Graduados.
0: Adelante.

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0: Tratamos de cumplir con la mayoría de los temas pedidos. Bueno, alguno que otro nos va a quedar para atrás porque exactamente. No nos va a dar el tiempo.
2: Mucha cantidad.
0: Exactamente. Claro. Muchísimas gracias a todos los que están en contacto con nosotros, están pidiendo el tema que quieren escuchar y también participando en los sorteos. 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

mensajes. Por aquí dice: hola, ¿cómo están? Si pudieran anotarme para el sorteo, soy Miriam. Gracias, excelente día para ustedes. Gracias igualmente, Miriam. Estás participando. Últimos minutos para mandar nombre, número de cédula. Menos 10, hacemos el sorteo. Hola, Pati, soy Mariela, acá del Arpí. Pásame el tema El Perro, el Gato y Yo. Está muy lindo el programa. Me anoté el viernes para el sorteo. Sí, estás participando, Mariela. Así que te vamos a complacer dentro de un ratito, si nos da tiempo, con muchísimo gusto. Gracias por estar en sintonía, a todos los que están en contacto con nosotros. Complacemos entonces, compañero, por ahí.

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0: 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El viernes vamos a hacer sorteo para los papás. Así que mañana ya pueden mandar nombre, número de cédula, y los favorecidos van a ser los padres en esta ocasión, el viernes. Así que manden nombre, número de cédula, y van a participar en el sorteo para los padres esta vez. Vamos a premiar a los papás de audiencia de Mundo Latino. Les vamos a ir contando de a poquito lo que vamos a estar regalando. Vamos a hacer un lindo regalo.
1: Un
0: lindo regalo para los papás. Así que pueden mandar nombre, número de cédula y están participando el viernes. Hacemos el sorteo como cada viernes. 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Nos vamos con un solicitado, compañero, cumbia base. Me quedan algunos temas pendientes, pero lamentablemente no nos da el tiempo.
1: Pedido.
0: Muchísimas gracias a todos, la verdad. Pero antes de irme tengo que dar el ganador.
1: Es verdad, cierto. Pequeño detalle.
0: Dice, buenas tardes, ¿podrías pasarme lo nuevo de la 15? Queda para mañana. Lunes y miércoles solamente, recuerdos. Me dice, yo pensé que era solo los miércoles. No, lunes y miércoles. Tania para el sorteo también estaba participando. Bueno, ya hay ganador. Hay ganador.
1: Ganador, mira.
0: Ganador.
1: Mira.
0: Renato.
1: Mira.
0: 646-0. Renato pasa mañana por Burger House Melo, solamente con la cédula. 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Puede retirar su combo. Muchísimas gracias a todos los que participaron a través del Facebook, del Messenger, y también a través del 092-72-50-79. Impresionante. Muchísimas gracias a todos. Un saludo para Gloria, Violeta y Mabel, Barrio López Benítez, que se lavaron todo. Creo que hasta la ropa que tenía adentro el ropero lavó, porque tiene un tendal. Dice, yo no tengo frío, dice, porque lavé.
1: Calentó el cuerpo.
0: Todo, dice, lo que tenía. Bueno, y me pasó fotos ahí, impresionante. Bueno, lavó hasta la ropa que tenía adentro el ropero, me parece.
1: Sí, dejó todo.
0: Tenía ganas de estar en movimiento.
1: Sí, sí.
0: Bueno, a veces pasa que uno tiene ganas de estar haciendo algo y se pone a lavar hasta lo que está limpio. Bueno, agradecerles a todos por la sintonía, por el cariño también. Un saludo para la gente del Dorado que dice, me parecía conocida esa voz, sos la que haces Mundo Latino. Bueno, un saludo para los compañeros ahí en el Dorado que siempre están amplificando la 99 también. Nos vamos con el solicitado Cumbia Base, el reencuentro mañana 12 y algunos minutos para la segunda edición de la semana de este Mundo Latino. Gracias, compañero Denver.
1: Un gusto, mañana nos encontramos.
0: Si Dios quiere, que tengan linda tarde, que disfruten y bueno, el que se pueda acostar bien calentito, yo voy a hacer eso. Bien tranquila.
1: Como la envidio.
0: No me envidie, que me levanto a las 5 de la mañana, compañero, para trabajar.
1: No, pero con buen sentido.
0: Sí, por supuesto. Sí. Usted también madruga.
1: Sí.
0: Bueno, así que que tengan linda tarde, que disfruten, que pasen todos muy bien. Chau.

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0: 17 grados, 8 décimas la temperatura actual en nuestra ciudad de Melo. El cielo está cubierto. La tarde va a continuar con disminución de nubosidad. Viento del oeste con rachas fuertes. 3 grados aproximadamente será la mínima esta próxima madrugada. ...77% el índice de humedad... ...la visibilidad alcanza los 15 kilómetros. 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

y este fairground que estamos disfrutando en esta, en este comienzo de semana, en esta jornada de lunes, lunes 6 de julio.

un clásico este de Paul Simon. The Obvious Child.

0: Hable el trabajo de Joaquín Sabina. 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

Hoy tenemos para destacar un libro que se llama El Camino de la Resurrección, de Michael Connelly. Harry Bosch y el abogado de Lincoln unen fuerzas para demostrar la inocencia de una mujer condenada por matar a su marido. Edita de bolsillo. Y tiene 416 páginas. Harry Bosch, un detective retirado del Departamento de Policía de Los Ángeles, colabora con su hermanastro, el abogado defensor Mickey Haller, para resolver su crimen imposible. Como es costumbre, Haller ha asumido, en caso de las difíciles, en las que las posibilidades de ganar son de una entre un millón. Acepta representar a una mujer que está en prisión por matar a su marido, un agente del sheriff. A pesar de haber sido condenada 4 años atrás, ella sigue manteniendo su inocencia. Es entonces cuando pide ayuda a Bosch. Y es el detective, al revisar el caso, que descubre algo que no encaja y percibe el afán del departamento del sheriff por resolver cuanto antes el asesinato de uno de los suyos. El camino hacia la justicia, tanto para el abogado como para el investigador, está plagado de peligros. Quienes no quieren que se reabra el caso no se detendrán ante nada para impedir que el excepcional equipo que forman Bosch y Haller descubra los verdaderos motivos del asesinato del agente del sheriff. El Camino de la Resurrección, de Michael Connelly. Edita de bolsillo, 416 páginas.

Un recuerdo de los españoles de Radio Futura, Veneno en la piel, lo que estábamos escuchando. El resto del pronóstico del tiempo para los próximos días, mañana martes 7, estará claro y algo nuboso, periodos de nuboso, heladas, viento del oeste y noroeste, entre 20 y 40 kilómetros por hora, va a estar ventoso. 1 grado la mínima y la máxima 14 grados. El miércoles, algo nuboso, periodos de nuboso, heladas agrometeorológicas, neblinas. 17 será la máxima y la mínima 2 grados.

5 minutos apenas nos restan para culminar nuestro programa. Y escuchamos a Elton John con Kiki Dee.

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Le mando un abrazo a Javier Mota, que como no puede quedarse quieto, ya tiene un emprendimiento. Mañana vamos a hablar de eso. Es súper interesante. Volvemos mañana como siempre, minutos después de Mundo Latino, para más cdm.com aquí en la 99. Ya se vienen Malos Pensamientos a las 16. Las instancias finales ya estamos viviendo, ¿no? De la Copa del Mundo. Un gran partido, Portugal-España, por lo que significa en aquella zona del mundo, a las 16. Gracias a todos, que pasen muy bien, los espero mañana, chau.

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5: Sucedió en Brasil. Un hombre de 43 años, identificado como Robson Campana, fue arrestado tras estrellar su auto contra su propia vivienda. El tipo fue arrestado porque estrelló su coche contra su propia casa.
6: ¿Por qué?
5: O sea...
7: ¿Pero para qué?
6: ¿Por qué?
5: ¿Qué pasaba por la cabeza de este tipo?
6: Usted está mal de la cabeza.
5: Para chocar o estrellar su auto contra su propia casa. El hecho ocurrió en la noche del pasado miércoles. Cuando el hombre llegó a la vivienda con intenciones de tener sexo con la señora. Y la señora se negó a tener relaciones.
8: Atención.
5: O sea, ellos vivían juntos, viven juntos.
7: Sí.
5: Ya, pero el tipo salió de joda. Y atención. Como salió de joda, vino atención. Medio tomadiño, toquiño. Y dijo, vieja, vení. Dijo, sí. Me dijo, ¿qué te parece, mi amor? Y ella le dijo, no.
9: ¿Qué, vieja?
5: Sí.
9: Vení.
5: Y ella le dijo, no, así no.
10: Te dije que no voy a tener sexo contigo.
5: El tipo se calentó, volvió al auto, subió a su coche y estrelló su coche contra la casa.

0: le han dicho que no alguna vez?
1: ¿A quién no le ha pasado?
0: ¿Te impone?
2: Le pasa a todo el mundo.
0: ¿Le dijeron que no alguna vez?
3: Claramente.
0: ¿Su señora?
3: Sí, claramente.
0: Ah, le digo, no, mi amor, estoy cansada.
3: Pues,
0: ok. Jorge Díaz.
4: Sí, claro.
0: No es la mayoría de las veces, ¿no?
4: O sí.
0: O sí. Comunicación solo para chicas. Solo para mujeres. Comunicación solo para mujeres. Solo para chicas, solo para...
5: No me quemé.
0: No me quemé.
5: No me quemé.
0: Solo para mujeres adultas. ¿Cómo reacciona tu marido?
6: Atención.
0: Cuando le decís que no. Punto número uno. Punto número dos. ¿Cuáles son las excusas que más usás para no tener intimidad?
7: ¡No! ¡No! ¡La puta que me parió!
0: Solo para mujeres. Al 2410-1019. ¿Por qué llegaste a decir que no alguna vez?
7: ¡Ay, la pucha!
0: ¿Cómo reacciona o reaccionó tu pareja de turno?
8: Contigo no llego.
0: Uy, qué feo. Bueno, no siempre sucede. 2410-1019. Las tres líneas de comunicación telefónica. Al 1019. Mensaje de texto. Solo para chicas, solo para mujeres, solo para señoras, solo para esposas, solo para novias, solo para parejas. ¿Cuáles son las excusas que más usás para no tener intimidad? ¿Cuáles son las reacciones que tuvo tu marido cuando le dijiste, no, gordo, hoy no, hoy no, gordo? ¡Hola!
9: Hola.
0: Hola, ¿quién sos?
9: Soy Maru.
0: ¿Cómo estás, Maru? Bienvenida.
9: Que no puedo decir.
0: Está bien.
9: Lo tengo al lado mío.
0: Ok, hablemos mirando para otro lado. Maru, ¿cómo reacciona tu pareja o cómo reaccionó alguna vez tu marido cuando le dijiste que no?
1: No.
9: Ah, todas las reacciones había así por haber enojado o
0: ¿sí?
9: de retirarme la palabra unos cuantos días.
0: Para, o sea que vos si un día no tenés ganas de tener sexo con tu marido y una tiene todo el derecho de tenerlo o de no tener ganas, ¿el tipo te deja de hablar varios días?
7: ¡Ay, la pucha!
9: Es que a veces sí, se complica. Es que, mirá, te explico, nuestra situación es bastante poco convencional.
0: A ver, te escuchamos.
9: Nosotros nos conocimos muy jóvenes, y hace 22 años que estamos juntos. Tenemos 40.
0: Sí, ok.
9: Vivimos en el campo.
0: Bien.
9: Somos un matrimonio bastante poco convencional. Entonces, claro, el sexo es una parte bastante importante, porque a lo que no hay nada para hacer...
10: ¿Cuándo?
9: El tipo, cuando llueve como hoy, se complica.
0: Bueno, pero que no se vuelva rutinario y una costumbre.
7: ¡Ay, la pucha!
9: Y aparte es una persona que vive excitada, ¿entendés? O sea,
0: ¿que vive, perdón?
9: Vive mal.
0: ¿Que vive?
9: Es muy una persona que vive muy excitada.
0: ¿Cómo notás que una persona vive excitada o que tu pareja vive excitado?
9: Ve a lo lejos y me hace seña.
0: ¿La seña es con una mano, con las dos?
9: Sí. Con como te imagines, con todas las señas, como el truco, más o menos.
0: Para, ¿es con una mano, con las dos y el cuerpo, con las dos y la boca? ¿Cómo es?
9: ¿Viste que hay una seña que es hacer como un circulito con una mano y
0: juntás,
9: con el otro un dedito?
0: Juntás el pulgar con el índice, ¿sí?
9: Sí.
0: Y con el otro índice, ¿qué haces?
1: Cero.
9: Uno. Y bueno, ¿viste? Lo dijo a tu criterio, como dijo Cantina.
0: ¡Ay, Dios mío! ¡El tipo está enfermo!
9: Vos sabés que yo estoy llegando a la conclusión de que tiene un problema.
0: Sí, bueno, eso puede ser una enfermedad.
9: No, pero esto va más allá de la risa. Tiene un problema.
0: Ah, bueno, pero ya, a ver,
9: me sentí, deja pegada.
0: Pero sentite agradecida si hace 22 años que están juntos.
9: Sí, por supuesto. Sí. Por supuesto.
0: Maru, y cuando vos le decís que no, ¿él se ofende y te lo muestra? ¿Se muestra ofendido?
9: Sí, claro. Sí, claro.
0: ¿Se alguna vez durmió en el sillón o en otro lugar porque vos le dijiste que no?
9: No, no, dormir en el sillón jamás. No, ah. Es de esos que no abandonan la cama, no, al revés, la que se va soy yo.
0: ¿Qué? Para que no te agarre. Para, ¿es de los que se da media vuelta y se enoja y se duerme, te da la espalda?
9: Sí, totalmente.
0: ¿O es de los que a veces también le decís que no e insiste con la mano loca?
2: Atención.
9: La mano loca es un peligro también. Hoy terminamos mal por culpa de la mano loca.
0: ¿Hoy terminaron mal por culpa de la mano loca? ¿Por qué? ¿Por qué?
9: Todo el cántaro a la fuente que se rompe.
0: Pará. ¿Vos le dijiste que no hoy o le dijiste o no le hablabas? No, lo dejabas que...
9: Venimos bien, todas las noches bien.
0: Sí,
2: sí.
0: ¿Y?
2: Sí.
0: ¿Y?
9: Pero hoy, como llueve,
0: mañanero.
9: Y en el campo se hace poco...
0: Sí, claro.
9: Pintó dormirse una siesta, estaba todo tranquilo.
0: Ok.
9: El ruidito en el techo de la lluvia, y bueno...
0: Pará, ¿y la mano loca empezó a cobrar?
9: Sí, la mano loca empezó.
0: ¿Empezó a cobrar vida sola?
9: Sí.
0: ¿Y se fue a zonas complicadas?
9: Hizo bastante mérito como para que a mí se me fuera lo que no quería. Y
0: claro.
9: Bueno, sé que tengo el sí fácil igual.
0: No sé si tenés el sí fácil o él sabe dónde apretar, Maru.
9: Y sí, yo creo que después de tanto tiempo es bastante automático.
0: ¿Él tiene mano loca y vos tenés mano loca?
9: Sí, yo más que él todavía.
0: Ah, bien, o sea, vos también jugás a la mano loca.
9: Sí, lo que pasa es que yo lo agarro mientras trabaja.
0: Y bueno, por eso
9: y se
0: él
9: la complico.
0: Claro, por eso él después se toma revancha tratando de cerrar y terminar lo que vos empezaste laburando.
9: Claro.
0: O sea
9: así
0: que
9: es, así funciona.
0: Se ofende. El tipo se ofende y te dejó de hablar varios días,
1: sí,
0: alguna vez,
1: sí,
0: por no tener sexo.
9: Sí, alguna vez sí.
0: ¿Y cómo se arregla eso?
9: Y bueno, y está, hay que tener sexo. No hay otra lectura.
1: Ah. Con la boca abierta.
0: ¿Cómo? O sea...
1: Con la boca abierta.
9: Sí.
0: Ok, ¿qué? O sea que...
3: ¡Ay, Dios mío!
0: Podés estar tres...
9: Uno tiene que hacer concesiones después de tantos años.
0: A eso iba. Podés estar tres días sin hablar, pero al final terminás en la misma.
9: Sí. Sí, bueno, también ayuda la picardía, ¿no? De tanto tiempo, de negarse un poco, hacerse desear, porque si no... Tener todo tan fácil.
0: ¡Hola! Hola, buenos días, buenas tardes, ¿quién es?
4: Hola, Peti, Mary.
0: Hola, Mary, ¿cómo te va?
4: Muy bien.
0: ¿Qué haces, Mary?
4: Nada, hoy en casa. Sí.
0: ¿Querés que vaya?
4: Y si vos querés, él va a estar
0: atención
4: también.
0: Ah, no, está bien, paso.
4: ¿No querés?
0: No, está lloviendo a mí los días de lluvia.
2: Gallina.
0: Yo prefiero quedarme en casa, Mary.
4: Pero acá no se ve.
0: ¿Cómo?
4: Acá no se ve, animate
0: de
4: una vez.
0: ¿Animate de una vez, Perico? Ok.
2: Jugate.
0: Lo hablamos más tarde, Mary. Mary, ¿me contás cómo reacciona él cuando le decís que no?
4: Y a veces se enoja, Peti.
0: Pero, a ver, ¿el enojo es pasajero? ¿El enojo ¿El enojo es teatro para lograr lo que consigue?
4: Capaz que sí.
0: ¿El enojo es el típico enojo infantil del niño que no le dan el caramelo?
4: Sí,
0: y hasta
4: obvio,
0: que no le dan el caramelo, no.
4: O sea, a mí me pasa en realidad lo mismo que la chica anterior, por ahí... En vez de hacerlo todos los días o día por medio, por ahí, yo qué sé, lo disfrutás más, o yo capaz como mujer lo disfruto un poco más, una vez a la semana o dos veces a la semana, ¿no? Para hacerlo bien y mejor.
0: Que no sea algo como automático.
4: Exacto, como diciendo, bueno, ya, es la hora, hay que hacerlo, pero me parece que no sé, que no va.
0: Bien, o sea que la semana la tenemos cubierta, ¿no?
4: Sí, sí.
0: O sea que si él viene y te provoca hoy, vos le decís, no, ya el miércoles cumplimos.
4: Y sí.
0: Ah, y ahí él se enoja, él se molesta, se ofende.
4: Y se hace los felices.
0: ¿Qué te hace, trompita?
4: Y sí, pega media vuelta y por ahí sentís que respira un poco más de lo que...
0: Claro, se pone a mirar, se pone a mirar algo de fútbol o de lo que sea en la televisión.
2: Sí.
4: Sí. Y da.
5: Atención.
0: Mari, ¿qué excusas has puesto vos alguna vez para no tener sexo con tu marido?
4: Pa, ¿querés que te la cuente, Peti? ¿Estás seguro?
0: Sí, claro, por supuesto.
4: Mira, le he puesto yo fono a la de Verente.
6: Alguien que me alcance el bisturí. Alguien que me alcance el bisturí.
0: Le pusiste yodofón a la toalla, a la adherente. Pará. Y el tipo que... Pará.
6: Dale campeón.
0: Pará, Mari. Y
2: Vamos a hacer un minuto de silencio.
0: Pará.
4: Pero funciona, Peti.
0: ¿Se lo mostrás y le decís, mirá cómo estoy hoy?
4: No, no. O sea, te acostás y sabés que está eso ahí, obviamente, ¿no?
0: Sí, sí.
4: Y bueno, y está. Y qué raro. Y no sé, la verdad que sí, qué raro.
0: Pará, che, mirá cómo estoy hoy, mirá.
4: Y claro, no me andas jodiendo.
0: Ah, pará, el yodofón tiene un olor particular, el yodofón.
4: Bueno, pero no le digas.
0: ¿Eh?
4: Porque no anda oliendo ahí abajo, no le digas igual por las dos.
0: Está bien.
4: Esperemos que...
0: Pero igual uno tiene que ser valiente, 24/7, los 365 sí. Días del año, ¿o no?
4: ¿Y si vos te animás?
0: Es una cuestión tuya, ¿no? De él.
5: Atención.
4: Sí, obvio, sí.
0: Ahí está. En determinados días, a vos no te gusta tener sexo.
4: No, ¿a quién le gusta un lunes en la mañana? Nadie.
0: No, pero yo no me estoy refiriendo a días de la semana.
4: Ah, bien.
0: Me estoy refiriendo a días puntuales.
2: ¿Cuándo fue la fecha de tu última menstruación?
0: Pará un momento.
4: No. Muy irregular igual, ¿no?
0: No, pará, ¿y no se tiene sexo esos días? ¿De qué estamos hablando?
4: No, nunca.
0: ¿Pero por qué? ¿Por una cuestión de higiene que se...
4: Sí, seguro, obvio.
0: ¿Nos ensuciamos?
4: Sí. ¿Qué? Sí. No,
0: Amanda
4: jodiendo ahí hasta ahora.
0: No, sí. Pero ¿no se siente una más sensible?
4: No. Dormí en lo personal, no, y a él creo que tampoco.
0: Dormite, gordo, dormite, no. O sea, anda, mira una
4: tranquilito película. Tranquilito, ahí le golpeé la espalda.
0: No se juega.
4: No
0: se juega. El ejército rojo ha invadido. Sí, entonces.
4: Pero está bueno.
8: RH positivo.
0: Sí. Mari, o sea, siempre hay que tener yodofón a mano.
4: Y ahí en el tocador del baño siempre tiene un frasquito chiquito ahí.
0: Dios mío. ¿Está mal hablar de esto ahora?
10: No.
0: Está bien, está bien.
11: Educación.
0: ¿Es educación?
10: Sí.
0: ¿Es educación?
10: Sí.
0: Nosotros no hablamos de cosas malas. ¡Hola!
12: Sí, ¿cómo estás?
0: Bien, ¿y vos?
12: Bien, preocupada.
0: ¿Pero por qué estás preocupada?
12: Esta pelotuda echándole yodofón y una esperando para ponerla, ¿vos te das cuenta?
6: Alguien que me alcance el bisturí. Alguien que me alcance el bisturí.
0: Ok, entendido. Sí, ¿quién?
12: Explícame eso.
0: Ok, ¿quién sos? Contame, mi vida.
12: Soy Beatriz de Mercedes.
0: Hola, Beatriz. Decí que Mercedes, podría irme hasta Mercedes, ¿eh, Beatriz?
12: Podés venirte cuando quieras, te hospedo en mi casa, a ti y a tu equipo.
0: No, de a uno, Beatriz.
12: No, hay lugar para todos.
0: Ok, perfecto, entiendo cómo está ardiendo Mercedes en este momento. Beatriz. Sí,
10: una verdadera y anhelada orgía.
12: No, sí. ¿Sabes lo que te estás perdiendo, Peti?
0: Beatriz, contame, antes de contarme... de la temática que estábamos hablando, contame de tus fantasías. ¿Cumpliste alguna de las fantasías?
12: Y bueno, algunas sí, pero algunas quedan.
0: Bien, ¿cuál cumpliste, Beatriz?
12: Ah, bueno, hasta no vamos a hablar de eso, Peti, porque me pones nerviosa, porque llevo mucho tiempo sin sexo y esas cosas me ponen nerviosa.
0: ¿Cuánto?
12: Vamos a hablar de lo otro.
0: Bien, pero pará, ¿y cuál te falta cumplir entonces?
12: Ah, con un negro. Negro, de piel negra.
0: Bien, con un morocho...
5: Atención.
0: Morocho, alguien
5: lindo, negro, de, grandote.
0: De esos que le brilla la piel de...
5: Sí, claro. De esos de boca grande, labios gruesos.
0: Oh, te gustaría que te agarre así.
5: Sí, totalmente.
0: Un que basquetbolista de estos americanos, por ejemplo.
5: Sí, que me dé una marimba, que me deje de cama una semana.
0: ¿Cómo, cómo?
5: Que me dé una marimba y me deje de cama una semana.
0: Claro. Ahí viene el negro de WhatsApp. El negro de WhatsApp también, Beatriz, claro.
5: Sí, para. Claro.
0: Para
5: claro.
0: Beatriz, si no, no tenemos en Mercedes...
5: No, está complicado acá. Muchas mujeres.
0: Muchas mujeres, pocos hombres.
5: Demasiadas. Muchas mujeres, pocos hombres.
0: Y dotados tampoco hay.
5: Sí, está ahí alguno para defenderse, pero poca cosa.
0: No poca mucho. Cosa.
5: Hay que defenderse con lo que hay.
0: Bien, o sea que de las fantasías que te gustaría cumplir, tenemos la de el hombre de raza negra.
5: Sí, el de raza negra.
0: Bien, si podemos cumplirte la, te la cumplimos, ¿eh?
5: Bueno, dale, dale.
0: ¿Alguno sí, en la audiencia seguro
5: bien,
0: va...?
5: Ahí.
0: ¿Cómo?
5: Bien, me gusta.
0: Bien, ¿qué otra fantasía te queda por cumplir?
5: No, después está todo cumplido.
0: Beatriz.
5: Por el momento.
0: ¿Chicas?
5: No, me encantan los hombres.
0: No te interesa. No.
8: Por otro lado también...
0: Cuando decís me encantan los hombres...
5: Amo los hombres, amo el sexo. Atención. No puedo creer que esta pelotuda se eche yo. Oh.
0: No, yo tampoco. Sí.
5: No.
0: Beatriz, cuando decís, me encantan los hombres,
5: sí.
0: ¿Estás refiriéndote de a uno o de a dos también?
5: No, de a uno.
0: De a dos es para quilombo.
5: No, es multitud.
0: Tres son multitud. Bien.
5: Sí, totalmente.
0: ¿Sos una máquina, son la máquina sexual de Mercedes, Beatriz?
5: No tanto, pero me defiendo.
0: Te defendés, pero ¿hace cuánto que estamos... en una situación desesperante, que ya está, entró en nivel...
5: ¿Cómo hace claro, que no haces el amor?
0: Alerta roja, nivel rojo ya estamos.
5: Como 3 meses, Peti.
0: ¿Cuánto?
5: 3 meses, Peti. Tengo 41 años yo, 40 mi pareja, 4 años. ¿Vos te parece que con 4 años no la pongas nunca? No. Yo totalmente felicito a esa pareja de 22 años que la pone todos los días.
0: ¿Me pones esa frasecita, por favor? Sí, Beatriz, tenés 41 años y tu pareja sí. 40.
5: Sí, hace... todos los días le duele algo, Peti, cada vez que lo tocas.
0: Ah, pará, ¿es él el que dice que no?
5: Es él el que le duele la cabeza.
6: Alguien que me alcance el bisturí.
0: Es un hijo de su madre.
6: Alguien que me alcance el bisturí.
0: Para, ¿qué excusas te dio
13: se
0: el
13: tipo? Se come la galletita.
0: ¿Se come la galletita?
5: No sé, todo, o que la excusa de él es que se levanta todos los días a las 4:30 a.m. a trabajar y está cansado.
0: Bueno, no es una excusa, es un dato de la realidad.
5: Déjate sí. de joder, Peti, que viene de trabajar y se acuesta y se duerme toda la tarde y yo trabajo 12 horas por día y no me quejo. Y siempre estoy ahí, pronta, ahí. Déjate joder,
14: a
5: Peti,
14: la
5: para
14: leche.
5: Eso no hay excusa, ¿de qué eso no hay excusa.
0: ¿De qué manera le mostrás que estás siempre atenta? Pronta.
5: Tocando, Peti, tocando. Bañadita, saliendo ahí en ropa del baño.
0: ¿Te mostrás desnuda también delante de él?
5: Sí.
0: ¿Y él qué hace?
5: Nada, mira la tele. Oh. Ahí está cansado, deseando cenar porque se quiere acostar.
8: Troll.
5: Creo que no tenemos gurises, sino ni te cuento.
0: ¿No tienen chicos?
5: No.
0: Bien, para, Beatriz. ¿Puede pasar que una relación de pareja... tenga cierta empatía intelectual, por decirlo de alguna manera, también que tenga una empatía de valores o que tenga una empatía de emociones, pero no una empatía sexual? Puede pasar, capaz que no tienen sexualmente un acercamiento o una química importante.
5: Por eso es que hay que tener un amante.
0: ¿Cómo un amante?
5: Sí, Peti. Uno le da todas las posibilidades, lo conversás.
0: Para, vos habla para más allá de mostrarte.
5: Sí, ya lo hemos hablado.
0: Vos, para más allá de mostrarte, ¿lo hablás con él?
5: Sí, ya lo hemos hablado.
0: ¿Y qué le dices?
5: Y la respuesta de él siempre son las mismas, que estás cansado, que no, que vamos a cambiar, pero bueno, seguimos en lo mismo.
0: ¿Para qué estás haciendo? ¿Lavando los platos mientras estás hablando conmigo?
5: Sí, estoy lavando unos trapos porque estoy trabajando, Peti.
0: No, pará. Beatriz, a mí me das pelota y solo a mí, o si no...
5: Peti, yo hago muchas cosas a la vez.
0: ¿Ah, sí? con las manos.
12: Totalmente.
0: Con la boca.
12: En este momento estoy usando las dos manos y hablando contigo, así que imagínate.
0: Estás usando las manos y la boca.
12: Sí, exacto.
0: Sí, Beatriz. El sí, tipo dice que está cansado.
12: Sí.
0: Bien, el tipo
12: es
0: dice...
12: Es entendible porque obviamente se levanta a las 4:30 de la mañana todos los días.
0: Está bien, pero estamos hablando que hace 3 meses que no...
12: Y nada, se duerme, o cuando yo llego a trabajar está dormido...
0: Bueno, hay que hacerle un estudio del sueño, capaz que tiene apnea.
12: No, o sea, tipo, sí, más... en cualquier momento le pegamos cambiazo. Por el momento, ahora en esta situación me doy cuenta por qué las mujeres se buscan amantes. Porque Mercedes, más de la mitad tienen amantes. Ahora me doy cuenta, ¿por qué?
3: ¡Ay, Dios mío!
0: En Mercedes, más de la mitad tienen amantes.
12: Sí, Peti, Mercedes es un pueblito chiquito y más de la mitad.
0: Nos conocemos todos, además.
12: Nos conocemos todos.
0: En el pueblo o en el departamento o en la ciudad.
12: Es una ciudad.
0: Está bien, sí, es en la ciudad, pero me refiero a que... ¿La gente sabe que vos con tu marido no tenés estas relaciones?
12: No, obviamente que no. Esas cosas no se andan divulgando, no se dicen.
0: No, obvio, no. Jamás.
12: No, Beatriz, como la pareja feliz.
0: Vos decís que lo provocás, se lo proponés y el tipo dice, no, estoy cansado, no, sí. Y se duerme, no, ¿sí? Y esto. También lo provocás con la mano loca, ¿sí?
12: Sí, hago todo, Pepe. Yo creo que hago todos los deberes.
8: Cuando la mano empieza a ir sola.
0: Bien gauchita, nunca lo. Nunca cuando se te durmió lo despertaste así de manera.
12: No, quedaste el dormido, Peti. Eso era cuando recién arrancamos. Después se hace el boludo.
0: Ah, bien.
12: Entre un matrimonio, un hombre y una mujer, todo vale.
0: Todo vale, Beatriz, todo vale.
12: Sí, todo, pero acá no está funcionando nada.
0: No está bien. Beatriz, ¿cómo se llama tu pareja?
12: Gonzalo.
0: Gonzalo.
12: Pero no lo vamos a llamar, Peti.
0: No, ¿cómo no lo vamos a llamar?
12: No, sí. Peti. Sí. No, Peti.
0: ¿Cómo no lo vamos a llamar? Hoy es viernes.
12: No, si es un boludo. Me busco un amante. Mira que lo voy a llamar a él. No, Peti.
0: Dios mío. Beatriz.
12: Decime, Peti.
0: Siento ruido de agua. Espero que estés lavando algo y no que estés mojada.
12: No, está lloviendo, pero estoy lavando los platos.
0: Claro, mojada por la lluvia,
12: No.
0: Pues afuera.
12: No.
0: Beatriz, ¿podés pedirle a Gonzalo, después del tono, que querés cambiar y querés tener relaciones, por favor? 3, 2, 1.
12: ¿Qué tiene que cambiar, Peti? No
0: por
12: yo.
0: Por eso. Dejale este mensaje al aire en 3, 2, 1.
12: Bueno, Gonzalito, ponete las pilas porque si no, roja y vamos con amante, ¿eh? O te pones las pilas o chao.
0: ¿Qué querés que te haga hoy, Beatriz?
12: Que me haga lo que él quiera, lo que él sabe que me gusta, todo, Peti. A mí me gusta todo, yo me defiendo.
0: ¿Se acuestan a la misma hora ustedes?
12: No, Peti, ahí a veces, la mayoría de las veces no coincidimos. Uno llega antes, otro llega después.
0: Ese es el tema, ¿viste cómo me doy cuenta de todo? ¿Él se acuesta primero que vos?
12: Sí.
0: Claro.
12: Es un boludo, déjate de joder, Peti. Si estoy durmiendo me despierto, me levanto, me despabilo, me baño, algo.
0: Sí, claro. ¿Qué quiere que te haga hoy?
12: Lo que él quiera. Que, no sé, que arranque poniéndolas, que haga algo.
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0: López. ¡Hola! ¿Sí, la billetera?
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0: gratis hoy delivery. Tiene razón el taxista, la gente es roña para las propinas.
1: ¡Ay, Dios mío!
0: Bueno, estamos entonces en guerra. Otro pone, no es obligatorio dejar propina.
1: ¿Qué?
0: Pago por un servicio.

0: Peti, los taxistas creen que porque te llevan a tu casa tenés que dejarles una propina, pero es el trabajo. A mí no me dejan propina por mi laburo. Uy.
1: ¿Qué? ¡Un quilombo!
0: Otro dice, ¿te quedas esperando 5 pesos? La culpa es del taxista.
1: Ay,
0: que se queda esperando 5 pesos.
2: Por sí o por no.
3: ¿Qué?
0: Peti, es verdad, soy delivery. Si el pedido es de 290 pesos, me dan 300 y quedan esperando los 10. Bajo lluvia. ¡Ay, Dios mío!
4: ¡Hijos de puta!
0: Bueno.
2: ¿Sí o no?
0: No es nuestra intención.
5: No.
0: Arrancar un viernes peleándonos de esta manera. Pero si la gente quiere pelea. Pelea van a tener.
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0: Propinas.
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0: Al 2-410-1019. Las tres líneas de comunicación telefónica. Al 1019. Mensaje de texto. Hola.
7: Polis.
0: La puta madre.
8: Alguien que me alcance el bisturí.
0: ¡Afuera! No.
1: ¡Cortá!
0: No se dice.
7: Se corta.
0: No se dice.
7: Corte.
0: No se... ¿Cómo? ¿Cómo?
7: Oli.
0: Hola, ¿quién es?
7: Federico.
0: Hola, Federico, ¿cómo vas? Bienvenido.
7: Gracias, Peti.
0: Federico.
6: Por sí. ¿O por no?
0: ¿Propinas por sí o por no?
7: No, ¿por qué? Si es un laburo.
1: ¡Ay, la
7: a ver,
1: pucha!
7: Propina al dengá. Propina al que junta la basura. Propina al mozo. Pará, propina para todo el mundo.
0: ¿En qué trabajás, Federico?
7: Yo en el transporte.
0: ¿Qué sos, guarda, conductor? ¿Qué sos?
7: Conductor cobrador, y a mí nadie me deja propina. Es más, si te falta un peso y te lo reclamo, me dicen que soy un ratón.
0: ¿Por qué le dejan propina al taxista y no al chofer del ómnibus? Si los dos te llevan.
7: Y porque la gente al chofer del ómnibus le tiene bronca, el 80% de las personas le tiene bronca.
0: No. ¿Por qué? Pará. Acá hay un preconcepto, estás prejuzgando, Federico. Yo no creo que al conductor de un ómnibus la gente le tenga bronca.
7: Sí, Peti, le tiene bronca, sí. Si vos me haces señas fuera de la parada y yo no te paro, te dicen que sos un solete, por ejemplo.
0: ¿Cómo?
7: Pero
0: solete.
7: La gente lo sabe que si pasa cualquier cosa, el responsable es el conductor, por ejemplo.
5: Sí.
7: ¿Entendés? Sí. Si el que camión de reparto para en la parada... Yo soy, no sirvo para nada porque le toco bocina porque yo tengo que arrimarla del cordón.
0: Federico, ¿estás pidiendo que te dejen propina a partir de hoy?
7: No, para nada. No, yo hago mi trabajo como corresponde y yo no pretendo que me den un peso de propina. Al contrario.
0: ¿A quién hay que sí dejarle propina?
7: Y a nadie. Si todo el mundo trabaja por un salario, ¿por qué propina? Me parece que no corresponde.
6: Por sí o por no.
1: Bueno, quilombo.
0: Porque conduce un ómnibus. Si condujera un taxi, estaría diciendo... ¡Hola!
4: ¡Oli!
0: No.
8: ¿Quién que me alcance el bisturí?
5: Ta, basta, por favor.
4: ¿Por qué, Olis? No.
0: ¿Quién sos?
4: Cintia.
0: Hola, Cintia, ¿cómo estás? Bienvenida.
4: Muchas gracias.
9: Va sin H, ¿no?
0: Bueno, no importa, va sin H o con H, lo mismo.
4: Sin H. ¿Suena? Y sin Y.
0: Y por suerte. Cintia.
6: Por sí,
4: sí
6: o por no.
0: ¿Propinas?
4: Sí, propinas sí.
10: Atención.
4: Hay gente que se merece la propina.
0: ¿Qué?
4: Sí.
0: Ah, hay rubros que merecen propina.
4: Hay rubros que sí.
0: Por ejemplo.
4: Y cuando uno va a comer algo a un restaurante y es bien atendido, el mozo, la moza se merece una buena propina.
0: Pero no es trabajo de la persona que tiene que trabajar de manera correcta y bien atendido.
4: Es su trabajo, pero cuando uno es bien atendido tiene que ser.
0: Pero bien atendido es lo que corresponde.
4: No, propina está igual que los delivery que vienen lloviendo a traer los pedidos, se merecen la propina.
10: Pero
0: bien, entonces atención. Marquemos rubros u oficios que merecen propina. Mozos.
4: Sí.
0: Deliveries.
4: Sí.
0: Taxistas.
4: No.
0: No, miércoles.
1: ¡Hola, pucha!
4: Tuve una mala experiencia igual, tuve mala experiencia con un taxista.
0: Bueno, pero porque tuviste una mala experiencia con un taxista.
4: Por eso, no. Si me decís Uber, sí, taxistas, no.
0: ¿Alguien más hay que dejarle propina?
4: No, yo creo que por ahí estaría.
0: ¿Al del gas?
1: ¡Ay, la pucha!
4: Sí, depende. Si estás en un edificio y te sube la garrafa, sí. Si no, no.
0: ¿Cómo? ¿Si estás dónde?
4: Si vivís en un edificio y te sube la garrafa, sí.
0: ¿Y pero si estás en casa y te entra la garrafa?
4: Ay, bueno, capaz que si estoy en casa y entra la garrafa y la conecta, sí.
6: Por sí o por no.
0: ¡Hola!
4: ¡Oli!
0: ¡No, no, no!
8: ¡Que me gane la cocina!
0: Casa. No es Oli, no es Oli. ¿Quién sos?
11: Magdalena.
0: ¿Quién?
11: Magdalena.
0: Ah, ¿cómo estás, Magdalena?
11: Muy bien.
0: Bienvenida, Magdalena. ¿Propinas?
6: Bien. Por no. Sí o por no.
0: ¡No!
11: ¡No!
12: No.
0: No, ¿cómo qué? No?
11: ¿Por qué no? No,
0: pero hay trabajos, hay oficios, hay profesiones que merecen una propina.
12: Sí.
0: ¿O no?
11: Los cuidacoches sí, pero ahí nomás.
0: ¿Los cuidacoches sí?
10: Atención.
12: No.
5: Sí.
11: Sí.
0: Ok, cuidacoches sí.
1: ¡Ay, la pucha!
0: ¿Lo demás no?
11: No.
0: ¿Por qué no?
5: ¿Por qué?
11: ¿Por qué no? Por ejemplo, un garrapera tiene trabajo. ¿Por qué tiene que recibir propina?
0: Ah.
13: El gas.
0: El
13: gas.
0: Déjenla en la puerta. Sí. Magda, ¿vos considerás que aquellas personas que trabajan no merecen, digamos, una propina porque tienen trabajo?
12: Sí.
0: El cuidacoches, como no tiene trabajo, merece una propina.
11: Y sí. Sí.
0: ¿Cuál es el trabajo del cuidacoches?
11: Y cuidar los autos.
0: ¿Cómo?
11: Cuidar los autos.
0: ¿Cómo?
10: Atención.
0: Cuidar los autos. Bien, la pregunta es, ¿cuidar los autos de qué?
11: De que no les pase nada, que no los rasguñen, que...
0: Ajá, sí.
11: Claro.
0: ¿Quién los puede llegar a rasguñar?
11: Y el auto que los estaciona al lado, por ejemplo.
0: Ajá.
11: O el de atrás.
0: ¿Y qué hace un cuidacoche en ese sentido, en ese caso?
11: Y bueno, ayuda a que estacionen bien el auto, por ejemplo.
0: Ah, o sea que lo que está haciendo el cuidacoche no es cuidar el coche.
12: No.
0: Es ayudarte a estacionar.
5: Sí.
11: Claro, ojo, deberían hacer eso, porque a veces reciben plata por no cuidarte nada.
0: Magdalena, ¿vos manejás?
11: No.
0: Ah, bien, te explico. Hay un espejo de un costado, un espejo del otro costado... Un espejo retrovisor y tenés libreta.
11: No, no manejo yo.
0: No, pero me refiero a que si estás adentro del auto,
11: sí,
0: quizás no necesitas que una persona te haga así con el dedo, en circulito,
5: sí. Sí.
0: Así, tiki, tiki, tiki, dale, dale, dale. Ya sé.
11: Una pequeña ayuda sí te puede dar. A veces no ve bien, chévere. Hay mucha gente que no sabe estar haciendo bien, necesita ayuda.
0: Bien, perfecto. Sí. Última pregunta con respecto a los cuidacoches.
9: Atención.
11: Sí.
0: ¿La propina se da al llegar o al volver?
11: Al volver.
0: ¿Y si te la pide al llegar?
5: ¿Por qué?
11: No. Sí, no, a la vuelta, mi amor. Disculpame.
0: Pará, ¿por qué no?
11: ¿Y por qué no? A la vuelta. Cuando uno vuelve de, no sé, estuviste, no sé, en un festival de algo.
0: Magdalena,
11: o
0: Magdalena, Magdalena, vos cuando vas a la panadería y compras el pan,
11: sí,
0: ¿lo pagás cuando lo comes o antes?
11: Antes, pero eso es diferente.
0: ¿Es diferente?
11: Sí.
12: No.
0: El servicio.
11: Sí. No estamos hablando de cosas diferentes.
0: Pero vos no estarías contratando el servicio del cuidacoche cuando llegás.
11: Sí, pero ahí estoy contratando un servicio. En la parte de la panadería estoy comprando algo para comer. Obviamente, te compras un flan, que vas a comer el flan y después lo vas a pagar.
0: Después volvés. No. Bueno, pero no decís que hay que pagarle después cuando llegás. Claro, pagás el servicio antes. No me quedó claro. La propina con el cuidaconche, ¿sí o no?
11: Sí.
6: Por sí o por no.
0: Ay. Me vuelve loco. ¡Hola!
13: ¡Holi, Peti!
0: ¡No!
8: ¡Alguien que me alcance el bisturí!
0: ¡No!
14: ¿Pero qué les pasa?
15: No sé. La gente está muy loca.
0: Lo que pasa es que es viernes.
16: Respira hondo, Peti.
0: ¿Quién sos?
13: Fernando, Peti.
0: Fernando, te escuchamos. Fernando, necesitamos una palabra, digamos, sí, sensata, sí, ubicada, razonable, pero, entre tantas palabras que hemos escuchado. Propina.
13: Propina, sí. Limón,
6: por
13: no.
6: Sí. O por no.
0: ¿Cómo dijo?
13: Propina sí, limosna no.
0: Espera que me anoto. Propina sí, limosna no.
11: No entiendo.
13: Te cuento. Sí. Yo, por ejemplo, trabajo en el taxi.
0: Ajá.
13: Los otros días llegó una señora y me dice, haceme el camino más rápido que ando apurada. Cada uno, como generoso, le la lleva por un lugar donde haya menos tránsito.
0: No, momento, no. Como generoso, no.
13: Claro, o sea, sí, brindando un servicio, yendo un poco más rápido, sí, arriesgándose a una multa, a un accidente o algo.
0: Fernando, si el pasajero no te dice que está apurada, ¿vos la llevás por el camino más largo para que caiga?
13: No. Por el camino con menos tránsito.
0: Menos tránsito, que no,
13: claro,
0: es, no.
13: Uno
0: es el
13: puede
0: más
13: buscar
0: corto.
13: Alguna cortada que puede ser más largo el camino, pero sí, a la larga termina, sí, siendo más aquí.
0: ¿A la larga, sí, o a la corta? Entonces, Fernando, uno se acostumbra. Sí.
13: Y la llevo. ¿Cómo? 299 pesos. Me dice, te pago con Mercado Pago. ¿Cómo no, señora? Le
0: sí,
13: digo.
0: Sí, claro. Sí, sí.
13: Me manda la autorización, ahí la central.
0: Sí.
13: Pago efectuado, 300 pesos. O sea, no me tomes el pelo. 299, un peso no es propina, es limosna. Todavía que te estoy llevando rápido, arriesgándome, y me dejas un peso.
0: Me lo estás diciendo a mí.
1: ¡Ay, la puta!
13: Claro, y la señora todavía se me roja. Era un atrevido.
0: Ahora, ¿a la señora se lo dijiste?
13: Claro, le dije que... Le dije, ¿cómo va a dejar un peso? Le digo, señora. Un peso no es propina. Un peso es limosna.
0: Sí, claro. Tiene razón.
13: Se me enoja. Me dice, te voy a denunciar. Me denuncia 5 días suspendido porque le dije atrevida a la señora por eso.
8: ¿Alguien que me alcance el bisturí?
0: No, no. Vamos a buscar a la señora.
8: ¿Alguien que me alcance el bisturí?
0: No.
13: Pero claro, porque es como que yo vaya a un restaurante. Yo gasto 1.995 pesos, no le voy a dejar 2.000 pesos.
0: Mínimo
13: le voy a decir, cobrate 2.000.
0: Cobrate 2.000.
13: Le decís 2.000 pesos, te agarra el mazo de los 5 pesos y te le tira por la cabeza.
0: Sí, claro. Bueno. Sí. Fernando. ¿Te molesta, o sea, cuando te dejan limosna?
13: Exactamente. Propina, bien, sí, porque, y más en el caso nuestro, que nosotros los taxistas, el aporte a BPS lo hacemos nosotros, no lo hace el patrón. Entonces, bien, nosotros con la propina lo que hacemos es complementar el sueldo y pagar los aportes.
0: Al igual que los mozos.
13: Exactamente. Sí.
0: Fernando, son 300 pesos que me salió el viaje.
13: ¿Cuánto?
0: 300 pesos. ¿Cuánto sería una propina correcta?
13: Y 320. Déjame 300 o 320. O si querés más, es dependiendo del servicio que uno brinde.
0: Ah, o sea, ay, menos del 10%.
13: Sí, no, el 10% de eso es para los mozos, para la gastronomía. Pero a ver, si vas a gastar 2.000 pesos, yo le dejo, no sé, 2.100, 2.150.
0: Sí.
13: A veces le dejas más, dependiendo del trato, sí, y cómo estaba la calidad de la comida.
0: Sí.
13: Porque hay lugares que la propina va para los mozos y también para los cocineros. O sea, se pone todo en un fondo y es para todos.
0: O sea que el billete más chico... ¿Sigue habiendo billete de 10? No.
13: No.
0: Bien, el billete más chico es el de 20.
13: Y el de 20.
0: No lo tomás a mal si son 20 pesos la propina.
13: Y 20 pesos no, porque si un viaje es 200, 300, bien, que te dejen 220, 320, está bien.
0: Un viaje, pero
13: pero no me digas 198, atención, y cobrate, sí, 200. Lo miro y le devuelvo los 2 pesos. Le digo, muchas gracias, pero... Chévelo, que le puede salir para algo.
0: Muy bien, no la dejan subir al ómnibus.
13: Exactamente.
0: Fernando, el viaje me sale 500 pesos. ¿Cuál sería la propina correcta?
13: 520, ya está.
0: Ah, con 20 pesos, siempre 20.
13: Y sí, porque si vos haces 30 viajes promedio por día, a 20 pesos, que obviamente no te deja todo el mundo 20 pesos, 30 por 20, estamos hablando de son 600 pesos. Okay. Es mucha plata, porque es un sueldo aparte. Pero que de los 30 te dejen 15, son 300 pesos y vos con eso pagas los aportes.
1: ¡Hola,
13: o gastos que tenés en la calle y tantas horas que estás!
0: Fernando, entonces, propina sí.
13: Sí, dependiendo del servicio adecuado, sí. Limosna no.
0: Al taxista.
13: Sí, a todo.
0: Al mozo.
13: Al mozo. Al garrafero.
0: Al cuidacoche.
13: Sí, a la vuelta, sí, me cuido el auto y el auto está en condiciones.
0: Bien. ¿Te molesta si no te dejan propina?
13: No me molesta. Me molesta que me dejen limosna, como te decía.
6: Por sí o por no.
9: Ay, mi cabeza.
0: Peti, siempre quise saber si los mozos se quedan con la propina de los cocineros.
12: ¿Cómo?
0: Deben ir a una caja.
14: Sí.
0: ¿Deben ir a una caja chica?
14: ¿Seguro?
0: A ver, lo que está rico es el plato. Habría que dejarle al cocinero.
6: Por sí o por no.
0: ¡Hola!
17: ¡Hola!
0: ¿Okay?
1: Hijos de...
0: Perdón, ¿cómo dijo?
17: No me hagas repetirlo, me fui extorsionado para decirlo.
0: Oh, hola, ¿quién sos? Nicolás, bienvenido.
17: Gracias, Peti.
0: Nicolás, ¿por sí o por no?
17: Estamos hablando de los cuidacoches, ¿no?
0: No, estamos hablando de la propina. Propina, República propina, Oriental de la propina.
17: Propina sí.
0: Propina sí.
14: Sí.
17: Hay factores, pero sí.
0: ¿Cómo?
17: Que hay factores que intervienen, como hablaba el muchacho antes, ¿no?
0: ¿De qué factores estaríamos hablando?
17: Y calidad del servicio, lo que demoran en atenderte. Por eso depende qué servicio sea, pero si a vos te atienden bien, que está bueno lo que comés.
18: Atención.
17: Se valora contando una propina de agradecimiento, como pagas un servicio. Supuestamente están cubiertos los gastos, pero es como a quien se esfuerza un punto extra para darte un buen servicio, la atención, cuando te traen qué comida, que te la traen en tiempo y forma, que está bueno, es como una atención a que está incluso tras bastidores, tras que vos no lo ves, es como una atención por el laburo que están haciendo, ¿no?
0: Momento. ¿Y el laburo que estamos haciendo nosotros, entreteniendo a la gente?
19: Sí.
14: Sí.
0: No recibimos propina.
17: Se me corta.
0: No recibimos una puta propina. Pongamos una por caja sí, chica acá abajo.
6: Por no.
0: Nicolás, al mozo sí hay que dejarle propina.
5: Sí.
0: Ok.
5: Sí.
6: Por sí o por no.
0: Hola.
18: Hola.
16: Respira hondo, Peti.
0: Menos mal que es viernes.
19: Rema.
0: Remo.
19: Rema.
0: Remo.
19: Rema.
0: ¿Quién sos?
18: Noelia.
0: ¿Cómo estás, Noelia? Bienvenida.
18: Gracias, igualmente.
0: Noelia, propina.
6: Por sí o por no.
18: Aparte hay taxistas que son re buena onda, pará, así pará. Que hablan.
0: ¿Escuché o no escuché?
19: Sí, no.
0: ¿Propina sí, propina no?
18: Sí, propina sí.
5: ¿Por qué?
0: Pará, porque vos decís que hay tacheros que son buena onda y te
18: claro.
0: hablan.
18: Claro, a veces te subís atrás y te dicen, sentate acá adelante y te hablan del tiempo, de la calle. De algunos a veces, obvio, ojo, a veces te subís y hay algunos que están serios, pero muchos
0: pará.
18: Son re buena onda.
0: Noelia, cuando... Esto es la primera vez que escucho esto. Sí, Noelia, sí. Cuando vos subís un taxi atrás
20: atención.
0: Y el taxi te dice, vení, sentate acá adelante, vos te sentás adelante.
18: Y sí. Ay, yo confío. Yo confío.
0: ¿Cómo?
18: Que yo confío.
0: Confías, confías.
18: Obvio.
0: No, está bien que hay que confiar.
18: Y ahí, pero... bueno, ta, te hablan que el tiempo, que esto, que lo otro, y bueno, está, ahí sale una mini conversación y está,
0: sí, una mini...
18: hasta el destino.
0: Pero hay veces que uno no tiene ganas de hablar.
5: No.
18: Ah, sí,
0: no
18: pero...
0: No tiene ganas que le hablen.
18: Te sacan las palabras, quieras o no, todos los taxistas que están escuchando, ellos sabrán.
0: Para, ¿tu marido es taxista?
18: No, no es taxista.
0: ¿Tu marido es taxista o es dourado?
18: Hay muchos que son así, re secos, pero sí. Muchos son re buena onda y
0: muchos
18: bueno,
0: son re buena onda. Pará, cuando te dicen, sentate adelante, ¿les dejás más propina?
18: No, sí. La misma.
0: La misma, bien.
19: Mete
18: aparte te cuento algo, que el sábado pasado fuimos al bowling ahí en Almenara y habíamos tomado pila, habíamos tomado y llamamos al taxi y yo no sé cómo me dejó en la puerta de mi casa, pero me dejó, no sé si le pagué o no, pero...
0: ¡No! ¡No! ¡No! ¡No! ¿Cómo que no sabés si le pagaste o no? ¿No, no te acordás de nada?
18: Pa, no voy a tener que ir ahí a la taxi Márquez Castro a preguntarle a ver si le pagué.
0: Pero para un momento, pero... ¿Cómo es esto? Pará, ¿en serio te dejó?
19: Estoy borracha.
0: Pará, ¿te dejó en tu casa?
18: Sí, a mí, a mi esposo y a mis tres hijos. No sé, no me acuerdo,
0: ah,
18: la verdad.
0: Ah, bueno, pará. Estabas con tu esposo y estabas con tus hijos.
18: Claro, sí.
0: Claro.
18: Yo sé que lo llamé y abrí los ojos y estaban en mi casa, pero no me acuerdo si le pagué.
0: Bueno, pero capaz que le pagó tu marido.
18: No, mi marido estaba peor que yo.
0: Pará. Noelia, ¿qué edad tenés?
18: ¿Cuánto me das?
0: 39.
18: Casi.
0: Bueno, 47.
18: No, te fuiste. Bueno, 42.
0: Bueno, no importa.
18: Recién cumplidito.
0: ¿Y tu marido qué tiene? 40 y pico también.
18: La misma edad que yo.
0: Bien, ¿y
6: atención.
0: Tus hijos?
18: Uno de 12, 15 y 2.
6: Pero...
19: ¿Qué?
8: Alguien que me alcance el bisturí.
0: ¿Vos estabas con uno de 15, uno de 12 y uno de 2?
18: Sí, sí. Todo el mundo me lo dice. Volví a ser madre primeriza, pero lo quisimos.
0: Pará, bueno, está bien, pero
6: atención.
0: Lo que quiero preguntarte
6: sí.
0: es... ¿Estabas con un hijo de 2 años y estabas...
6: Atención.
0: ¿Que no te acordás cómo llegaste a tu casa?
18: Sí, mal yo, pero estaba aquí la que no salíamos.
0: Pará. ¿Y tu marido peor que vos?
18: Pero podíamos caminar.
19: ¡Ay, Dios mío!
0: No.
18: Pero el bebé está sano, Peti, eso es lo que cuenta.
0: No.
21: Esto es horrible.
18: Y bueno...
0: La patria, pues, saquémosle la patria.
18: No tenemos niñera, Peti, ¿qué querés que haga?
0: No, está bien.
18: Aparte fui a festejar mi cumpleaños.
0: Sí. Fuiste a festejar tu cumpleaños. Pero claro, terminaste tomada sí. con tu marido, tomado. No saben cómo llegaste, menos
18: mal. Un despelote, ni siquiera, no, vomitar no. Y ni siquiera sé si le pagué el taxi, Peti. Después averiguame a ver si le pagué el taxi.
0: No,
20: habla de sexo.
0: Lo bueno es que tenés a tus hijos en tu casa, ¿no?
20: Sí.
0: Sí.
18: Sí, no, sí están
0: no,
18: acá.
0: No te olvidaste de ninguno.
18: No, Dios, por suerte no.
0: Noelia, al mozo hay que dejarle propina.
18: Sí, también.
0: Al garrafero.
18: Yo pienso que es algo que te sale a vos de darle propina. Yo ni me lo planteo. Digo, cuando me voy dejo propina y está.
0: Sí.
18: Porque,
0: muy bien.
18: Porque aparte con la forma que te atienden también. Ajá.
0: ¿Nos dejaste
18: que te dan un buen servicio, sí. La comida es rica.
0: ¿Nos dejaste alguna vez, Noelia, una propina a nosotros por el programa que hacemos?
21: No.
18: ¿Lo qué? No escuché.
0: ¿Nos dejaste alguna vez propina por el programa que hacemos?
18: No, pero va a llegar, tranqui.
0: Tenemos que abrir una cuenta.
22: Por sí o por
0: una
22: no.
0: Una cuenta que... Propina. ¿Te reíste una vez? 10 pesos.
21: Sí, sí.
0: Cada vez que te rías, 10 pesos. Lo mandás por la aplicación.
21: Sí.
0: Betty, ahí tenés lo que es la gente. Esta señora y su marido detonados con los hijos adelante.
20: Ay,
0: un horror.
20: Pucha.
0: No, fuera de broma, ¿no? O sea, hice un poco de silencio. Porque a veces las palabras sobran.

0: Oli.
1: ¡Afuera!
2: Me voy a ir.
0: Está todo chequeado.
1: Hola, okay. ¿Quién es?
0: Leo, de Leo Petit.
1: ¿Cómo estás, Leo? Bienvenido.
0: Todo bien, tranquilo, gracias.
1: Leo, propinas.
0: Bueno, mirá.
3: Por sí o por no.
0: No te puedo decir ni que sí ni que no. Yo soy sanitario.
2: ¿Para qué llamas?
4: ¿Cómo?
0: Te doy un ejemplo. Yo soy sanitario.
1: Sí.
0: Arreglo caño, destapo caño.
1: Y caca. Sí, lo que hacen todos los sanitarios. Claro,
0: pues. Exacto.
1: El sanitario, bueno, arregla caño. Una... El electricista arregla enchufe.
0: No pudiste hacer poco.
1: Claro. Sí. Dale, ¿y?
0: Te cuento. Una vuelta fui a la casa de una clienta, X. No voy a decir el lugar porque no importa. El tema es que tenía un sifón, ¿viste? De abajo de la bacha, el sifón por donde se va el agua, lo tenía hecho pelota, ¿está?
1: Sí.
0: Tenía ya para el cambio.
1: Sí.
0: La señora no tenía intenciones de cambiarlo, sinceramente, y de onda con mi compañero nos miramos y dijimos, tal, vamos a refaccionarlo. Lo refaccionamos, le pusimos teflón, le pusimos de todo un poco, para que quede perdiendo lo menos posible.
1: Sí.
0: No le cobramos nada a la señora. La atendimos.
1: Pero le hiciste un trabajo incluso de onda que no te correspondía.
0: Atención. No me corresponde, no. La empresa tiene, atención. Si hay ajustes, se puede hacer ajustes, sí. Se hacen ajustes.
1: Sí. Muy bien.
0: Se firma una constancia de que se fue al edificio, se hizo un ajuste,
1: Sí.
0: Y bueno, y se deja por eso.
1: Ajá.
0: En fin, le dejamos el sifón, no te voy a decir 10 puntos, pero ya no le caía agua. Hola, la señora bien, nos preguntó si queríamos agua.
1: ¿Quieren agua?
0: Que un golazo de eso. Sí. No, lo tomamos el agua y después nos pidió un par de cositas más, si le podíamos mover un lavarropa, pa.
1: Ya que está. Está
0: golazo, sí.
1: Ya que estamos, sí. Me pueden mover.
0: Ya que estamos, ¿viste?
1: Sí.
0: Una muchacha que está bien, puede mover la ropa, pero estábamos ahí de onda y hicimos está golazo. Hay veces, no te voy a decir que no. Metemos un poco más de onda porque la realidad es que la propina ayuda muchísimo. No es para cualquiera la propina porque es algo que se gana, no es algo que se regala.
1: Atención con esta frase. La propina se gana, no se regala.
0: Claro.
1: Bien.
0: Obviamente, yo no regalo plata, Peti. A los cuidacoches entre comillas. Porque es la realidad. Hay muchas. Mira, yo tengo mi patrón que me dice. Una vuelta estacionamos ahí, había un transfugita, ¿está? Le dio ahí, creo que 20 pesos. No cuidó el coche, nada. El loco estaba allá en la suya. Y después vamos a otro lugar donde hay un veterano que reviene, copado, todo. El tema que nos vamos y mi patrón no le da propina. A lo que me dio curiosidad, ¿me entendés? ¿Por qué le diste al transfugita? ¿Por qué no le diste al veterano que recopado?
1: Sí.
0: Y agarra y me responde lo siguiente. Lo que pasa es que si a los trampas no le da propina y volvés a estacionar ahí, puede pasar cualquier cosa.
1: Uy.
0: Se pueden rayar el auto, te lo pueden ensuciar, te lo pueden romper. Pasó.
1: Sí.
0: Yo tengo una cámara enfrente de mi casa, yo lo veo. Pasa. Es la realidad. Pero hay veces que gente le da propina a los cuidacoches por intimidación de la misma persona, ¿no? Pero bueno, yo qué sé, es como te digo, se gana, es la actitud. Si vos venís de buena onda, ves que estoy trancado atracando, venís, me das una mano. Cuidar el coche no te lo van a cuidar. Es la realidad, nadie va a venir, te va a rayar el coche, el cuidacoche va a decidir, agarra los piñas con el tipo que te está rompiendo el auto.
1: La propina,
0: pero es la atención,
1: se gana, no se regala. Entonces,
2: no.
1: Vos estabas con la señora y le moviste incluso.
0: Sí. La señora nos dio la muchas gracias. Estaba lloviendo y nos hizo salir de la casa y tuvimos que esperar media hora afuera que nos venga a buscar el móvil.
4: ¡Ay, Dios mío!
1: En ese caso, ¿no se le habla a la señora? Señora, está bien que usted no nos quiera dejar propina. No me deje propina, pero le voy a explicar. Cuando uno hace un trabajo de onda con buena actitud... merecería, no me la dio.
4: No.
1: Es para el próximo, ¿no? ¿No se le habla así?
4: Sí.
0: ¿Sabes qué pasa, Peti? Que mucha gente,
3: atención.
0: Yo no sé si fue por el tema de la pandemia, guerra, desde el 2020 para adelante la gente está muy sensible, te lo digo porque entro a muchas casas, hablo con mucha gente, soy una persona muy social, me cuelgo a hablar con los clientes y la gente está como mucho más sensible.
1: Sí.
0: Y como dijo un muchacho, no sé si fue el taxista o qué carajo fue, se ofenden. Llaman a la empresa, te crean un conflicto a vos. ¿Me explico? Te paso a contar otra anécdota rápido, no te quito más tiempo. Antes con mi compañero íbamos a un edificio y la propina la guardaba siempre uno de los dos. con eso empezaba el problema, porque empezó a faltar plata entre compañeros, ¿podés creerlo?
2: ¿Cómo empezó a faltar plata entre compañeros? Guardá la voz.
0: ¿Sabés cuál fue la solución ahí?
2: Antes de la solución. Cuando salen de una casa siendo sanitarios y la propina se la dan a tu compañero, ¿vos le preguntás cuánto nos dio o le decís?
0: Yo soy una persona muy observadora, Pepe.
2: Sí, yo
0: no confío en la persona porque sí. Yo observo cómo actúan mis compañeros porque estoy 10 horas con ellos.
2: Ajá.
0: Observo cómo actúan mis familiares, mis amigos. Porque es así, observando cómo te das cuenta cómo las personas son, es la realidad, no hablando con la gente.
2: Y entonces,
0: la gente habla mucho.
2: ¿Cómo resuelven ese tema cuando le dan la propina?
0: Bueno, así, dobladita.
2: Vos le preguntás.
0: Nosotros tenemos una planilla.
2: Sí,
0: opa. Atrás tiene una. Y en la planilla va la propina.
2: Mira, no sabía esto, nunca me imaginé. Hay una.
0: Pero ojo, porque ahí entra nuevamente la gente que se ofende.
4: Sí. ¿Dónde está la plata?
2: Planilla de propinas. Tendríamos que tener nosotros una planilla.
0: Sí. Tengo tips para pasarte.
2: Sí, bien. ¿Qué pasó entonces?
0: Faltaba plata.
5: Atención.
0: No, yo veía que le daban, por ejemplo, 2 billetes de 100 y en la propina aparecían 50 pesos. ¿Me explico? Eran 100 para cada uno.
2: No, ¿cómo? Sí,
5: atención.
2: Claro.
0: Ha pasado. Ha pasado varias veces. A la gente que me cae bien, le digo. A la gente que me vale lo que me vale, que siga haciendo como tenga que ser.
4: ¡A la pucha!
2: ¿Y cómo?
0: Pasa.
2: Sí. ¿Y qué pasa cuando le decís a la gente, a tu compañero?
0: Mi compañero, uno lo encaré, le digo, vos, pero no te digo. Por ejemplo, me acuerdo que una vuelta hicimos tremendo laburo.
2: Tremendo.
0: Pero era nuestro trabajo, ¿no?
2: Sí.
0: No era propina ni nada. Nos dieron 500 pesos, re contento, te puedo imaginar.
2: Claro, 12.
0: Pero yo no estaba ahí, o al menos no estaba en la misma habitación, pero observé, vi los 500 pesos ahí, los vi, y me dio 200 pesos. No te estoy llorando por 50 pesos,
2: pero
0: estoy llorando porque estoy trabajando una persona que no es honesta.
5: Atención.
0: ¿Entendés? Y le dije a mi compañero, che, yo vi que te dio 500 pesos.
2: Sí.
0: Y me dice, a ver cuánto te di. Y está, o sea, él sabe cuánto me dio.
2: A ver cuánto te di. Qué horrible, qué situación.
0: Y le mostré el billete de 200 y me dice, no, perdona. Pero está, o sea, la situación pasó y yo le dije, mirá, sí, te comento esto porque sos un pibe que me cae bien. Sé cómo es la cosa, pero.
5: Entonces, no,
0: esas decisiones malas yo creo que no quedan con castigo, sin castigo.
2: Leo, hablale a la audiencia en este momento como sanitario representando a todos los oficios y profesiones que van a la casa de los clientes a hacer cualquier tipo de tareas. Leo, el micrófono representando a todos los laburantes de diferentes oficios, es tuyo.
0: Bueno, si me eligen...
5: Atención.
0: Bueno, primero que nada, gente, como dije, la propina se gana. Nosotros tenemos que dar un servicio, es nuestro trabajo, todo lo que quieran. Pero nosotros vamos a ir a dar un servicio y lo tenemos que dar correcto.
2: Sí.
0: Ahora,
2: sí,
0: si nosotros damos un plus, mover algún mueble, lo que sea, cualquier cosa, se tiene que pagar algo, nosotros lo podemos refaccionar, lo podemos dejar sin que la señora o el señor gaste dinero, estaría bueno una atencióncita, ¿viste? No te estoy diciendo 100 pesos, 200 pesos, ¿viste? Ya con 50 pesos, depende de cuántas personas vayan. Yo doy propina, siempre. La realidad es que yo doy propina, porque yo siempre trabajé y siempre dependí mucho de la propina. Y la realidad es que es dependiendo mucho de la atención. No podés, yo qué sé, no te estoy obligando, ¿no? Si no tenés dinero, no hay dinero. Pero siempre podés ofrecer un vaso con agua, un agradecimiento por la atención, que está bien. Porque no siempre va a tu casa una persona con buena onda. Te lo digo porque obviamente van casa, va gente a casa a arreglarme el aire, a arreglar cualquier pelotude, y han ido con mala cara, con mal humor, que taque, cada uno con lo suyo. Pero si se la agarran con el cliente, ya es... Yo qué sé, Peti, hay que agradecer la buena onda con la que uno pisa la casa, ¿no? Estás entrando a la casa uno, estás llevándole un servicio.
6: Sí.
0: Yo qué sé, no tenés que pagar ni propina por tu trabajo, ya tenés un sueldo. Pero si hay una atención extra, el gesto está lindo, ¿viste? Un vasito con agua. Al jardinero yo siempre le ofrezco algo para comer, algo de agua cuando trabaja al sol, ¿me entendés? O sea, no cuesta nada. porque la humanidad está todo re jodido últimamente, sí, y estas son las cosas las que nos hacen tener un corazón, ¿no? Yo qué sé, hay gente que le viene muy bien la propina. Yo, por suerte, hoy en día estoy equilibrado económicamente, pero hay gente que la precisa. Tengo compañeros que verdaderamente la precisan y se matan, porque se matan con mucha más actitud y cumplen caprichos que nada que ver, porque hay caprichos de gente que nada que ver. Y ni un vaso con agua, ¿no? Ni un vaso con agua, o sea, no te ofrecen nada, a veces ni siquiera las gracias. Eso sí me molesta mucho. Si no querés la propina, estás en todo tu derecho, pero ni siquiera las gracias, o sea, te abren, te dicen nos vemos. Gracias. Es educación, son principios. Entonces, capaz que por cómo me crió mi vieja, ni idea, pero te dan apetito.
1: Así habló para todo el país el representante de los sanitarios en Uruguay. En nombre de los electricistas.
6: Chicas, un tecito, un whisky, un brownie. No,
1: ¿cómo le vas a
7: ofrecer? ¿Quieres tomar algo?
1: No.
8: ¿Quieres que te traiga un vaso de agua?
1: Sí. Muy bien el señor.
8: ¿Quieres tomar algo?
1: Muy bien el señor. Muy bien, muy bien.
7: ¿Hago mate?
1: Muy bien, la señorita. Muy bien. No sé si está bueno compartir el mate con él.
7: Están prontas las milanesas.
1: ¡Ah, se quedan a comer! Viejo, te dije que no traigas salsa.

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1: Vos escuchá, podés yo parar.
2: No me hablo con el tipo hoy por eso mismo, por todas las cosas. Un día, atención. Te cuento una cortita porque sé que tenés mucho que hacer.
1: No, pero antes. Sí. Quiero que le cuentes a la gente.
3: Atención.
1: ¿Qué pusiste en un mensaje de texto que a mí me dio tanto miedo que no sé si es verdad? Y si
2: ¿cómo no va a ser verdad, licenciado? Le pasé el teléfono ahí, aparte.
1: Y si es verdad, me da miedo leerlo. Bueno. Porque tengo miedo al contagio.
3: Atención.
1: Pero de todas maneras, quiero que lo cuentes.
2: Bueno. Se tenía que sacar un diente.
1: Pará,
2: mi padre.
1: Tu padre se tenía que sacar un diente.
2: Sí, y mi madre le hizo sacar todos los dientes de arriba para que ninguna mujer lo mire.
4: ¿Qué? ¿Cómo?
1: ¿Qué
4: dijiste?
1: Es cierto.
2: No. Tenía que hacer, tenía una infección. Atención. Haciendo un tratamiento, ya está.
1: Tenía una infección tu padre en un diente.
2: En la encía de arriba.
1: Se tenía que sacar un diente.
2: Sí.
1: Y tu madre.
3: Atención.
1: Le dijo al dentista que le saque todos los dientes de arriba.
2: Sí. Y él como cerudo, calladito la boca.
1: Pero,
2: y un día va mi tío y le dice: ¿por qué no te arreglás los dientes?
3: Atención.
2: Y mi madre lo mira y le dice: él no se pega a arreglar nada, la mujer soy yo.
1: ¡Ay, la pucha!
2: No. Esta es peor.
1: La mujer es tu madre.
2: ¿Eh? No, mío no es nada.
1: Es tu padre, pero no es tu mamá la que lo trata.
2: Sí, también, es mi madre. Pero es con de espátula y es nana. Nana y es con de espátula, Peti. Claro, no sabes lo que es. No, yo no, es que no les piso la casa. No le piso la casa porque te juro que sí. No puedo.
1: Para, ¿vos sos hijo único?
2: Sí, ni me hagas acordar.
1: Para, ¿por qué? ¿Qué pasó?
2: Y porque estoy más solo que el uno, imagínate, ¿no?
3: Atención.
1: No, bueno, está bien, pará.
2: No, mi madre a mí me hizo pasar cada vergüenza. No sabe lo que es Lucifer reencarnado. No, yo si te digo que es clasista, nazista.
1: ¿Cómo?
2: Racista. No, tiene todos los males. No sabe lo que es.
1: ¿Tu madre?
2: Sí, claro. No sabe lo que es.
1: ¿De tu madre?
2: ¿Y qué tiene que ver? Arnold Schwarzenegger no fue al velorio del padre y es buenísimo. Petty.
1: Bueno, no sabía eso. Mirá qué cosas. Se aprende todos los días algo nuevo.
2: Pero, Petty, te cuento esta cortita, así te dejo trabajar tranquilo.
1: No,
2: que
1: al contrario. No, te juro que ahora quiero hablar contigo.
2: Esta es peor.
1: Sí.
2: Esta es peor.
1: Pará.
2: El tipo sale del hospital operado del corazón.
1: Sí. Tu mujer, digo, tu mamá.
2: No,
1: papá.
2: No tengo mujer.
1: No, pará. No.
2: ¿Sale operado del corazón el tipo del hospital?
1: ¿Tu papá?
2: Sí.
1: Bien.
2: No me hagas acordar que mi padre. Escuchá, esta es peor.
1: Sí.
2: Esta es peor.
1: Pará,
2: el tipo sale del hospital operado del corazón.
1: Sí, tu mujer, digo, tu mamá.
2: No,
1: tu
2: yo
1: papá.
2: No tengo mujer.
1: No, pará.
2: Sale operado del corazón.

0: ¿cómo vas a hablar así de tu madre?
1: Esa mujer es una maldición.
0: Ahora, pero no, ¿no te hablas con tu madre?
2: No, no, recién me llamó y no la atendí.
0: Pero hablas, ¿la ves a tu madre o no?
2: No la quiero ni ver. Un día, para un cumpleaños viejo, sí, vino un compañero y le dijo, vamos a una vuelta. Le hizo una zorreada.
0: Sí.
2: Y ahora venimos, vamos a buscar el auto. Y demoraron como 5 horas. Cuando vino, lo estaba esperando mi madre agazapada atrás de la puerta. Le pegó con un fierro en la cabeza.
3: ¿Qué? ¡Hola, no, pucha!
1: Llamala,
0: tu madre.
2: No, llamala, pero a mí no me nombre.
0: No, ay, no, ¿cómo voy a parar? Pero con... no la tengo que llamar, no la que no sé.
2: Llamala,
0: si la...
2: decirle hola, sí, María, me contaron que Willy. Ya está, a mí no me meta, yo no quiero saber
3: atención.
2: Nada.
3: Atención.
0: Está bueno, pero ¿con qué intenciones la llamo? Yo no la llamo, pero.
2: Y no, es porque para que sepa la gente que Lucifer está. Para... está entre nosotros. Es el inframundo.
3: ¡Ay, la pucha!
0: Pero ¿cuándo tomaste noción de la maldad que tenía tu madre?
2: Ay, yo tenía 16 años y me quería ir de mi casa. Atención. Me elegía a los amigos, me corría a las novias. ¿Cómo? Un día tenía un amigo que era de Liname, me lo corrió porque era de Liname. Tenía un amigo que era negrito, no me lo dejaba pasar para dentro de la casa, me lo atendía en el jardín. No, te pongo a contar, te estoy diciendo, Betty. Lo que pasa es que, claro, uno dice, ¡ah, qué mal hijo! Pero mirá que hay. Yo qué sé, no sé, espero que me entiendas.
0: No, ¿cómo no te voy a entender, Ricardo? Te entiendo y ya se me pasa por la cabeza generar una comunicación de malas madres, ¿no?
2: Sí. Ah, pero, sí. Betty, yo te voy a decir algo.
0: O de malos padres.
2: Ahora, yo te voy a decir algo.
3: Sí. Atención.
2: A mí, a mí me dieron todo lo material. A mí no me faltó nada. Comida nunca me faltó, fui a colegio de monjas, pero a mí me crió así mi abuela y las monjas. Trabajaban todo el día, todo lo que vos quieras, pero en sí no eran unos padres compañeros o que te venían... No, le preguntabas algo y te decían... Yo le preguntaba a mi viejo, dice, cuando era chico, no me olvido más, ¿tiene caravana y pelo largo? Sí, maricón, me decía, por ejemplo... Cosas así, pero ¿entendés?
0: Bueno, eran otras épocas también, ¿no? Uno también cargaba con eso mal, equivocadamente, pero uno hacía ese tipo de comentarios graciosos.
2: Hablar mal de la gente sin conocerla, yo lo detesto. Ajá, yo por eso agradezco haber salido totalmente lo contrario de ellos. Ay, humilde, o sea, educado, no discrimino. No hablo mal de alguien sin conocerlo.
0: No.
2: ¿Entendés? A mí me han dicho... A mí mi madre me dejó como un cornudo en el barrio cuando no lo era. ¡Claro! Salía al jardín, no me iba. Esperaba que cerrara la puerta de la calle. Cuando salía me gritaba, andá, cornudo. Los vecinos escuchaban y yo era un cornudo.
0: Para.
2: ¡Claro! Bueno, ¡claro!
0: Para, pero
2: no, y tengo muchas más.
0: Cuando tu novia iba a tu casa, a la casa que
2: no, vivía. No, pero gritaba cuando yo salía a la calle. Esperaba que cerrara la puerta del jardín y cuando me estaba yendo me gritaba eso para escuchar a todo el mundo. Y yo no era eso. Pero está. No, como esa te puedo decir, como si no le gustaba una pareja que llevaba, iba a hacer un mandado, me iba a bañar o algo, le hablaba peste de mí.
4: Impresionante.
2: Ah, no sabes lo que era.
0: Tu madre...
2: Si yo tenía una, se llamaba Andrea, le decía el nombre de mi ex. No, las cosas que me hizo, no,
1: Víbora.
2: La escuchás en todos lados y yo soy un hijo de puta. Atención. Y ella es divina. Porque no cuenta las cosas que ella hace, ¿no?
0: Pará,
2: yo, ¿sabés? Una cosa, de que tomé distancia, me va bien.
0: Sí.
2: ¿Viste vos sabés? No les pido para nada, no podré tener para comer, pero no les pido para nada. Nada,
0: ¿viste que
2: nada.
0: Uno se aleja de la mala vibra.
2: Sí. Es que es así, claro. Peti, créeme que es así la energía.
0: Claro.
2: ¿Me entendés?
0: Sí.
2: A mí me decían, de acá, ya veo que acá cuando nosotros estemos se van a llevar las cosas, las turras, esto, lo otro. O sea, cosas que no... No, bueno, yo terminé casi en la calle y ellos tienen un apartamento vacío en Parque Rodó. Imagínate, por suerte me fue bien en la vida, gente que me ayudó, que no. Yo lo que aprendí una cosa de esto es que muchas veces, no sé si estás de acuerdo, licenciado, pero muchas veces los amigos, la gente que te ayuda no es de toda la vida, ni familiar. A mí me pasó un par de veces.
0: Sí.
2: Pero está.
0: Pará.
2: Sí, vieja víbora.
5: Mamá, todas las mañanas.
2: No, pero no es esa. No es esa.

0: Mala madre.
1: Eminem es otro que vivió cosas con la madre horripilante.
2: ¿Quién?
1: Eminem. No le hizo un tema a la madre.
2: Eminem. Ajá.
1: Sí.
2: ¿Vos vas buscando por la vida malas madres?
0: No, para, no, para, madre.
2: Para verte reflejado, Ricardo.
1: No, para. Yo hay un comentario que no te quiero hacer porque no te va a gustar, pero
2: sí.
1: Hay muchas cosas que mi madre ha demostrado que eso no es una...
2: Estamos hablando de religión, seguro.
1: No, es católica. La ves que se hinca y reza y todo.
2: Sí.
1: Y pasa algo informativo, hijos de puta, que se muera. Cosas así, viste, cosas que vos decís, no puede ser. ¿Me entendés? Hablando mal de la gente, no.
2: Sí.
1: No, a mí no me dejaba tener novia si no era rubia de ojos celestes.
2: Pero, Adolfa.
1: Pero te estoy diciendo, mi hija, la más chica, la otra vuelta, le preguntó a abuela, ¿qué hice ese de los judíos? No sé qué. Nada, hacía jabón con ellos. No te quiero meter en la allá. Es mal.
2: Mala madre.
1: Es mal.
2: Claro.
1: Ojo, vea que mi hija nació y a mí me regaló un auto hace muchos años, ¿no? Pero esas cosas no valen.
2: Claro.
1: No valen. No, esas cosas de poner a balance no valen, Peti. No es lo mismo tener una persona. Yo a veces, no envidio, pero me da mucha cosa cuando veo, por ejemplo, yo como soy con mis hijos. Gracias papá, o gracias hija, o te amo,
2: sí,
1: un abrazo.
2: Muy bien.
1: De esas cosas. A mí me hubiera gustado, pero no las tuve en ninguno de los dos. A mí me hicieron la vida imposible. Y mi padre era celoso mío. Se ponía celoso si mi madre me compraba cosas. No,
2: ¿tu padre era celoso de vos?
1: Claro, no, una cosa que no tiene nombre. A mi tío le hizo la guerra hasta que mi madre lo echó de la casa. No.
0: Ay, Dios mío.
1: ¿Cómo? Era condenada a espátula. No sabes lo que es.
2: Mirá qué linda canción.
1: Horrible. Escucha, Betty. Te mando un abrazo.
2: Pará, escucha.
1: Pues ya, te mandé el número, si querés un día llamarlo ahí, hacerte un show.
2: Sí.
1: Elite, no te escuchan, así que no van a agarrar la antena.
2: Pará, escucha. ¿Nunca le hablaste a tu mamá? ¿Nunca te sentaste y le dijiste, mamá, tengo que hablar contigo?
3: Atención.
1: No hay caso.
2: ¿Cómo?
1: No hay caso. Es la verdad de ella, lo que dice ella, es lo que dice ella. Y cuando tiene razón, te saca... No, es peor. No, pero por algo yo no tengo mujer, Peti. Yo les doy un besito, las levanto como tapa de sótano y nos Baywatch. No le doy entrada a ninguna mujer más. No, están todas tomadas, Peti. No hay ninguna como la gente. Las que están con...
2: Las mujeres
1: que están como la gente, las mujeres que son bien, están con tipo equivocado.
2: Bueno, a veces sucede eso, sí.
1: Y sucede, sí, y es así. Sí.
2: Ajá.
1: Por algo vos estás soltero, ¿no?
2: Bueno, no. Bueno, lo que pasa es que uno con los años se pone exigente también, ¿no?
1: Mientras tenga buen corazón y sea buena madre,
2: ahí está, exactamente.
1: Y te respete.
2: Exactamente. Ahora,
4: alguien está en el teléfono.
2: Para. Acá tenemos dos chances. Hacemos un radioboto y sacamos gente al aire o llamamos a tu madre, porque
1: no, pero a mí no, yo te corto si la llamas, no quiero saber nada.
2: Pero
1: hacé cuenta que estás haciendo una entrevista. No me metas a mí.
2: ¿Cuándo cumpleaños la
1: el día de la Virgen María? El 8 de diciembre.
2: El 8 de diciembre.
5: Qué casualidad, ¿no?
1: No, es el anticristo.
2: Para, ¿y escuchará el programa o...?
1: No lo escucha, mil veces le quise hacer escuchar el programa y no lo escucha. A ver si le tocaba el corazón, no lo escucha.
2: Para, y no me...
3: Atención.
2: No me sirven los tibios, a mí los tibios no me gustan.
1: No, a mí tampoco, pero...
2: O es fan del programa o está en la vereda de enfrente.
1: Está en la vereda de enfrente, pero no te estoy diciendo que no le simpatizan los judíos.
2: Ah, bueno.
1: Te lo dije hace un rato.
2: Vamos a dar la dirección al aire.
1: No, porque después me la lío yo.
2: María y Willy.
1: Del Prado,
2: un solo corazón. Bueno, gracias a vos, Ricardo. Vamos a abrir un radioboto que se llama... Presta atención, ¿eh?
3: Atención.
2: Actitudes equivocadas de tus padres.
1: Gracias, Peti. Te quiero mucho. No cambies nunca. Y ojalá que me muera yo primero, así te escucho hasta los últimos días.
2: Bueno, escucha, está bien. Está bien. Yo pensé que ibas a agarrar. Qué piropo raro, pero.
1: Ah, bueno. Sí. Mi hija con 9 años, mi hija con 12 te escucha. Me dice, poné la radio, poné la radio y se ríe.
2: Eso no, está no. Genial, genial. Bueno, escúchame, un homenaje a vos y a María y a Willy. Si vos pudieras desearle algo a tus padres después de todo lo que contaste.
1: Hay que gente que les vaya al velorio.
2: ¿Eh? Claro. Que haya una persona
1: que se acuerde de ellos.
2: Que se acuerde y que vaya. Para, ¿vos vas a ir?
1: Yo no sé, ese día no sé. Depende, yo no puedo faltar trabajo.
2: Para, pero. Para. Está bien, pero como hijo único, te tenés que hacer cargo, ¿no? O sea.
1: Bueno, está. No sé, después vemos. Tiene un hermano, mi madre.
2: Ah, bien, bien, perfecto. Claro. Hablamos con el hermano de tu vieja.
1: Dale, pobre guacho. Vos, lo hizo separar al tipo. Lo hizo separar.
2: ¿Al hermano de ella?
1: Sí, lo hizo separar, lo hizo llevar a juicio y todo.
2: ¿De la mujer?
1: La mujer le decía, negro, ¿no me dijiste que íbamos a arreglar las cosas? Y mi madre decía, caminá y no mires para atrás, caminá y no mires para atrás. Está solo todavía el dedo.
2: Es un veneno, tu madre. Pucha. Nunca imaginé decir esto al aire. Tu madre es un veneno.
1: No, es el veneno ponzoñoso de Lucifer. No hay otra.
4: ¡Ay, la pucha!
1: Sí, porque mirá que yo conozco madre de fierro, ¿me entendés?
2: Sí.
1: Que si cae el hijo por droga, le esconde la droga. El hijo mata a uno, bueno, atención. No sé, fue sin querer.
2: Esta le compra
1: esta
2: la droga.
1: ¡Te hunde! ¡Esta claro. te hunde!
2: Esta, si su hijo fuera consumidor, abre una boca de pasta base. Claro. Claro, tremendo. Ricardo...
1: Te mando un abrazo, Petit. Soy lo más grande que hay.
2: Bueno, escuchá.
1: ¿Qué?
2: Gracias a vos vamos a hacer actitudes equivocadas de tus padres. ¿Te gustó?
1: Me encantó. Quiero
2: que,
1: un monstruo.
2: Quiero que te quedes escuchando.
1: Pero te escucho todas las tardes. Es que yo los sábados y los domingos, ¿sabes lo que hice el sábado? Escuché la entrevista de Sebastián da Silva.
2: ¿Te gustó?
1: Los escucho por YouTube, en el auto las escucho.
2: Sí, qué fenómeno. Escuchá. Quiero que escuches todo esto para que no te sientas solo.
1: Para bueno, muchas gracias. No, yo no estoy solo, tengo gente que me banca.
2: No, pero
1: y para... sabes la cantidad de minas que me quieren, me dicen, vos vení, vamos, no, mi hija, no, está todo bien, si querés, tocamos y nos vemos. Para eso no. No, nunca más.
2: Pero quiero que que no te sientas solo.
3: Atención.
2: En el sentido que va a haber, vas a escuchar.
1: Pero yo sé que sí.
2: Historias de madres y padres peores que los tuyos.
1: No creo.
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2: 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Las tres líneas de comunicación telefónica. Al 101-9. Mensajes de texto. Esto que acabamos de escuchar es increíble.
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2: Hola.
7: Hola, Peti.
2: Hola, ¿quién es?
7: Rosana.
2: Hola, Rosana.
7: Peti, Rosana. No sabía que tenía un hermano que se llamaba Ricardo.
2: Es una nueva familia que estamos organizando.
7: Olvida.
2: Creando a partir de este momento. Decime la verdad, Rosana.
7: Sí.
2: La verdad,
7: Sí, la verdad.
2: ¿Sentiste que Ricardo tenía unos padres peores que los tuyos o los tuyos son peores?
7: No, andamos compitiendo. Nos pisamos los talones con Ricardo.
2: Actitudes equivocadas de tus padres, contanos.
7: Todas, desde el día que nacimos.
2: Uy,
7: no sé, somos cuatro hermanos, estamos todos iguales, atención. Ojo, mirá que no es un tema solo mío, ¿no?
2: No es un tema personal atención. Con tus padres, no. Sino de tus hermanos que también sienten lo mismo.
7: Exactamente igual, no sabemos para qué nos tuvieron todavía, pero bueno.
2: ¡Ay, Dios mío! Decime la peor actitud o la actitud equivocada que han tenido tus padres.
7: Bueno, eso que comentaba Ricardo, que le corrían todas las novias, a nosotros nos corrieron todas las parejas, nos hicieron divorciar 82 veces. ¿Sabés lo peor de todo? Yo tengo 50, mi hermana tiene 55, y los tipos siguen todavía, y siguen haciendo lo mismo.
3: Atención.
7: O sea, son eternos.
2: O sea, claro, pero porque yerba mala
7: nunca muere.
2: Claro, exacto. Rosana, te hicieron correr a todos los tipos que formaron pareja con vos.
7: Todos, padres de hijos, o sea, todos, sin miramiento de que no, ya formó una familia, tiene hijos. Le chupaba un gobelin y seguían en la misma igual, ¿viste?
2: Y dentro de todo eso que contás, ¿cuál es la peor actitud que vos decís? No, yo no puedo estar viviendo esto, no puedo creer que mis padres estén haciendo esto conmigo o con tus hermanos.
7: Bueno, siempre hablando mal de nosotros a todo el mundo, siempre quejándose de nosotros. Yo tengo 3 hijos, siempre les doy para adelante, evidentemente, como padre y madre en todo lo que uno puede, porque a sus hijos uno los debe de amar, ¿no? Pero aparte, claro, construirles, no destruirlos. Eso siempre quejándose de nosotros, hablando mal de nosotros. Y ¿sabés lo peor de todo? Que esto es bien en serio. Siempre haciéndonos pelear entre los hermanos. Tristísimo.
2: Claro. Digamos que tiraban leña al fuego para que no haya ningún tipo de armonía familiar.
7: Pero aparte inventando también, o sea, haciéndonos pelear. ¿Qué placer puede tener un padre en que sus hijos estén peleados entre sí? ¡Qué tristeza!
2: Rosana,
7: qué cosa tan...
2: ¿Qué edades, ¿qué edades tienen tus padres?
7: Y ahora tienen 85 y 83. Sí. Y siguen jodiendo, ¿no? Tienen cuerda para rato.
2: O sea, ¡ay, la pucha!
7: Tienen cuerda para rato. Sinceramente es re triste.
2: Rosana, ¿vos te hablás con tus viejos?
7: No, yo hace como esto como dijo Ricardo. Yo hace 10 años que no les dirijo la palabra y mi vida mejoró mucho, ¿no?
2: ¿Y tus maridos, atención, o los padres, sí, de tus hijos, o sí, el padre de tu hijo, sí, saben que te separaste por culpa de tus padres?
7: Bueno, atención, después de muchos años, hay uno con el que nunca más pude volver a hablar y hay otro con el que, gracias a Dios, 15 años después pude recomponer la relación de amistad, ¿no? Sí, de amistad, claro. Nada de más, amistad. Porque yo tengo mi pareja y todo, pero... todos saben que todo lo que vivieron fue por culpa de ellos y lo insoportables que fueron, ¿no? Pero aparte separaron a estas personas de sus hijos, o sea, más maldad imposible.
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2: Hay que agradecer a veces, ¿no? Es una lotería la vida, ¡Hola!
4: ¿Cómo estás, Peti? Juan Carlos te habla de Florida.
2: ¡Hola, Juan Carlos! ¿Cómo
8: Hola,
2: te va?
8: Juan Carlos.
4: Mirá,
8: ¿cómo estás,
4: paré en la ruta para llamarte porque dije, este es mi programa. El muchacho este que te llamó no está solo.
2: Juan Carlos, este es tu programa siempre, pero hoy te homenajeamos
4: mira,
2: a vos.
4: Hoy te tenía que llamar. Primero te felicito por el programa, mirá, te voy a hacer un comentario. Yo a veces ando corriendo estresado,
2: ¿sí?,
4: y mi hijo de 10 años me dice, prende la radio, papi, escuchá el pelado, así te reís un rato y te olvidás de todo hoy.
2: ¡Qué fenómeno! Gracias, Juan Carlos. Y un beso a tu hijo. Ahora, Juan Carlos, queremos saber la verdad. Las
4: mirá,
2: actitudes equivocadas de tus padres.
4: Mira, te cuento, te resumo en 2 segundos. Yo crecí en una familia padre-madre, bien económicamente, fui a colegio privado, teníamos un buen vivir.
2: Sí.
4: Muy, muy buen pasar. A los 14 años falleció mi padre y por temas económicos mi madre me abandona totalmente. Mi madre me abandona totalmente.
2: Sí.
4: Bueno, todo lo que fue la herencia de mi padre, atención, ella me hizo ir a firmar a los escribanos, firmamos y me dejó totalmente sin nada. Llegué un día, me cerró la puerta, me hizo dormir en la calle, me tuve que ir a un rancho de tabla a comenzar una vida, con 14 años me hacía trabajar para ella. De todo pasé. La verdad que yo veo familias hoy Y es increíble lo que un ser humano te puede hacer. Mi madre me deseó el mal hasta el día que murió. Mi madre me deseaba el mal, quería lo peor para mí. Y no tiene explicación, ¿viste? Yo pensé que me había tocado a mí, pero hoy escuché a este hombre y digo, no soy el único.
2: ¡Hola, pucha! Juan Carlos, te escuché emocionado todavía.
4: No, claro que sí, digo, es algo que yo
2: pero lo voy a emoción, cargar. Pero esa emoción nace del dolor, obviamente.
4: Por supuesto que sí.
2: De la bronca.
4: De la impotencia de todo lo que pasé, digo, si bien yo me casé, salí adelante, mi padre me dejó una buena educación, tengo hijos, tengo una familia hermosa, estoy muy bien hoy, no tengo problemas, no tengo nada, está todo bien hoy en mi vida. Eso me marcó la vida, lo que me hizo mi madre, me marcó la vida, me marcó totalmente la vida. Lo que sí me sirvió para ser hoy una buena persona y decir, yo no voy a ser la misma mierda que ella, yo me voy a esforzar y voy a ser un buen padre, voy a ser una buena persona, atención, voy a ser un buen ser humano. Para eso me sirvió.
2: ¡Hola, pucha! Tremendo lo que contás, Juan Carlos, y es valioso. Ahora, ¿no le encontraste jamás explicación a eso?
4: No. Ella, una persona que se mareó con el dinero que le había dejado mi padre en vida.
2: Ella nunca trabajó.
4: No, nunca trabajó, claro. Ella vivió siempre de mi padre.
2: Sí.
4: El día que mi padre falleció, ella se juntó con una nueva pareja. Para que vos tengas idea, un día yo trabajaba y estudiaba con 14 años.
2: Sí.
4: Era un ejemplo para lo que era esa época,
2: sí.
4: Lo que me había dejado mi padre. Un día la pareja que ella tenía la golpeó a tal punto que casi le desfigura la cara. Yo estaba durmiendo, eran como las 10 de la noche. Me desperté, llamé a la policía y ella me mandó a mí preso.
3: Alguien que me alcance el bisturí.
2: Tremendo lo que contás. Claro.
4: Ay, la pucha. Tal cual. Y ahí comenzó, me llevaron a la comisaría, yo era menor, declaré. Cuando volví no me abrió la puerta. Me hizo dormir afuera en un garaje, tuve como 15 días durmiendo afuera en un garaje. Entraba por una ventana, le robaba comida, hasta que un día dije, ta. Esto me voy a hacer mi vida. Y tomé un colchón y salí. Después, bueno, una peripecia que mientras ella estuvo viva, bueno, me ensució con toda la familia, todo, ¿no? Todo.
2: ¿No tenías alguien que te ayude a soportar esto en el sentido en que en la familia se daban cuenta cómo era esta mujer? ¿Las familiares de tu padre, por ejemplo?
4: No, mirá, fui un tiempo, me adoptó una tía, me tuvo un año, pero el tema que yo en ese periodo, yo caí en la droga, porque yo no sabía qué iba a hacer con mi vida, estaba muy mal, empecé a tomar, empecé con malas juntas, no tenía dónde vivir, estaba en la calle, tenía 14 años, tuve una depresión, caí en la droga hasta los 18 años. Y bueno, ahí tuve rehabilitación. Entré, bueno, un proceso que tal, no lo voy a nombrar ahí, pero sí. Bueno, ahí conocí a Dios, cambié mi vida, pero fue todo a raíz de eso, de lo que pasé. Fue una historia tremenda, ¿no? De estar en la calle, durmiendo. Fue, ella me hasta el día de que murió, me deseó el mal. Después de grande quise ir a verla, a visitarla, a conversar con ella. Le llegué a pedir perdón, la mujer no entraba en sí, no entraba en razón nunca.
2: Juan Carlos, ¿no tuviste hermanos?
4: Tuve una hermana, sí, pero ella, bueno, se confabuló con mi madre por los temas de dinero también.
2: Ay, ay, ay.
4: Y yo marché.
2: ¡Quilombo!
4: Yo marché.
2: La que marchó fue tu vieja, ¿no?
4: La que, ¿sabes cómo terminó muriendo ella?
2: Ay, atención. Ay.
4: Mirá.
2: Esta es la sección. El karma vuelve.
4: Claro, sí. Mirá, terminó muriendo sola, en la miseria, porque los últimos tiempos que ella vivió, terminó en la miseria, había malgastado toda la plata, terminó muriendo con una angustia, pero pasó 5 años horrible, hasta que murió. Mira, el día que murió, yo no le deseo mal a nadie, ¿no? Porque uno no puede cargar con nada dentro del corazón para poder vivir en paz.
2: Muy bien.
4: Pero el día que murió, se me fue una carga que yo tenía arriba.
8: ¡Hola, pucha!
2: ¡Juan Carlos! ¡Juan Carlos! Sí, del 1 al 10, ¿tu vieja?
4: Y menos 10.
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8: ¡Hola, pucha!
2: Sí, agradezcan. Agradezcan. Ay, ay, ay, ay, ay.
9: Atención.
2: ¿Qué partido estamos jugando, eh? Hola.
10: ¿Cómo estás, Peti?
2: ¿Cómo estás? ¿Quién sos?
10: Matías, Peti.
2: Matías, estamos haciendo la selección de los peores padres del mundo.
10: Mira, Peti.
2: Ay, ya.
10: Yo trabajaba para ellos.
2: Cuando decís trabajaba para ellos, ¿a qué te referís?
10: Bueno, mi padre tenía dos laburos, pero mi madre no hacía nada.
2: ¿Tu
10: y
2: madre?
10: Todo lo que yo generaba, y arranqué a trabajar a los 11 años.
2: ¿Y en qué trabajabas a los 11 años, Matías?
10: En el campo, junto con mi padre.
2: Ajá, en el campo, junto con tu padre. ¿Tu madre no trabajaba? ¿Por qué no trabajaba tu madre? ¿Se dedicaba a los quehaceres hogareños?
10: Se despintaba las uñas, Peti.
2: ¿Cómo?
10: Se me despintaban las uñas, Peti.
2: Ajá.
10: Sí, ella tenía que estar siempre arregladita, Peti.
2: La historia... la historia de la que tiene que tener siempre las uñas bien pintaditas.
10: Bueno, mira, Peti. Cuando falleció mi padre, él morir, porque a ver si se...
2: ¿Cómo?
10: Encontraba a otro. Por mi padre, de uno después de grande, Peti, hoy tengo 40 años.
2: Sí.
10: Atención. Uno se da cuenta que el padre de uno fue totalmente infeliz al lado de una mujer así, ¿no?
2: Claro, claro.
8: Está
2: muy bien lo que decís, si es temática para otro día.
10: Mi viejo estaba en las últimas, detectado con un cáncer, Peti, y seguía laburando porque no podía laburar, no podía hacer nada.
2: Claro, claro.
10: Iba a la quimio y venía a laburar conmigo.
2: Claro. Lo que quiero remarcar es lo que acabas de decir.
8: ¿Infeliz?
2: Cuando uno es hijo, se da cuenta que los padres son infelices, o no se da cuenta o no quiere darse cuenta que en la casa donde uno vive, los padres están viviendo... No una vida de felicidad, sino que están cargando con una vida que no quisieran tener, ¿no?
10: Claro, claro, Peti. Bueno, Peti, falleció mi padre, yo tenía 12 años.
9: Uy, atención.
10: Falleció, ella se consiguió una pareja...
2: otra vez.
10: 22 años menor.
2: ¿Cómo?
10: 22 años menor que ella.
9: ¡Opa, opa!
2: Tu mamá, una vez que fallece tu papá...
10: a los dos meses... Sí, un matrimonio de 40 años, Peti.
2: A los dos meses se engancha...
11: Venga con mamá, dulzura.
2: ...con un chico 22 años menor que ella.
10: Sí.
2: Sí, ¿y?
10: Que tampoco le gustaba laburar, Peti.
9: Atención.
2: Y bueno...
10: Entonces, el único que generaba en el momento... Era yo, pero como mi padre había fallecido,
9: atención,
10: el dueño del campo nos dijo que bueno que nos teníamos que ir de ahí.
11: ¿Cómo?
8: ¡Afuera!
10: Bueno,
2: vos con 12 años.
10: Claro, yo tenía que seguir a mi madre, ¿no?
2: Sí.
10: Era idea.
2: Sí.
10: Bueno,
2: sí, claro.
9: Atención.
10: Este hombre consigue un supuesto trabajo donde en el campo también relacionamos uno con lo mismo. Al poco tiempo, Peti, el trabajo era de él, figuraba él todo, como el que cobraba todo, pero el que hacía casi todo era yo.
2: Pará, ¿el que figuraba era el nuevo hombre de tu madre?
10: Claro, claro, cuando se habló, claro. Esto, lo tenía algo de experiencia,
2: sí. Sí, sí.
10: Debe seguir enseñando, la verdad, no sé si está en vida. Pero al final del partido, el que laburaba... El 95% de las cosas era yo, Peti.
2: Bien.
10: Hasta que un día llego a mi casa, Peti.
2: Sí. Calcado, allá. ¿Dónde, cómo?
10: Y lo veo acostado.
2: No.
10: En el lugar de mi padre.
9: Atención.
10: Con la ropa de mi padre.
2: Uy.
9: Atención.
10: Y exploté, Peti. Exploté literal.
2: No,
11: ¿qué pasó?
2: Le pregunto qué quiere decir explotar.
11: No.
12: Le podría ser peligroso.
13: Sí.
10: Por supuesto. Bueno, entonces le dije a mi madre que yo me iba porque, bueno, aparte, obviamente no había un buen vínculo entre nosotros. La cosa no era mala, pero tampoco éramos los mejores amigos.
2: Sí, ¿y?
10: Y mi madre me dijo no, que él no se iba a ir, que era el hombre de la casa, que si me quería ir era yo.
2: Bien la madre, ¿eh?
12: ¡Ay,
2: bien,
12: la pucha!
10: Te estoy hablando, Peti, para los 14, para los 14, para los 13, Peti.
2: Sí.
10: O sea, y bueno, me fui.
2: ¿Te fuiste?
10: En la calle.
9: Atención.
2: Sí.
10: Como me la revuelvo en lo que es en el campo, Peti, a veces uno... hay otras changas, Peti, de días en los campos, que te la revolvés, Peti.
2: Uh-huh.
10: Y así anduve.
9: Atención.
10: Y hasta que me mandó a pegar una paliza, Peti, un día.
2: ¡Madre! ¿Cómo es esto? Te mando...
10: Cuando me empezó a ver bien, Peti, yo estoy diciendo, yo tenía 15, 16 años, Peti, me había ido a vivir a la casa de un amigo.
2: Sí.
10: Cuando vio que yo estaba laburando bien en lo que sigo, que es el campo.
2: Claro, que te habías encaminado.
10: Sí. Que me manda a pegar una paliza.
2: Uy, ¿ah?
11: ¿Por qué?
12: ¿Por qué?
10: ¿Con qué intenciones? No, o sea, ¿por qué? No lo sé.
12: ¿Por qué?
10: Porque yo realmente corté todo vínculo.
2: Matías, hasta hoy cortaste todo vínculo con...
10: No, obviamente, Peti. No sé si está vivo, si está muerto y no me interesa tampoco.
2: O sea, desde los 14, 15 años que vos viviste eso, qué increíble,
10: Peti,
2: esa fotografía.
10: No me pegaron una paliza, Peti, eran 5 lo que habían mandado, Peti. Porque yo en el tiempo que estuve en la calle conocí mucha gente.
2: Sí.
10: Y uno de ellos era ese muchacho. Estaba entre ellos un muchacho que yo conocí y que lo había ayudado y que me había ayudado a mí y me perdonó. Si no, Peti, mirá cómo me emociono. Si no, no sé qué hubiera sido, Peti. Yo la odio. Y está mal odiar, Peti. Pero la odio. Perdón.
2: ¿Nunca más volviste a saber de tu madre?
10: No sé de qué es ella, Peti.
2: ¿No sabes tampoco si sigue en pareja y no te interesa?
10: No. Hoy me tienes sin cuidado, Peti.
2: ¿Sentís que hoy, más allá de cargar con esto para toda la vida, que es un dolor y una herida que va a permanecer así como la contás todos los días de tu vida, sentís que...
10: Soy padre, Peti.
2: ¿Cómo?
10: Soy el padre y me pongo en el lugar de eso y no puedo, Peti. Está mal. ¿De la cabeza?
2: Sí, eso es probable. Uno no elige y tampoco hay cosas que no se entienden. Son inexplicables. Más allá de eso, te hizo fuerte y hoy como padre sabés que lo que no tenés que hacer es lo que hizo tu madre con vos.
10: Ah, obviamente, Peti. Obviamente veré opuesta, Peti, de crianza y de todo. Yo no recuerdo un te quiero, Peti. Y yo, Peti, no sé, le debo decir a mis hijos, no sé, 30, 50 veces al día que los amo.
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2: Y todo empezó...
13: Por
2: la mujer que le sacó los dientes al marido. Peti, por esto amo el programa, porque uno se da cuenta que existen realidades diferentes y peores que la de uno. Nunca tuve familia, pero veo que no fue tan malo, dice Stephanie. Que las realidades son tan diferentes como personas hay en el mundo. Y hay algunas que son hasta tremendas de leer. Tremendas de leer. Imagínense contarlas al aire, ¿no? Mirá este. Hola, Peti. A mí me casaron a prepo y hasta hoy me mandan. Estoy a 270 kilómetros y a mí me tiraron mi cama para que no vuelva a casa.
12: ¡Ay, la pucha!
2: Soy Anita, te aseguro que mi madre es la peor. Siempre ha buscado generar discordia en la familia y entre los hijos aún más. Estoy casi segura que su deseo siempre ha sido ver fracasar a los hijos. Mi madre me ocultó quién era mi padre durante 45 años. No me lo dijo de mala. Y nos enredaba entre las hermanas para que estemos peleadas. No me quiere, tampoco quiere a mi hija, o sea, a su nieta. No me llames porque ella te escucha.

0: Mi madre era fría. Estuve 6 meses fuera del país en un hospital internada con mi hija, o sea, su nieta. Jamás llamó, no daba besos ni aceptaba cariños. ¡Hola!
1: ¡Hola, Peti! ¿Cómo estás?
0: ¡Hola! ¡Bienvenida al Club de las Actitudes Equivocadas!
1: Pero soy hija única y tengo un montón de hermanos y hermanas, no sabía.
0: ¡Ah, bienvenida a la familia!
1: Pero me siento súper identificada.
0: Bueno, por eso hacemos este programa, para que vos te des cuenta que tenías hermanos.
1: Pero claro, ahora me siento más acompañada.
0: ¿Quién sos?
1: Griselda.
0: Griselda, bienvenida.
1: Bueno, muchas gracias. Siempre te escucho. Te escuchamos con mi pareja, Pablo.
0: Gracias, Griselda. Desde hace algunos minutos estamos escuchando actitudes equivocadas de los padres. Escuchamos infinidad, pero estamos esperando la tuya, a ver si entra al menos al podio.
1: No, es que está cabeza a cabeza con todas, ¿eh? Se ve que es el mismo, tiene el mismo modus operandum todas, porque realmente...
0: El mismo patrón de conducta.
1: Sí, totalmente. Sí. O sea, colegio privado, de monjas, hija única, bueno. Pero yo creo que del nacimiento ya, o sea, ella misma me dijo que el día que nací me rechazó.
0: ¿Sí? El mismo día que naciste, tu madre, con el paso de los años, te dijo que te había rechazado. ¿Por qué razón?
1: Porque yo nací por cesárea, estaba pasada de tiempo y nací hinchada, entonces le parecí fea. Y como mi abuela estaba ahí, le dijo: ay, Tomás, está fea. Así, textuales palabras de esa.
0: Tomás, está fea.
2: ¿Qué es esto?
0: Acabas de tener esto. Ponelo de nuevo donde estaba. Vomitado. Griselda, digamos que te rechazó desde el primer momento.
1: Pero lo que acabamos
0: de descubrir es que tu abuela es igual, o era igual.
1: No, mi abuela me recibió en sus brazos y hasta el día que murió, te cuidó.
0: Oh. Ah, perdón, la que dijo Tomás está fea
1: fue tu madre
0: a tu abuela.
3: Sí,
0: claro. Bueno,
1: mi abuela fue mi madre, realmente.
0: Tremendo lo que contás, claro. Es increíble que tu madre le diga a su madre Tomás está fea.
1: Y siempre mi abuela y mi abuelo fueron mis figuras, tanto materna como paterna. Ellos viven, mis padres viven, ¿verdad? Mis abuelos lamentablemente ya no.
0: Sí.
1: Pero mis abuelos fueron el pilar, fueron mi figura paterna y materna. O sea, ellos me miraban. Para ellos yo era Griselda. Era importante en su vida, cosa que para mi viejo no lo he sido hasta el día de hoy. Tengo 42 años, Peti.
0: Griselda, y hasta el día de hoy... Griselda, cuando decís mi madre me rechazó y no me quiso o no me quiere, ¿tu padre está incluido en esto?
1: Y mi padre es un poco como el tema que estaban hablando hoy, es bastante pollerudo de ella. Es como, mi padre estando solo es otra cosa. Siempre ha sido otra cosa conmigo, pero estando bajo el dominio de ella, no, porque se enoja.
0: Gran manipuladora tu vieja.
1: Sí, aparte...
0: Y vos le hablás a tu viejo, le decís... Pero vos cuando estás con mamá, no sé si le decís mamá, sos otro, o sea... ¿Por qué actúas de una manera cuando estás con ella?
1: Es que es difícil hablar con él solo porque siempre está con mi madre. Es más, hace, no sé, hará 20 días más o menos, estuvimos una comunicación que fue hasta ahí llegó. Dije, bueno, mira, he ido hasta terapia para mejorar el vínculo con ellos.
0: Sí.
1: He hablado un montón de veces expresándole lo que me molesta. ¿Sabes? Una cosa que me molesta sobremanera es que sean amigos de mis ex, ¿entendés? O sea, son amigos del padre de mis hijos, que bueno, te la llevo porque es el padre de mis hijos.
0: Sí,
1: pero
0: claro, eso te iba a decir. No está mal que sean amigos de tus ex. A no ser que se hagan amigos porque te abandonaron en la vida.
1: Ya, claro, ¿entendés? Pero digo,
0: están formando un clan de gente que te deja. Sí.
1: Ahí va, ¿entendés? Entonces digo, son amigos de otra persona también que me hizo mucho daño a mí. Y bueno, no voy a entrar en detalles, pero fue muy perjudicial. Y ellos son, o sea, la culpable soy yo. Ellos están del lado de ellos, siendo que me han sido infieles, que ha pasado un montón de cosas abajo el puente. Y bueno, y ellos están, como yo les digo, ustedes están en la vereda de enfrente. Y no hay forma, ¿sabes?, de entender de que eso a mí me molesta. Y bueno, entonces está, o sea, no hay relación, yo estoy más tranquila, mi paz mental. Hasta claro. Me ha subido la presión, imagínate, porque digo... ella le gusta hacerme pasar mal, encanta. O sea,
0: Griselda, ¿nunca tuviste así una charla con tu madre diciendo, a mí me parece que vos sos mala madre y mala persona?
1: Es que sí, he hablado pila de veces con ella, pero no entro en razones. Ella es la víctima. Ella es la víctima, yo soy la que estoy mal, yo soy la que... O sea, yo soy la culpable de todo. En realidad, la que me trajo al mundo fue ella. O sea...
0: Bueno, sí, no se lo pidan porque te devuelve igual, ¿eh?
1: No,
0: no se lo recuerdes. ¿Cuál es la peor actitud que ha tenido tu madre para con vos?
2: Atención.
1: Y bueno, mira,
0: tu padre también, ¿eh?
1: No, mi madre fue una... Que no me puedo olvidar nunca de esa, entre tantas, ¿no?, que me ha hecho. Pero una fue un día que descubrí una infidelidad de mi ex marido.
0: Sí.
1: Entonces, en ese momento, nosotros vivíamos en una casa que estaba cerquita de la casa de ellos.
0: Sí.
1: Y bueno, nos pusimos a discutir. Apareció ella, que recién había prontado el mate con mi padre.
0: Sí.
1: Entonces yo le dije a mi ex, al padre de mis hijos, le dije, mira, ¿sabes qué? Andate, yo no quiero saber más nada con vos, no sé qué. Ella agarró, destapó el termo con el agua hirviendo.
0: No. No cuentes más, no quiero saber el final.
1: No llegó porque el padre de mis hijos le agarró el brazo y le dijo, vos estás loca lo que estás haciendo.
0: Sí.
1: Me quiso quemar porque yo lo quería dejar porque me estaba haciendo infiel, ¿entendés? O sea, a ese extremo llegamos con esta mujer. O sea, es una locura, me echó de mi casa, o sea, todo mal. No, nunca he tenido una actitud de amor hacia mí como hija, nunca.
0: Es tremendo lo que contás, Griselda. Y lo bueno es que lo podés contar porque te has dado cuenta que eso no es lo que querés para vos.
3: No,
1: y por suerte he tenido a mi abuela, que ha sido una figura materna muy importante en mi vida, a mi madrina, que hasta el día de hoy vive, y ella me apuntala siempre. Entonces digo, tengo figuras femeninas fuertes, que, como ellas dos, que me dieron, viste, me agarraron de los dos lados y me dijeron, vamos. Pero yo realmente ya no la siento como madre.
0: Ahora,
1: no.
0: Griselda, atendé esta pregunta. ¿Quién siente más dolor? ¿Vos como hija o tu abuela como madre de su hija?
1: Yo sé que la abuela sufría mucho. Yo sé que la abuela sufría mucho por las actitudes de mi madre. Es más, cuando ella estaba por fallecer, le dijo, no la dejes sola a Griselda. Así que por algo le dijo. Uh-huh. No dejes a tu hija. Porque ya la conocía, ella sabía lo que iba a pasar, ella sabía que se iba a ir y que yo, o sea, con ella no iba a contar.
0: Claro, porque vos, que sos la hija, tenés el dolor de tener una madre así y podés vivir sin tu madre porque vos tomás la determinación. Ahora ella, tu abuela, como madre, debe haber sido muy doloroso tener una hija así.
1: Sí, lo fue para la abuela, sí. En realidad, ¿sabes qué pasa? A mí no me suma nada, ella me resta. O sea, porque, por ejemplo, no tengo una amiga porque no le puedo contar nada, porque siempre yo estoy mal, no le puedo, no espero un consejo de ella porque nunca me lo da el consejo, no hay un consejo porque yo como que, no sé, a veces le digo a mi madrina, yo de verdad me tuvo ella en la panza, de verdad soy hija de ella. Porque digo, tiene actitudes que deplorables, como dicen ustedes.
0: Ah, pero cuando naciste...
3: Deplorable.
0: Mirá que era, fea, Griselda.
1: Era fea.
0: Mirá que era fea, toda hinchada,
4: Pero mirá, Griselda, dejate de joder.
0: Vive tu vieja, sí, y tu viejo también.
1: Sí, vive los dos, sí.
0: ¿Querés mandarles un saludito?
1: Sí, ojalá. Lo único que lamento por ello es que se están perdiendo la hija. De disfrutar la hija.
0: ¿La hija que sos vos?
1: La hija que soy yo. Ajá. Porque me han juzgado toda la vida y toda la vida he hecho todo mal para ellos, pero nunca me escucharon. Y lo lamento a eso porque digo, yo tengo dos hijos y yo trato de escucharlo a mis hijos y bueno, y voy cambiando las cosas porque lo peor que puedo hacer es que me digan a mis hijos, sos como tu madre. Eso...
0: Es lo peor que te pueden decir.
2: Ríe el corazón, que late.
0: Qué brutal, qué historias, ¿eh? Che, vamos a guardar todos estos mensajes.
5: ¿Me escuchás, mamá?
0: Hay un club para hacer, ¿eh?

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8: Top Gun.
9: Atención.
8: Sí. Es la serie favorita de Alberto. Top Gun.
9: Atención.
8: No vamos a hablar de la parte oscura. Parte oscura es toda, ¿no? La violencia, el acoso, la agresión, todo. Pero hay una parte de una de las chicas que ha pasado por la Casa Rosada, la comunicadora Tamara Pettinato, que no tiene nada que ver conmigo, por suerte.
10: No.
8: Nadie de esa familia.
10: ¿Seguro?
8: La parte bastarda. Esta chica, antes que se descubriera que hubo un affair con el presidente de la República, la comunicadora se había expresado de esta manera.
9: Atención.
8: En un canal de YouTube.
11: Salió con gente de 65. Uh-huh. Es mi máximo. Yo tenía 5 años menos, ponele, que ahora.
8: Okay.
11: Yo tenía 35.
10: Era tu papá, básicamente.
11: No, bueno,
8: no. No era.
11: 30 años no es nada, dice Cormillot.
8: No era.
11: Esa persona me terminó acusando a mí de basura sexual. Porque yo le hice todo un planteo de lo que él hacía mal. Y me dijo, ¿sabes qué pasa? Vos sos una basura sexual. Y ahí terminó la relación. Yo creo que fue que no estaba acostumbrado a que le...
10: Mucha gente
11: que le diga, mirá, no es así, esto así bruto, no, esto así no.
10: Sí.
11: Entiendo que hay mucha gente que no recibe bien o lo toma como una crítica, que vos le digas lo que te gusta.
10: Es como que les erice el ego.
11: Me cayó a pedazos, terminó todo mal, terminé yo acusada de basura sexual, que fue el mejor insulto que me han dado igual.
10: Es un poco hot, vamos a citar la Juanita de Groisman, es un poco hot que te digas basura sexual.
11: Yo lo tomé medio a favor, entiendo que él no me lo decía a favor. Me lo decía como...
10: Te quiso dañar.
11: Me quiso dañar como diciendo que me estás...

0: relación.
1: Yo creo que fue que no estaba acostumbrado a que le...
0: Mucha gente
1: que le diga, mirá, no es así, esto, así bruto no, esto así no. Sí. Entiendo que hay mucha gente que no recibe bien o lo toma como una crítica, que vos le digas lo que te gusta.
0: Como que les erice el ego.
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0: ¿Te pasó de agarrarte un hombre adulto y tener que explicarle todo lo que hace mal y cómo lo tiene que hacer bien?
1: Yo creo que fue que no estaba acostumbrado a que le...
2: Mucha exigieran.
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0: Buenos días, buenas tardes, ¿quién es? Hola.
1: Hola, Petinati.
0: Hola, ¿quién sos?
1: Pamela.
0: ¿Cómo?
1: Pamela te habla.
0: ¿Cómo estás, Pamela? Qué lindo nombre tenés. ¿Qué
1: has... Ay, muchísimas gracias.
0: Pamela, ¿vos sos uruguaya?
1: Sí, soy uruguaya.
0: Ah, bien.
2: Sí.
0: Entonces tenías un acento extraño que te quedaba
1: brasilero.
0: Lindo.
1: Brasilero.
0: ¿Por qué tenés un acento brasilero?
1: Porque soy mitad de allá y mitad de acá, vendría a decir.
0: ¿Y qué parte de la mitad es de acá, la de abajo hacia abajo?
1: No, la parte sí.
0: De la mitad
1: porque,
0: para arriba.
1: Papá.
0: Sí.
1: Papá.
0: Tu padre brasilero.
2: Sí.
0: Pamela, ¿te tocó agarrarte con un hombre adulto y decirle, mira?
1: En realidad me gustan mayores.
0: ¿A vos te gustan mayores?
2: ¡Ay, Dios mío!
0: ¿Te gustan mayores? Y digamos, ¿mayores qué vendría a ser para vos, Pame?
1: Mayor de todo.
0: Sí, bueno, está bien. Pero ¿vos qué edad tenés aproximadamente?
1: 41.
0: Bueno, ¿y mayor qué vendría a ser? ¿Más de 60?
1: Atención. Sí.
0: ¿Y por qué? ¿Que es un morbo que tenés? ¿O un fetiche? ¿O algo? ¿Es algo que encontrás bueno para vos?
3: Atención.
1: Y es un poco, en parte, el complejo de Electra, así como medio en adulta. Y en parte también es una cosa que siempre me gustó más, así el hombre...

0: El hombre
1: de cabello blanco.
0: ¿El hombre de cabello blanco?
1: Sí, y con rasgos de así más...
0: ¿Anciano?
1: Más acentuado. Más de edad.
2: Usted es el abuelo.
0: Claro, el hombre con la arruga marcada, ¿te gusta?
1: Eso, curtido.
0: ¡Curtido, claro! ¡Esa es la palabra! ¿Te gusta el hombre curtido? Para, exacto. Pamela,
3: atención.
0: Digamos que el complejo de Electra tiene que ver con el amor de una mujer hacia su padre.
1: ¿Vos, sí, exacto.
0: Sí, ¿vos viviste eso, vivís eso con tu padre?
1: Sí. Sí, fue muy apegada a mi papá.
0: Está bien, pero...
1: Muy, muy, mucho.
0: Pero pará, Pamela...
1: Y fue un amor así, se da en la niñez, en la primera infancia, sí. Y es como un amor de superhéroe hasta tu padre, y es como un amor platónico, atención. ¿No?
0: Claro.
1: Es como un complejo de disco, pero en femenino.
0: Entiendo perfectamente, lo tengo sí. Clarísimo.
4: Sí.
0: Pero Pamela... vos ya tenés 41 años, el complejo de Electra ya tendría que haberte... Ya, a verse...
1: Sí, pero no. Atención.
0: ¿Pero vos ves la imagen de tu padre cada vez que te levantás un tipo de 60?
1: No, no es eso, es por la cabeza.
4: ¿Qué? ¡Ay, Dios mío!
0: Vamos a no hacer... Pamela... Por la cabeza bien sentada, ¿no? Bien ubicada, claro. Bien.
3: Usted está mal de la cabeza.
0: Ahora, Pamela, ser un hombre adulto, ¿es garantía de buena intimidad?
1: Depende. Sí. Hay unos que toda su vida van a ser un completo fracaso a la hora, ¿no?
0: Sí.
1: Vos, vamos a ver.
0: Vos tuviste que agarrar a algún veterano y decirle, mira, vos estás haciendo esto mal. Vos no me podés hacer esto así.
3: Atención,
0: porque yo no lo estoy disfrutando y aparte estás pensando solo en vos, sos un egoísta.
5: Tomate la talie 10.
0: También, lo que tenés que
1: hacer. Lo que pasa es que cuando vos ya te fijas en ese tipo de persona y lo querés atraer, y más cuando tuviste los 20 minutos de gloria, lo tuviste que parecía bien menos.
3: Atención. Sí.
1: Como cuando tenía 18, parecía que tenía 12.
0: Uy, ya. Sí.
1: Entonces, te empezás a fijar qué es lo que a ese tipo de gente le podés llamar la atención.
0: A un hombre le molesta que le digas o le marques lo que hace
1: molesta.
0: Mal. ¿Cómo?
1: Molesta cuando hay una diferencia de edad, molesta, sí.
0: Pará.
4: Parala,
0: No. Pamela. Pará, ¿les molesta? ¿Vos le llegaste a decir cosas? Sí.
1: Sí, obvio, todo el tiempo. Sí.
0: Bien, ¿y qué? ¿Vos salís con varios tipos a la vez? No a la vez, sino que...
1: No, promiscuidad no.
0: No, pero pareja estable no tenés.
4: ¿Ejemplo?
1: Sí, tengo, sí. Mi esposo tiene 65.
4: ¿Qué?
0: ¿Vos tenés cuánto?
4: ¡Ay, Dios!
1: 41.
0: ¿Y él cuánto?
1: 65.
0: ¿Y vos?
1: Y es mi tercer relacionamiento y yo ya soy viuda.
0: Los mata.
6: Abuelito, dime tú.
0: No, para. Pamela.
1: Dime.
0: ¿Sos viuda porque un marido anterior falleció? ¿Era muy adulto, Pamela?
1: Sí.
0: ¿Cuánto, más o menos?
1: 64.
7: Alguien que me alcance el bisturí.
0: Para, ¿y vos qué edad tenías en ese momento?
3: Atención.
0: ¿Cuánto se
1: llevaba? Tenía 30 y pocos.
0: O sea que te llevaba 30 años.
4: Pucha.
1: Sí, era mayor que mi papá en su época.
0: ¿Mayor que tu padre?
1: Sí, era mayor que mi papá.
0: Upa.
8: Si fuera mi hija,
0: no,
8: la mato.
0: No, el amor no. A ver, no hay edad para el amor, Pamela.
4: No.
0: ¿Estamos de acuerdo?
1: Exacto.
0: ¿Y tu papá qué decía cuando le presentaste a tu novio que era mayor que él?
1: No decía nada porque ya a esa edad que se lo presenté.
3: Atención.
0: No, ya ni hablaba ni escuchaba. No.
1: Ya está.
0: Pamela, hoy tenés.
8: Esto es horrible.
0: Hoy tenés un hombre 25 años mayor que vos.
3: Cagamos.
1: Exacto.
0: ¿Y no se nota la diferencia o se nota y no te importa?
1: Pa, no, mira, si te digo la verdad no te puedo decir nada, acepto así dar muchas pistas al respecto porque si no quedaría muy destabe.
0: Claro.
1: Pero el tipo me dio vuelta a la cabeza.
0: Sí, no solamente.
1: Mira, que estaba difícil.
0: Sí. Para, ¿por qué, ¿por qué te dio vuelta la cabeza, Pamela?
2: ¿Por qué?
9: ¿Por qué?
1: Ah, porque se compró todas las entradas para el parque de diversiones.
0: Oh, no me digas que te... Pará, Pamela.
10: ¿Ejemplo? ¿Ejemplo?
0: ¿Te hace girar en la calecita, Pamela?
1: Sí, el tobogán, el subibaza, sí. la ruleta rusa, todo, claro. todo.
0: Pará. Y no me imagino el gusano loco también.
1: Sí, no sabés. Para adelante y para atrás todo el rato. Y te estoy hablando
0: sí.
1: de bien, bien así, descansado y todo, porque trabaja
0: sí.
1: y tal.
0: Sí.
1: Y tenemos dos nenes chicos, tenemos una nena
0: Opa.
1: De 3 y un Mirá. Nene de 9 meses.
0: Mirá cómo la pone el pibe.
3: Sí. Atención.
0: Pará, el gusano loco, viste que tiene la lengua afuera con las antenitas.
1: Exacto.
0: Sí. Así lo dejás al señor.
1: No, así me deja a mí.
0: Upa.
1: Vamos a poner así en un partido Peñarol y Nacional.
0: Sí.
1: Vamos a poner ahí unos 4-1, 5-1.
0: Oh.
4: ¿Cómo?
0: Pero ganás por goleada.
1: Obvio.
0: Ah. Y festejan los dos, eso es lo increíble, ¿no?
10: Sí.
0: Ah.
10: Sí.
1: Exactamente.
0: Ah. Pamela, ¿saldrías con algún chico de tu edad?
3: Atención.
0: ¿O llegaste a salir con algún chico de tu edad?
10: Sí,
0: sí alguna vez.
3: Atención.
1: Mira, si vamos a poner resistencia y si vamos a poner experiencia, 1,000,000 de veces con el que tengo ahora.
3: Atención.
0: Los pibes
1: porque el joven tiene resistencia y es como el Boy Scout.
10: Sí.
1: Siempre está pronto.
0: Ajá.
1: Pero el de la experiencia tiene experiencia y tiene trucos y mañas.
0: Upa,
1: pero el que tengo tiene todo junto.
0: Uy, ya.
2: ¡La pucha!
3: Y atención.
0: Y digamos,
1: es como la cajita feliz. Te vienen las papas, la hamburguesa y el juguete.
0: Para, cuando dijiste, ¿qué dijo? ¿Cajita?
1: ¿Cómo?
0: ¿Dijiste cajita o con P?
1: No, no. Bueno, también juguemos.
4: ¿Nos vamos?
11: Dos opciones.
0: Que viene con el juguetito. ¡Hola!
12: Hola, ¿cómo estás?
0: ¡Hola!
12: ¡Hola!
0: ¡Hola! ¿Quién sos?
12: Maribel.
0: ¿Cómo estás, Maribel? ¿Escuchaste a Pamela?
12: Sí, sí, estaba escuchando muy atenta. Sí.
0: ¿Juega en tu equipo, Pamela?
12: Más o menos, sí.
0: ¿Por qué?
12: Mira... Yo tenía 19 años
0: sí.
12: cuando conocí a mi pareja, que él tenía 37.
0: Upa, a esa edad como que la diferencia se nota un poco, ¿no?
12: Se notaba y mucho.
0: Sí. 19...
12: Y ahí me quedé, con eso te digo.
0: Pará.
12: Sí.
0: Pero entonces
3: Atención.
0: No tuviste la posibilidad de tener grandes experiencias, muchas.
3: Atención.
12: A ver, yo tuve una vida antes de mi pareja.
0: Claro. Claro, pero parece que elegiste esta.
12: Elegí la edad, la experiencia.
0: Sí.
12: Y me fue muy bien. Por mucho tiempo elegí personas mayores. Sí.
0: Ah, ¿te separaste ahora de él?
12: Sí, sí, sí, me separé.
4: ¿Qué pasó?
12: Después de 22 años.
0: ¿Qué pasó? Qué pena, ¿no?
12: La diferencia de edad se empezó a notar.
0: Qué feo lo que decís, Mariel.
12: No, ¿por qué?
0: Porque lo
12: sincera, ¿qué quieres que te mienta?
0: No, bueno, pero lo exprimiste mientras te servía.
12: Él me chupó la juventud mientras también.
0: No sé hasta dónde.
2: ¡Pégame el palo!
0: Para.
13: No me quemé.
0: Bueno, está bien, se aprovecharon los dos.
12: Claro,
0: vos te aprovechaste de su madurez y su experiencia y él de tu juventud. Y tu dureza.
10: Sí.
0: Claro, pero ahora él no te dejó a vos, lo dejaste vos.
10: No.
12: ¿Cómo sabes?
0: Y porque dijiste que la edad se empezó a notar.
12: Sí. Bueno, sí.
0: Entonces, ¿vos qué edad tenés? 49.
12: No.
0: 39.
12: No, 41.
0: 41. Y él, 59.
12: No, sí, tiene 63.
0: Sí. 63. 30 y...
9: ¿Para 63.
0: ¿Cuánto me dijiste que tenías?
12: ¿Yo?
0: Sí.
12: 41.
0: 41 y él 63. ¿Y se nota mucho la diferencia?
12: Y sí, ahora hace mucho que no lo veo, pero sí.
0: Pará,
12: ¿no?
0: ¿Pero qué, se te dormía el flaco?
12: No, no, pero no era por eso. O sea, se nota la diferencia en la convivencia.
0: En la convivencia, ¿no? Insoportable. Sí,
12: sí. Sí. En eso, pese a la edad, seguía siendo muy bueno.
0: Opa.
3: Atención.
12: Muy bueno.
0: ¿Lo extrañás? ¿Se siguen viendo como para...?
12: Hay cosas... No, no, no, lo sigo atención. Viendo, pero hay cosas que sí se extrañan. Pero el tema es que empecé a probar menos edades.
0: ¿Qué empezaste a probar? ¿Qué?
12: Menos edades.
0: Menos edades.
3: Atención.
0: Mariel, pero dijiste anteriormente
12: ¿sí?
0: que también saliste con otros veteranos, ¿no?
12: Sí.
0: Para mantener, digamos, el nivel de edad.
12: Sí.
0: ¿Cuál fue el máximo de edad, atención. Mariel, que saliste?
12: 70.
0: Yo escuché.
4: ¡Ay, Dios mío!
0: Mariel, vos tenés 41 años.
12: Sí.
0: Y unos sí, años sí. atrás saliste con un tipo de 70.
12: Sí.
0: ¿Qué te atrae? ¿Cierto morbo? ¿Te gusta el desafío de saber que este tipo... Yo lo voy a...
3: Atención.
0: Yo lo mato.
12: ¿Qué era lo que me atraía en ese momento? Sí, sí. O sea...
0: ¿La billete? Sí.
12: No, ¿sabes que no?
0: No.
12: La experiencia, sí, el morbo, por supuesto, de alguien mayor, sí. La apariencia,
0: sí.
12: como decía la otra chica, y al sentirse cuidada. En ese momento, era por ese lado, ¿no? Te cuidan diferente.
4: ¡Hola,
12: sí. pucha! Mejor dicho, te cuidan.
0: Bueno, sí. te cuidan, sí. claro. Sí. Un hombre de 70 te cuida, después lo tenés que cuidar vos cuando va al médico. Cuando tiene que ir a repetir medicamentos, cuando está internet.
12: Claro. Está bien.
0: Pero, Mariel, sí. vos siempre apuntaste a hombres adultos y maduros.
12: Sí.
0: Que te cuidan como no te cuida ningún chico de tu edad. Aún así.
13: Dunga, dunga.
0: Aún así empezaste sí. a bajar rápidamente. Como las acciones de D-Local, por ejemplo,
12: sí,
0: empezaste
12: sí.
0: a bajar rápidamente las edades.
12: Sí.
0: Y ahora estás comiendo...
12: 22.
0: ¿Cómo?
12: 22.
0: ¿Cómo 22? Sí. Pero...
12: Una de 22.
0: ¿Te fuiste de 70 a uno de 22?
4: Venga con mamá, dulzura.
0: Pero, ¿qué está pasando? Hoy en día eligen chicos.
12: Atención. Yo creo que... A ver, hablo por mi experiencia, ¿no?
0: Te escuchamos, somos todo oídos.
12: A mi edad, hoy priorizo el rendimiento.
0: ¿Cómo?
12: A mi edad, hoy priorizo el rendimiento.
3: Atención.
0: O sea,
4: 2 minutos.
12: La calidad y, sí. y la experiencia la pongo yo.
0: Bien, yo tengo este es mi paquete. Claro. Yo lo que ofrezco es esto, vos dame el rendimiento.
12: Sí.
0: Yo la calidad me acomodo yo solita, no te preocupes. Te enseño, ¿te gusta enseñar, Mariel?
12: Sí.
0: Con este
12: igual
0: pibe...
12: Igual vienen bien aprendidos los chicos ahora.
0: Sí.
12: Así que...
0: Opa. ¿Hacen el trabajo que tienen que hacer?
12: Muy bien y completo.
0: Opa, ¿cómo?
12: Muy bien y completo.
0: ¿Completo? ¿A qué te referís, completo, sí. Mariel?
12: Con
3: atención.
12: Todos los deberes. De que no les falta nada y bien hecho. Así que,
3: atención.
12: O por lo menos este que me tocó a mí.
0: ¿Te dejan con una sonrisa en la cara, Mariel?
12: Sí. Sin duda.
0: ¿Cuánto te dura la sonrisa? ¿Una
3: atención.
0: Semana?
12: Una semana y el efecto del ibuprofeno.
0: Claro. Mariel, el de 22 años está como en Disney.
3: Atención.
12: Sí.
0: ¿Sí?
12: Sí.
0: ¿Vos le pedís algo o no hay que pedir nada? Y ya hace todo.
12: No hay que pedir nada. No.
3: Atención.
0: ¿Y cuando estás con el de 22, extrañás al de 70?
12: Al de 70 no. Extraño por ahí...
0: A tu ex marido.
12: La media.
0: ¿Duerme con media? No, no.
12: No, no, no precisamente.
0: Pará.
12: 30 y pico, 40.
0: Capaz que lo que podemos hacer, Mariel, no sé, es una idea que se me acaba de ocurrir, que...
8: Venite para la radio.
0: No, no, que si subiste tanto hasta 70...
12: Sí.
0: Y bajaste tanto hasta 22... Atención. Capaz que lo que podés hacer ahora es sumar a otro de 22... para llegar a la media de 44.
12: ¿Y qué te hace pensar que ya no lo hice?
13: ¿Nos vamos?
14: ¿Y? Contanos, ¿cómo fue?
0: ¿Cómo salió, María?
12: Espectacular.
0: ¿El de 22 trajo un amigo?
12: Sí.
3: Atención.
0: Y está, la que estaba en Disney eras vos.
12: Completamente.
0: La rueda gigante. En la montaña rusa.
12: Feliz de la vida.
0: Rusa.
12: Sí, rusa, mucho.
0: La montaña.

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0: ¿Cómo te sientes?
1: ¿Cómo te sentís, Gaby? ¿Mejor?
2: Más tranquila.
1: Ahora vamos a hacer otro ejercicio que te va a relajar también los latidos del corazón.
2: Ya los tengo, los latidos del corazón.
1: Gaby, te pido por favor, seguime a mí en silencio. Hacé lo siguiente y escuchá detenidamente y bien, por favor.
2: Okay.
1: Adelante.
2: ¿Empiezo?
1: Sí.
3: Sí.
2: Todo comenzó.
1: No, pero tenés que seguirme a mí. Yo hago algo y vos me seguís. Adelante.

0: basta, pecho.
1: Alguien que me alcance el bisturí.
2: Pará, no te estabas... Gaby, ¿no te estabas sintiendo bien? ¿La estabas pasando mal? Me pongo mal. Gaby, relájate, Gaby, Gaby.
3: Sí.
2: La estaba...
0: Sí.
2: ¿Cómo, cómo?
0: ¿Qué?
2: ¿Qué dijiste? No te entiendo nada.
0: Hace 20 días estoy esperando esto.
2: Ah, hace 20 días que estás esperando esto.
4: Atención.
2: ¿Esto qué vendría a ser? ¿La mano?
4: ¡Ay, la pucha!
0: La mano.
4: ¿Qué es esto?
2: Ajá. Ah, necesitas una mano, Gaby.
0: ¡Ay, claro.
4: La pucha!
5: Ah, ¿por qué no empiezan por ahí?
6: ¡Boludo!
4: ¡Bobo!
2: Gaby, ¿hace 20 días que necesitas una mano?
6: Sí.
2: Uy, ¿hace 20 días que no dormís, no comés?
6: Pero...
2: Más o menos.
0: Es una mano diferente.
2: Es una mano diferente. A ver, si es una mano diferente o no, eso lo decidimos nosotros.
4: ¡Es una pesadilla!
2: ¿Es una pesadilla, Gaby, esto que estás viviendo?
0: No, son nervios.
2: Nervios.
4: Atención.
2: Gaby, todo comenzó...
0: Todo comenzó hace 7 meses.
2: Para un momento, mi vida. ¿Estás con altavoz? ¿Estás con en manos libres?
0: Sí, altavoz. Lo
2: no,
0: saco.
2: Sí, sacalo y ponete el teléfono.
6: Pelotuda.
2: En la oreja.
0: ¿Ahora sí?
2: Ahora bien. Se te escucha bien porque estás hablando hacia el micrófono, apuntando al micrófono. Gaby, ¿estás bien?
0: Sí. Bien.
2: Bien. Todo comenzó...
0: Todo comenzó hace 7 meses.
2: 7 meses atrás. 7 meses.
7: 7 meses, 5 días y 10 horas.
2: Bueno, no sé si tanto, pero 7 meses. Estamos hablando de diciembre.
3: Sí.
0: No, noviembre.
2: Noviembre, ¿cómo? Perfecto.
0: Perdón, octubre.
6: ¿Octubre?
2: Bueno.
4: ¿Cuál es la cuenta que hay que sacar?
2: Octubre, noviembre, diciembre, enero, febrero, marzo, abril y mayo.
6: Sí.
0: Uy.
2: 8 meses.
0: Bueno, vamos a hacer 8 meses ahora.
2: 8 meses.
0: 8 meses.
2: ¿Estás embarazada?
0: No, no.
2: ¿Eh?
0: Estoy ligada, así que tranqui.
2: ¿Estás qué, perdón?
0: Ligada.
4: ¿Qué?
2: ¿A qué le llamás ligada?
0: Ligadura de trompas.
4: ¡Hola, pucha!
2: ¿Por una cuestión de salud o por una cuestión de no quedar embarazada?
0: De no quedar embarazada.
4: Atención.
0: De darle para adelante.
2: Gaby, ¿cuántos hijos tenés?
0: 3.
2: Bien.
4: ¡Ay, la pucha!
2: ¿Sos muy fértil?
4: Atención.
0: Ya están grandes mis hijos. Ya están.
4: Atención.
0: No quiero más nada.
2: ¿Qué edades tienen tus hijos?
4: Atención.
0: 18, 15 y 13.
2: Bien.
5: ¡Ay, Dios mío!
2: ¿Y
4: cuál es la cuenta que hay que sacar?
2: 18, 15, 13.
0: Fui mamá joven.
2: Fuiste mamá joven, muy joven.
4: ¿Cuántos años tenés?
2: De manera inesperada.
3: Sí.
2: ¿No?
6: Sí.
0: Sí.
2: Bien. Relájate, atención. Gaby. Relájate. ¿Seguís nerviosa?
0: Sí.
2: Bueno,
0: por tanta pregunta.
2: Respiremos entonces otra vez.
0: Basta.
5: ¡Ay, Dios mío!
4: ¿Cuál tiene ligadura?
6: Estoy embarazada.
4: No.
2: Gaby, fue una decisión personal tuya, absoluta. La de ir al médico y decirle, basta, no quiero tener más hijos, ligame esto, te pido por favor.
0: Yo ya tenía los papeles hechos, ya está, justo coincidió que el nene más chico fue cesárea y cerró la fábrica.
2: Bien, perdón, ¿el más chico fue cesárea y los otros parto normal?
0: Sí.
3: Sí.
2: Mirá qué bien.
6: Sí.
0: El último pesó 4 kilos.
2: ¿4 ¿Qué? ¿Kilos?
5: ¡Ay, Dios mío!
2: Porque salió con campera y con champion el tipo. Con una mochila. Salió ya para ir a estudiar. Gaby.
7: Permiso.
2: Permiso, dijo el pibe. Se salió fumando. Gaby, ¿qué pasó en noviembre o en octubre? En octubre.
0: Tanto malo momento de parejas, del mal que me fue la vida.
2: No. Vos no podés decir que te fue mal en la vida. No podés decir que te fue mal en la vida.
8: No.
2: Todos tenemos problemas. Problemas tenemos todos, Gaby. Pero no te fue mal en la vida porque se te siente bien. Feliz, tenés tres hijos. ¿Tres hijos todos con la misma?
9: Atención.
2: ¿Con la misma persona? ¿Con la misma persona?
0: No se pregunta eso, Peti.
2: Ay, pará. ¿Es uno de cada uno?
0: No.
9: Atención.
0: Uno solo nomás.
2: No, pero te estoy preguntando en serio.
9: Gracias,
2: amigo. ¿El padre de los tres es el mismo?
0: De dos, de uno no.
2: Bien, de dos por un lado y de uno por otro.
3: Sí.
2: Bueno, no está tan mal, ¿no?
0: Vamos, Peti, el grano.
2: Gaby, vamos a ir al grano, pero
10: me aclares que oscurece.
2: No aclares que oscurece.
0: No.
2: Gaby, ¿a qué edad tuviste tu primer novio?
9: Atención.
0: Ay, no, Peti, por favor.
11: 14 años.
0: Tengo mucho para contar, no terminamos programa, pero... Peti.
2: Sí, te estoy escuchando, la pregunta la entendiste.
0: 15 años, Peti.
2: Pero no está mal eso, no te avergüences.
8: No.
2: Tenías 15 años y empezaste a tener, digamos, tu primer noviecito.
0: Sí.
2: ¿Está mal eso?
0: ¿Sí?
2: No.
8: No.
2: Relájate, Gaby. Tenías 15 años.
11: Sí.
2: ¿Tu chico cuántos años tenía?
9: Me dice 38.
2: Sí.
0: ¿Cuántos años tengo?
2: No, mi amor. Vos tenías 15 años y él qué edad tenía en ese momento.
0: 17.
2: Ah, bien.
9: Atención.
2: Dos jovencitos que empezaban las primeras armas en el amor. ¿Verdad? ¿Vos estabas enamorada?
0: Virgen. No.
8: Atención. No. No.
2: Pero sucedió como sucedió.
3: Sí.
2: No podemos volver atrás y tampoco nos avergüenza.
8: No.
2: Quedaste embarazada.
8: Ay, la pucha.
0: Sí.
2: Ok.
12: ¿Qué es esto?
2: ¿Qué es esto?
12: Un preservativo.
2: No había, la farmacia estaba cerrada.
11: ¿Qué pasó?
2: No estaba de turno.
13: Hay que cuidarse,
2: pero... Gaby.
13: Soy alérgica al látex.
2: ¿Sos alérgica al látex?
13: Soy alérgica al látex.
2: Ah, no, pensé que había sido Gaby. No. Gaby.
0: Sí.
2: ¿Tuviste a tu primer varón con 16 años?
11: Sí.
0: Sí.
2: Bien. No te avergüences,
0: ¿eh? No, para nada.
2: Al contrario, o sea, aprendiste...
8: ¿Qué te dijeron?
2: Nadie aprende a ser madre, o nadie nace sabiendo ser madre. Y aprendiste a ser madre... A medida que ibas también creciendo con tu hijo.
0: Claro.
2: Y después vino el otro.
0: A los 18.
10: Si fuera
2: 18.
10: Mi hija,
2: sí.
10: La mato.
2: Está mal lo que dice el señor. Tiene que apoyarla. Es más, tiene que anticiparse a las cosas.
11: Sí. Sí.
2: Tiene que avisar. Tiene que enseñar. Tiene que aclarar. Gaby, ¿con quién
8: hablas? ¿No te has dado cuenta de que nuestra hija se casó con un monstruo?
2: No se casó con un monstruo.
11: Sí.
2: Se casó con el chico. No te casaste, además.
8: No.
0: No.
2: Gaby, ¿con quién hablabas de sexo vos? ¿Con tu mamá?
9: Atención.
2: ¿O no? ¿O con las amigas?
0: Con mi hermana.
2: ¿Con tu hermana mayor o menor?
0: Mayor.
2: Mayor. Dos años más. Bien, te faltó... que te aclarara el tema de la prevención.
0: Sí,
2: ¿no?
0: Sí, viste como es una adolescente, a veces se quiere escapar de la casa y bueno,
2: totalmente.
11: ¿Ves? Colocás así en la punta y vas desenrollando y tirando de a poquito, de a poquito para que no se rompa. Y ya está.
2: Pero si ya es tarde. La señora fue al médico,
11: ya está por salir.
2: No, se ató, ya está. Está ligada. Se ligó. Gavita.
0: Esperma y óvulo es un bebé.
2: ¿Sabías eso? ¿Que esperma y óvulo es un bebé? Bien. Entonces seguimos adelante porque después vino el segundo.
8: Sí.
2: Y después del segundo vino el tercero. ¿No?
0: Sí.
2: Bien. Milagro. A los 20.
0: Sí.
2: o 21.
0: Sí,
2: 21. El número, Gaby.
0: Sí.
2: Digamos que la relación con tu primera pareja terminó a los 20, a los 19.
0: Sí.
2: Después conociste a otro chico.
0: El papá de mi nene.
2: El papá de tu nene. ¿Y también terminó esa relación?
0: Sí.
2: Bien. O sea que vos tuviste tres chicos.
10: ¿Qué pasó?
2: Y dos separaciones. Y la vida.
0: Tuve más, pero no se cuenta.
2: ¿Qué? Oh, no.
4: ¿Cuál es la cuenta que hay que sacar?
2: ¿Qué dije? ¿Dos?
14: 45.
2: Era 2000. Gaby, lo demás no se cuenta. Lo que sí no, se cuenta es que la vida siempre te premia, ¿no?
11: Sí.
0: La verdad que sí.
2: Fuiste una buena madre.
11: Sí.
2: Una
11: sí.
2: buena mujer.
9: Atención.
2: Te separaste como nos separamos todos.
11: Le pasa a todo el mundo.
2: Le pasa a todo el mundo. Pero.
15: Pero.
2: La vida te premió en octubre, seguro.
9: Atención. Claro.
16: Por TikTok, vemos en octubre.
2: ¿Cómo dijiste,
16: ¿cómo?
2: Gaby?
16: Por TikTok.
2: Pará.
16: Me fue muy mal en el amor, me separé. No me valoraron como mujer. Pero la vida me premió en octubre por TikTok.
2: ¿Por TikTok?
16: Sí.
2: ¿Por TikTok? Pero, Gaby, ¿cómo por TikTok?
9: Para,
2: ¿vos tenés TikTok todavía?
4: ¿Por qué?
16: Sí.
2: ¿Me seguís en TikTok?
9: Atención.
16: Este lo hicimos nuevo con él, con mi pareja, pero creo que no sigo, pero...
2: Me tenés que seguir en TikTok.
17: Arroba Petinati U.
2: Gaby, ¿vos necesitás una mano? ¿Me llamás a mí para pedirme una mano?
16: No tuve tiempo, lo que pasa es que tengo un emprendimiento y estoy...
2: Pero, para, lo que falta es que ahora me pida el empujón.
16: Claro, para, pero, a eso, para, te he hecho mil veces, te he escrito y no tuve suerte.
2: Ay, Dios mío. Gaby.
16: Sí.
2: Me tenés que seguir en TikTok.
17: No, arroba Petinati.
2: No uso mucho TikTok. Quiero aclarar, no uso mucho TikTok. Subo las cosas del programa.
16: ¿Quieres que te siga? Ahora te sigo.
2: Sí, quiero que me sigas. A ver,
4: me
2: para
4: voy
2: a
4: matar.
2: Para que quiero ver cuántos seguidores tengo. Que como no lo uso mucho. Gaby. Gaby, no me sigas, ¿me empezaste a seguir?
16: No
2: me sigas todavía. Porque si no te van a volver loca.
18: Podría ser peligroso.
2: Te van a volver loca, Gaby. Tranquila, momento. Yo tengo en estos momentos 111.200 seguidores. Siento, ¿es mucho? No lo uso nunca. Siento. ¿Cuál es mi TikTok? ¿Cuál es mi TikTok? TikTok.
17: Arroba Petinati
2: Hoy. Arroba Petinati Hoy. Arroba Petinati Hoy.
17: Arroba Petinati Hoy.
2: TikTok. No lo uso nunca. Bueno, no es que no lo use nunca. Lo uso, pero no le doy mucha importancia. Debe ser por eso. Gaby tiene suerte.
11: Sí.
2: Y un servidor no. ¿Conoció a su pareja por TikTok?
11: Sí.
2: Hola, Gaby.
0: Hola.
2: ¿Cómo estás?
0: Bien.
2: Gaby, ¿estás bien?
0: Sí.
11: Sí.
2: ¿Me vas a seguir después?
0: Sí.
2: Ok. Escuchá lo que te voy a decir.
0: Sí.
2: Es una pregunta importante, es la pregunta. La pregunta que vale la pena hacerte.
4: ¿La pregunta?
2: Para,
0: ¿la pregunta?
2: Para. Estoy...
19: Ahora se vienen las preguntas incisivas.
2: Para que estoy viendo tu foto de TikTok.
9: Atención.
2: Pollera de cuero negra.
0: Sí.

0: ¿Quieres que te diga, algo, Gaby? Pollera de cuero negra y,
1: sí,
0: y remerita, ¿es una remera esto que es?
2: Una remera bordó.
0: Una remera bordó escotada. ¿Sabes qué es lo más lindo que tenés?
2: La sonrisa.
0: Muy bien.
3: Qué buenas tetas.
0: No, ¿cómo?
2: No.
0: La sonrisa. Tenés una muy linda sonrisa. Bueno, yo me fijo mucho en la sonrisa, Gaby.
2: Los pechos.
0: También, pero me fijo mucho en la sonrisa, Gaby.
1: Sí,
2: sí.
1: Gracias.
0: Bueno, Gaby, ¿qué pasó en TikTok? ¿Cómo se levanta en TikTok, carajo?
2: ¿Qué pasó en TikTok?
0: Claro, bueno. ¿Cómo se levanta en TikTok? No sé.
2: No, de repente me puse a mirar videos, me salieron para ti.
0: Sí.
2: Y...
0: Porque te salen algunas videos de sugerencia.
2: Claro, para ti. Entonces
0: para
2: me
0: ti,
2: puse a ver
0: ti.
2: Y...
4: Atención.
2: Dije, bueno, este tiene una cara pan triste.
0: ¿Qué te apareció? Atención. ¿Un pan triste?
2: No, una carita de bueno, ¿viste?
0: Una carita de bueno.
2: Pan triste, entonces...
0: ¿Vos estabas sola en ese momento?
2: Sí, sí, estaba sola, sí.
4: Atención.
0: Bueno, ¿y?
2: Y dije, bueno, vamos a mandarle. Igual tenía 400 mensajes y a ninguno le di bola.
0: Ah, ¿porque te mandan mensajes?
2: Sí, me seguía y me mandaban mensajes, pero yo digo, no, ya me rendí en el amor, no quiero más nada, dije, está, chao.
0: Para, viste que a veces sucede eso, ¿no?
4: Atención.
0: Que uno dice, basta, no quiero saber más nada.
2: Claro, hasta acá llegué.
5: Basta, por favor.
0: No voy a perder más el tiempo con nadie.
1: Atención.
0: Más que me quite o que me chupe la energía.
1: Sí. Sí.
0: No voy a tener que contar más dónde nací, cuál fue mi primer trabajo, a qué edad empecé a salir.
2: Se terminó,
0: no. No quiero contarle más a nadie mi vida.
2: Mm-mm.
0: ni con qué chica salí.
4: Atención.
0: Ni con qué chica, porque rompí mi matrimonio. Nada, basta.
1: Sí.
0: Me quedo en
2: yo quería un sagitariano, yo quería, claro,
0: basta.
2: Alguien a la par, porque yo soy muy divertida.
0: Para, ¿vos sos de Sagitario?
2: Sí.
1: ¿Vos sos de Sagitario?
0: ¿Vos sos de Sagitario?
2: Y él también.
1: ¿Estás lleno de Sagitario?
0: Lleno de Sagitario.
1: ¿Alguno más de Sagitario?
0: ¿Hay alguno más de Sagitario?
1: ¿Vos sos de Sagitario?
0: Yo no, yo soy de Aries.
1: ¿También?
0: No, vos sos de Sagitario, Gaby.
1: ¿Estás lleno de Sagitario?
0: ¿Estás lleno de Sagitario?
1: ¿Alguno más de Sagitario?
0: No hay nadie más de Sagitario.
1: ¿Vos también?
0: Pará un momento.
1: ¿También?
0: ¿Tempone, vos sos de Sagitario?
6: No.
0: No, Jorge Díaz, ¿vos sos de Sagitario?
7: Sí.
6: No sé.
0: ¡Ay, es de Sagitario él!
1: ¿Vos sos de Sagitario?
0: ¡Es de Sagitario!
1: ¿Estás lleno de Sagitario?
0: ¡Estás lleno de Sagitario! Gaby, ¿por qué un sagitariano y no un ariano?
2: Sí, porque tuve mala experiencia con de Leo.
4: Atención.
0: Con Leonín. Leo. Claro, los de Leo son jodidos.
2: Son jodidazos, fríos, amargados.
0: Las mujeres de Leo son jodidas también.
2: Sí,
0: ¿eh?
2: Sí, también.
0: Porque te engatusan, te enamoran y después te abandonan.
1: ¿Quién es?
0: Pero se aprende con una leonina.
1: Sí.
0: Sí. Gaby, vos sos de Sagitario.
1: Estás lleno de Sagitario.
0: ¿Con algún ariano saliste alguna vez?
2: No.
0: ¿No?
8: Dunga Dunga.
0: Wow. Ahí tienen. Sí,
9: jugátela.
0: Si vos lo único que querés es este.
8: Traca, traca.
0: Aries.
9: Venga con nosotros.
0: Sí, bueno. Gaby.
2: Sí.
0: Entonces, ¿cómo sucedió ese acercamiento? No tengo idea cómo. ¿Cómo conociste a alguien en TikTok? ¿Cómo le diste me gusta? ¿Lo empezaste a seguir?
2: No, creo que él me siguió. No me acuerdo bien porque ya tantas cosas que pasamos.
0: Sí.
2: Entonces, creo que él me siguió, lo seguí y nos escribimos.
0: Sí.
2: Fue lo primero que miré la foto de perfil, dije, este tiene una cara tan triste. Bueno, vamos a dar una oportunidad.
0: Muy bien, me gusta porque... Es mejor conocer un pan triste que un hijo de su madre, ¿no?
1: Con esa cara de nabo.
0: ¿Eh? Fueron
2: mis primeras palabras, ¿eh? Una cara pan triste, pero bueno, vamos a dar una oportunidad. Y ahí empezamos a hablar.
8: Cara de culo.
0: Bueno, y empezaron a escribirse, ¿no?
2: Claro, a escribirnos.
0: Sí.
1: Sí. Sí.
0: Para, ¿vos lo empezaste a seguir a él y después él te siguió a vos?
2: Claro, ahí, mutuamente.
0: Mutuamente, sí. Qué lindo cuando se da eso, ¿no? Que te empiezan a seguir. ¡Wow! ¡Opa! Mirá, me entró a seguir. Es porque le gustó. Le gustó mi foto. A ver, seguro que me está revisando. ¡Wow! ¡Wow! ¡Qué linda
2: claro,
0: foto!
2: Claro, así empezamos un intercambio de comentarios, de me gusta.
0: ¿Me mandás una fotito para mí? Sí, no. No, no, pará, flaca, pará. Sí, Gaby, entonces.
2: Empezamos a hablar y.
3: Atención.
2: Hasta ahora.
0: ¿Hasta ahora?
2: Nos llevamos divino. Encontré el amor de mi vida.
0: ¿Cómo?
3: Atención.
0: ¿Encontraste el amor de tu vida?
2: Sí, porque es todo lo que está bien.
0: ¿Encontraste el amor de tu vida?
2: Sí. Me hace sentir mujer, me sabe valorar.
0: Wow.
2: Como mujer, me enseñó muchas cosas lo que yo he pasado en mi momento pasado.
0: Por ejemplo, contame qué te enseñó. Me gusta eso. Contame, ¿qué te enseñó?
2: Me enseñó a aprender a... perdón. Me enseñó a saber cómo vestirme, cómo Bien. Sentirme con mi cuerpo. Porque yo era una mujer que me criticaba mucho mi cuerpo y él, sí. de la manera que me ama, me enseñó a ser yo, a ser única,
0: claro.
2: a ser feliz, a ser yo como era antes. Y él también pasó por momentos... que él quería ser él como persona, tener una compañera
0: sí.
2: como yo, y somos sí. nos llevamos re bien, mutuamente somos una pareja perfecta.
0: Me encanta lo que decís, Gaby, porque sobre
4: el
0: todo
4: amor de mi vida ha sido tú.
2: Muy romántico, muy poeta es. Todos los días no hay un mensaje que me diga buenos días, mi amor, comiste, estás bien. Él es muy reservado en su vida privada, pero quería comentarle un poquito.
0: Para Gaby, Gaby, es importante lo que decís del cuerpo, porque vos no te sentías cómoda con tu cuerpo.
2: No.
0: Bien, pero a ver, uno tiene que aprender a quererse como es, tiene que aprender a aceptarse como es. Y el del cuerpo de las personas no se habla ahora, ¿viste?
5: Sí.
0: Como que no hay que hablar mucho del cuerpo, pero está bien, si uno no es flaco...
2: Es que ningún hombre me valoró como mujer, entonces...
3: Atención.
0: ¿Y cómo cómo sentís cuando un hombre te valora? O sea,
3: Atención.
0: ¿Cómo te das cuenta que un hombre te valora como mujer?
2: Y en todo, porque a mí me valoran todo, hasta lo que hago con mi emprendimiento, en casa, me valora lo que hago, por la limpieza, por lo que soy romántica, por todo, en general, como pareja, como compañera, él me valora todo eso.
6: Ya no queda.
2: Y es, por eso uno se siente tan amada, ¿entendés? Sí.
0: ¿Te sentís amada realmente?
2: Realmente, la primera vez, por eso digo, que uno se sienta amado cuando encontrás el hombre perfecto, que la verdad, que con
0: perfecto,
2: las palabras...
0: Perfecto para vos, claro. Porque,
2: claro, para mí.
0: Claro, claro. Gaby, ¿y también te diste cuenta que anteriormente con las parejas
3: Atención.
0: Que tuviste no sentís lo
3: Atención.
0: Mismo que sentís o no sentías lo mismo que sentís con este hombre?
2: No.
0: Incluso,
2: es la verdad que no.
0: Incluso en la intimidad. Aprendiste a hacer el amor con él.
2: Pero hay algo que...
3: Atención.
0: ¿Qué?
3: Atención.
2: Claro, que yo lo veo cada 20 días.
7: Danger, ¿qué es Danger?
0: Ay, ay, ay.
2: A él no le gusta que hable mucho de la
0: Vos relajate, Gaby, tranquilo.
6: ¡Litros de leche!
0: Claro, porque, claro, es colonización. Gaby,
3: Atención.
0: ¿Se ven cada 20 días?
2: Sí, porque él trabaja...
0: ¿Trabaja
2: en
0: lejos,
2: otro departamento?
0: En otro departamento.
4: Es una vaca lechera. Es una vaca cualquiera.
0: ¿Cómo no te va a valorar si cada 20 días cuando viene, viene... ardiendo...
10: Estoy sufriendo.
0: Claro.
11: Es una pesadilla.
0: Casi, casi. Gaby.
2: Sí.
0: Gaby, contame cuando se vieron por primera vez.
2: Fue el 9 de noviembre.
0: 9 de noviembre. Después de
5: cuánto, en un telo.
0: Después de cuánto tiempo hablando. ¿Después de ¿Dónde? Cuánto tiempo hablando decidieron encontrarse?
2: Un mes. Claro, porque él coincidió todo. Para él hizo 1000 kilómetros para poder venir a verme en un día. Un día solo.
0: Un día
5: hasta lo que sobre es amor.
0: Sí, sí. Kilómetro y nafta, sí. Para, Gaby hizo sí. 1000 kilómetros.
2: Para sí. verme en un día, sí. para conocerme.
0: Para ver,
2: y eso se valora un montón.
0: Y claro, seguro. Para un momento, ¿cómo Atención. Fue? ¿Cómo fue la última charla del día anterior a viajar y conocerte? ¿Estaban nerviosos?
2: Y claro, lo que pasa es que veníamos nosotros de un mes hablando por videollamada, por todos los días, siempre estuvimos conectados, siempre, en todo momento.
6: Tengo ganas de que me hagas mierda.
0: ¿Hicieron videollamada? ¿Estaban nerviosos?
2: Y claro, lo que pasa es que veníamos nosotros de un mes hablando por videollamada, por todos los días, siempre estuvimos conectados, siempre.

0: Un poquito, sí. Gaby. Sí.
1: No, solo fotito nomás, pero videollamada no.
0: Bien, ¿alguna fotito?
2: Atención.
0: ¿Alguna fotito heavy? Sí.
1: Me va a matar.
3: ¿Desnudos?
0: Sí, ¿qué te parece? Gaby.
1: Sí.
0: También. También. Gaby.
1: Sí.
0: ¿Cuánto tiempo hablaron entonces antes de encontrarse? ¿Un mes?
1: Sí.
4: Sí.
0: Un mes.
3: Sí.
0: Y él dijo, no aguanto más.
5: Se pudre todo.
0: Tengo ganas de verte. No me importa dónde estés. Mañana largo todo y voy a
1: llegó
0: verte.
1: Llegó a las 12 de la noche. Yo lo fui a esperar a Plaza Cuba 2 horas antes.
2: Atención.
0: Para. Ay, ay, ay.
2: Atención.
0: Llegó a las 12.
5: Se pudre todo.
0: ¿Estás hablando, para, estás hablando de Montevideo?
4: Atención. Sí.
3: Sí.
1: Claro, Plaza Cuba Montevideo. Plaza y hasta Cuba, el día de hoy yo lo hago. Lo voy a esperar y lo acompaño a que se tomen los niños para ir.
0: Sí, para un momento. ¿Y él desde dónde viene? ¿De San?
1: No, no puedo decirte.
0: ¿Del norte?
1: Del norte.
0: Bien.
1: Él es muy reservado, entonces yo no puedo. No.
0: No importa, está bien. Si nadie se entera de nada acá. Gaby.
1: Sí.
0: La primera noche, el primer encuentro, fuiste 2 horas antes.
2: ¿La pregunta?
0: Ah, no aguantaba más.
1: No, después fuimos a comer.
0: Y sí, te la...
6: A comerla.
1: ¿Fuimos a comer?
0: Sí.
1: Tomamos una cerveza y después me dice, vamos a bailar, amor. Yo le dije
0: atención.
1: No.
0: No, pará. El tipo hizo mil
7: kilómetros. Pará.
0: El tipo hizo 1000 kilómetros... ¿Y te invitó a cenar?
1: Sí.
0: Muy bien. ¿Fueron a tomar unas cervezas? Muy bien.
1: Claro.
0: ¿Y después te dijo, vamos a bailar? ¿Y vos qué le dijiste?
1: No, mi amor, tengo un día para disfrutarte, no vamos a ir a bailar. Quiero ponerla.
0: ¿Lo invitaste a tu casa?
1: No.
5: ¿Y en un telo?
0: ¿Se fueron a un telo?
1: Claro.
2: Atención.
0: Wow.
1: No debe de ser.
0: ¿Vos ya habías revisado telos cercanos?
2: Atención.
0: Hoteles
1: cercanos. Yo iba en el taxi buscando el...
0: Ahí te me lo mato. Sí,
8: de vuelta a la izquierda. Cambie de autopista. Tome la segunda salida.
0: ¿Y fueron a un hotel?
1: Sí, ¿se puede decir? No.
0: No, fueron a un hotel, punto.
4: Sí.
1: Sí. Y dije, me le gano yo.
0: ¿Cómo?
1: Dije, a este le gano yo, ya está.
0: Claro, a esta altura de nuestras vidas.
1: Claro.
0: ¿Qué me vas a venir con? No.
5: No.
0: Yo a una habitación no entro contigo, no, a tu casa no entro.
2: Atención.
0: No.
1: El mecánico es bravo. Terminé con el chasis roto.
0: ¿Viene con qué?
1: El mecánico es bravo. Terminé con el chasis roto, imagínate.
0: ¿Terminó con el chasis roto?
4: ¿Qué?
1: Sí.
0: ¿Le rompiste el chasis?
1: No, él a mí.
9: Alguien que me alcance el bisturí. Alguien que me alcance el bisturí.
0: Gaby. Sí. Gaby, ¿terminaste con el chasis roto?
1: Sí.
0: Bueno, entraste
7: el auto.
0: ¿Entraste a boxe después, Gaby? Sí. ¿Qué tal, eh?
7: ¡Hola!
0: ¿Te hizo chapa y pintura?
3: Sí.
4: Sí.
1: Sí. Sí.
0: Claro, era un trabajo.
1: Dos sagitarianos, imagínate.
4: Claro. Es mecánico.
0: Es mecánico, o sea, era un trabajo con chapa y pintura.
3: ¿Qué?
0: Okay. Te cambió el aceite también.
1: Claro.
0: El aceite que tenías estaba requemado ya. ¿No? Había que cambiar.
10: Y por detrás.
0: Tenía la matrícula puesta. ¡Gaby!
1: Sí.
0: Si tuvieras que elegir una palabra para esa noche, ¿qué palabra elegirías?
1: Placer.
0: Placer. Cómo me gusta, ¿eh? Vos sabés que sos de dar...

0: la palabra justa, la frase justa. Te felicito, Gaby. Entonces, una vez que fue un camino de ida, ¿no? Una vez que lo conociste, ¿no?
1: Sí.
0: Bien. Sigamos, Gaby. ¿Qué pasó una vez que amaneció?
1: Ah, él se fue para su casa y yo para la mía. Y al otro día que lo acompañé a... Porque justo fue el cumpleaños de la hija. Ah, y al otro día lo acompañé que se iba. Lo acompañé a Tres Cruces.
0: Sí, muy bien.
2: Se ha formado una pareja.
0: Y ya se habían puesto...
1: Después cada 20... Sí, después cada 20 días no veíamos.
3: ¿Es tu novio?
0: ¿Se pusieron de novios?
1: Sí, ya convivimos juntos.
0: Sí, sí, convivir.
3: ¿Cómo?
0: Es junto.
1: ¿Cuándo?
0: Pará. Es una redundancia. Yo te pregunté, ¿convivieron? Sí, convivimos. ¿O viven juntos? Atención. Sí, vivimos juntos. Sí. Convivimos juntos es una redundancia, porque al convivir ya uno sabe que están juntos.
1: Claro.
0: ¿Se entiende, mi amor?
4: Sí.
5: Sí.
0: ¿Sí?
1: Vamos al grano, Peti, por favor, no me estás llamando, si no...
0: Pará. Gaby, entonces, allí comenzó el amor, en octubre.
1: Sí.
0: Y cada 20 días se encuentran.
1: Dale, sí, pasamos Navidad juntos, fin de año juntos, porque justo la licencia de él.
0: Opa, bien, muy bien.
4: Sí.
1: Tuvimos 22 días juntos.
0: Eso es una prueba de fuego.
5: Sí.
1: 22 días juntos.
0: 22 días fuego. 22 días juntos, momento.
1: Sí.
0: Una cosa es verse cada 20 días y otra cosa diferente es pasar 22 días juntos. ¿Cómo se llevaron?
1: Atención. Divino, como la primera vez que lo conocí, sí. El primer día, todo. Es hasta ahora exactamente igual, la misma persona, nunca cambió.
0: Bien, pero quiero preguntarte si esta pareja se basa en el sexo.
1: O en sexo, en todo.
0: Claro, porque vos hablabas que él te valora como mujer.
6: Atención.
0: Te dio el lugar como mujer, te enseñó a quererte. Te enseñó un montón de cosas.
6: Atención.
0: Pero también haces mucha referencia a que sexualmente vos sos otra mujer una vez que conociste a él.
6: Atención.
0: ¿Sí?
1: Sí. Imagínate, 9 meses sin hacer nada.
0: ¿Cómo?
1: 9 meses sin hacer nada, imagínate.
0: Uy, no te puedo creer.
7: ¡Hola, pucha!
0: ¿9 meses sin nada?
1: Sin nada. Me toca esa desgracia de ahora. Bueno, está ahora.
0: Cada 20 días.
8: Toquetearse es fantástico.
0: Esos 22
1: días. Pero con amor.
0: Claro.
4: Cuando la mano empieza a ir sola.
0: Pero con amor.
1: Con amor.
0: Gaby, esos 22 días fueron positivos. ¿Sí?
4: Sí.
0: Porque claro, sí. Repito,
6: atención.
0: Es una prueba de fuego.
1: Claro.
0: Y sí. La pasaron. La repasaron. Bien, perfecto.
1: No en el sexo, sino en todo. En todo,
0: en todo,
1: en todo. Vamos, compañerismo.
0: En todo, sí señor. Sí.
1: En todo.
4: Sí.
5: Sí.
6: Atención.
0: Gaby.
1: Sí.
0: Cada 20 días se ven.
9: ¿Cuándo? Estoy tocando en este momento.
0: Pará, vos también, Gaby. Gaby, ¿cuándo fue la última vez que se vieron?
1: El 20 de abril, de mayo, perdón.
0: El 20 de mayo, bueno.
7: ¡La pucha!
0: Ya hace 11 más, 15 días. ¿Este fin de semana toca?
4: Porfis.
1: ¿Sí?
7: ¡La pucha!
0: ¿Este fin de semana toca? ¿Viene a Montevideo?
1: Viene, sí.
10: Upa, se pudre todo.
0: Se pudre todo.
1: Y se va a ir contento, así que...
0: Bueno, ¿vos sabés cómo ponerlo contento?
1: Sí.
0: ¿Sabés cómo sacarle una sonrisa?
11: Con la boca abierta.
0: ¿Qué pasó?
1: Nada. No.
0: Él sabe que tenés ligadas las trompas.
4: Sí.
1: Claro.
0: Sí. ¡Afuera! ¿Tiene tu misma edad o es más chico que vos?
1: No, es más grande que yo.
0: más grande que vos. Pero no es tan grande, ¿no?
1: No, tiene 42.
0: ¿Y vos?
6: Atención.
1: 35.
0: Hasta va.
7: ¡Ay, la pucha! Están
0: acá. ¿Y son novios?
4: Sí.
0: ¿Conocés a la hija de él?
3: Sí.
1: Sí.
0: ¿Conoce a tus hijos?
6: Atención.
1: Sí.
0: Bien.
1: O sea, pero de ese tema no vamos a hablar.
5: ¿Todo bien?
1: Es muy reservado, él es muy reservado. No quiero que le pregunten nada porque es muy reservado.
0: Ok. Gaby, él es muy reservado, pero te tiene a vos.
4: Sí.
0: Que sos su mujer.
1: Sí. Y yo decidí, te cuento un poquito, sí. Decidí porque siempre fue mi sueño de hablar en la radio y hacer esto en la radio con la persona indicada. Entonces quería hacerlo
0: conmigo.
1: Ante la audiencia, contigo, y a la audiencia.
0: Soy el indicado, sí. No.
1: Claro, mira, te voy a comentar algo. Él no le gusta la radio, el programa no le gusta, se entera. Yo te escucho todos los días.
0: ¿Por qué no le gusta? ¿Qué le pasa?
1: Ah, porque hablas mucho, dice, y no sé qué, no está. Sí. Entonces, entonces yo decidí hacerlo.
0: ¿Eh?
1: Y porque sé que cuando yo tuve mis peores momentos mal, yo te escuchaba a ti y me sacaste de esa fortaleza, me sacaste de todo el mal. Entonces, claro, decidí y... hacerle una propuesta de casamiento.
5: ¿Cómo?
7: ¿Qué?
1: Que él siempre sueña, pero no lo puede. Yo ya tengo la alianza.
0: ¿Él sabe que tenés las alianzas?
1: No, no sabe nada.
7: ¿Qué?
0: Gaby, primero te quiero agradecer lo que dijiste del programa.
1: Gracias.
0: ¿Tuviste momentos de bajón, momentos de tristeza?
1: Y siempre te escuchaba vos y salí adelante y me diste la fortaleza y decidí hacer esto en tu programa. Sé que él no le gusta tu programa, pero a mí sí, y era mi sueño poder hacerlo con la persona indicada. Entonces, por eso decidí hacer esto. Sé que siempre lo hace el hombre, le pide matrimonio a la mujer, pero esta vez lo quiero hacer yo.
0: Me encanta.
1: Porque sé que él no tiene tiempo y su sueño es poder comprar la alianza y poder, pero él va de donde está el trabajo, va a la terminal. En la terminal se sube al ómnibus y viene para acá a darme todo el amor que tiene por los días, porque viene por 3 días, 2. Y yo con mucho amor, muchas ansias, esperando ese momento para poder. Le compré la alianza y para poder hacer esto. Tengo todo organizado. Y estoy esperando que llegue el fin de semana para poder.
0: ¿A qué le llamás tengo todo organizado?
1: Porque está, él no lo está escuchando, pero...
6: Atención.
1: Le tengo otra sorpresa, pero en otro momento, en otro lugar. Donde siempre, en un lugar especial donde nosotros disfrutamos cada vez que él viene. Entonces yo se lo quiero hacer ahí. Primero quería hacerlo en la radio y después hacérselo ahí, el sábado. Entonces está...
0: Gaby,
1: es una sorpresa para él.
0: Sos una genia, Gaby.
1: Gracias.
0: ¿Vos querés proponerle casamiento
3: a
0: tu novio?
10: No te cases.
0: A tu pareja, a aquel hombre que conociste a través de TikTok en octubre del año pasado. Aquel hombre con el que pasaste vacaciones, 22 días juntos... Y te diste cuenta que es un hombre que te valora como mujer, que te valora desde todo punto de vista y que te ha hecho crecer.
1: Sí.
0: ¿Estás enamorada?
1: La verdad que sí.
0: ¿Y él estará enamorado?
1: Ah, él es un amor, vos no sabés lo que es. Ah, es romántico, es... Está enamorado. Porque a él le pasó casi lo mismo que a mí, entonces él quería encontrar una mujer que... Que sea compañera, que sea cariñosa, que sea atenta. Entonces, claro, él es muy reservado, como yo te digo, pero yo quería... Es esto lo que tenía para contar y quería hacerlo ante ti, la audiencia también. Y
0: Gaby,
1: no sé si te va a atender, pero...
0: Gaby, ¿cómo se llama él?
1: Ramón.
0: ¿Ramón?
1: Sí.
0: Ahí viene Ramón. Sí. Gaby, quiero preguntarte algo. Que no quiero preguntarte, pero te lo tengo que preguntar.
11: Ahora se vienen las preguntas incisivas.
0: Te pido, por favor, No tomes esta pregunta como algo personal o, más que personal, algo que podría llegar a ser un hecho. Es solamente eso, una pregunta.
6: Atención.
0: Se ven cada 20 días. ¿Qué posibilidades existen de que él sea discreto porque tiene otra relación en el norte?
6: Atención.
1: No.
10: A la mierda.
1: Jamás me haría eso.
0: ¿Cómo?
1: Jamás me haría eso.
6: Atención.
1: Porque nosotros estamos 24 horas conectados, estamos siempre, no hay forma ni manera de que me lo haga.
0: No hay tiempo físico.
6: Atención.
1: No hay. Siempre estamos unidos. Atención. Siempre estamos juntos cuando viene. Nosotros somos re sinceros. Por eso confío en él y atención. Él me ama, yo lo amo. Por eso le quiero hacerle esta propuesta a matrimonio.
10: No creo en el casamiento.
1: Es el sueño de él. Y como él no lo puede hacer, se lo quiero hacer yo. Por el tiempo, es por el tiempo, por el trabajo. Y él tiene sus sueños conmigo. Él quiere regresar a Montevideo para poder lucharla junto y poder... Lo que él no hizo en 8 meses... Lo que no hizo nadie en 8 meses lo hizo él. Perdón, sí,
0: lo que no hizo nadie...
1: En años lo hizo él en 8 meses. Muy ahora bien. Sí. Perdón que estoy emocionada.
0: Gaby, ¿y te imaginás viviendo con él?
1: Nosotros ya... Es como que si lo conociera 10 años.
0: Y hace 8 meses que lo conoces. ¿Sí? ¿Vos sentís cuando estás con él que te conoces de toda la vida?
1: Sí, es lo que Dios nos preparó para nosotros, ¿no?
0: Opa.
1: Para no separarnos nunca más.
0: Me gusta mucho, Gaby, escucharte. Hay que llamar a Ramón porque vos estás pronta y preparada.
3: Sí.
0: Estás preparada para pedirle matrimonio. Para pedirle casamiento, para pedirle que se unan, como están unidos hoy, pero más formalmente.
1: Sí.
0: Gaby, estás enamorada.
1: Sí.
0: Él seguramente también.
3: Sí.
0: Y ojalá nos atienda.
1: Sí, ojalá, porque él es muy... Por favor, Peti, te pido por favor, él es muy reservado. Él no tiene problema hablar del amor, pero...
6: Atención.
0: Entendimos, Gaby, el concepto.
1: Gracias, te agradezco.
11: No me bajes.
0: Gaby, ¿te querés casar con Ramón y tenés fecha?
6: Atención.
0: ¿En octubre puede ser?
1: Capaz que sí.
10: Nos vemos en octubre.
0: ¿Tienen una fecha puntual de octubre?
1: Nosotros queríamos casarnos el día que nos conocimos.
6: Atención.
1: Que nos vimos personalmente.
0: ¿Qué
1: el 9 de noviembre.
0: ¿Cuándo? 9 de noviembre. Ah, bien.
12: Se prepara para la boda del año.
1: Yo lo tengo, él no lo... Soy yo la que quiero.
0: ¡Fiesta! Bueno, se trata de esto, Gaby. Que lleves las riendas de esta relación en esta temática. Gaby, ¿vos te haces responsable de todo lo que dijiste de lo que va a pasar?
1: Sí, me hago responsable.
0: ¡Vamos a llamar!

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0: Hola.
1: Ramón.
0: Hola.
1: Ramón, ¿cómo estás?
0: ¿Quién habla ahí?
1: Qué lindo escucharte, Ramón. Te pido por...
0: ¿Quién habla de ese lado?
1: Ahí voy. Te pido, por favor, un poco de cariño. Te habla Petinati de Malos Pensamientos.
0: ¿Cómo estamos? Un gusto hablar contigo.
1: ¡Hola, Ramón!
2: ¡Ahí viene Ramón!
0: ¿Cómo estás?
1: ¡Ahí viene Ramón! ¿Cómo estás, Ramoncín?
0: Bien. Ahora que te escucho mejor.
1: Pará, ¿estabas escuchando?
0: ¿Eh?
1: ¿Estabas escuchando la mano? Atención. ¿Estabas escuchando el programa?
0: No, porque estaba con acá y poca señal, no te agarra mucho la radio.
1: Ajá, ¿estás en la ruta?
0: No, estoy trabajando.
1: ¡Estás trabajando, Ramón! ¿Me escuchás bien?
3: Sí.
1: ¡Vamos, Ramón! ¿No sabés por qué te estoy llamando?
0: Sí, ¿cuál es el motivo? Porque una llamada inesperada, la verdad que no la esperaba.
1: Bueno, entonces... prepárate para escuchar algo hermoso. Y por eso tenemos a nuestro pianista tocando en este momento en vivo para decirte cosas lindas. Ramón.
0: ¿Sí?
1: Escúchame a mí, ¿con quién estás? ¿Estás con compañeros de laburo?
0: No, estoy solo.
1: Bien, perfecto. Ramón, si me pudieras describir este momento que estás pasando en tu vida.
0: Sí, yo le pudiera describir el momento de mi vida.
1: Sí, ¿cómo me lo describirías?
0: Sí, yo para mí, desde mi punto personal, es el punto de mi vida más hermoso.
1: ¿Por qué es el momento más hermoso que te ha tocado vivir en tu vida?
0: Porque encontré la persona correcta, que es el amor de mi vida. Y bueno, es lo que me hace feliz cada día y cada despertar.
1: ¿Estás enamorado, Ramón?
0: Sexualmente.
1: ¿Qué te enamoró de ella?
0: Su manera de ser, que es algo muy especial. Su sonrisa, su mirada, es algo tan lindo. Y como persona, es algo muy especial. Y bueno, y el amor que se vive cada día, lo vivo con intensidad y se lo agradezco siempre de corazón por llegar a mi vida, es algo único. Y bueno, de estos 7 meses que llevamos, la verdad que es un placer gigante.
1: ¿7 meses en pareja, Ramón?
0: Sí.
1: ¿Vos habías tenido parejas anteriormente?
0: Sí.
1: ¿Y qué te da esta mujer que es diferente a todo?
0: Sí, a mí no me gusta hablar de lo que quedó para atrás, pero hablo de lo de acá para adelante. Lo de atrás a mí no me incumbe, no me interesa el pasado.
1: Muy bien, por eso te pregunté.
0: Todo pasa por la persona, por la felicidad, como debe ser, la sinceridad y las cosas que uno vive el día a día y lo que te llena el corazón, ¿me entendés? No sé si me explico, pero es algo muy lindo que lo vive la persona que lo está viviendo.
1: Ramón, ¿es un sueño que vos hoy estés viviendo esta relación de pareja con Gaby?
0: Es algo tan lindo, algo tan hermoso, porque la verdad que es una persona que siempre soñaba, digo, algún día, no sé, la vida me daría y llegó. Y bueno, es algo único y se lo digo a ella y se lo digo a quien sea, una excelente persona y para mí tiene el amor mío para el resto de la vida, digo, si Dios lo permite, digo, pero la verdad es una persona muy especial para mí.
1: Ramón, es una persona muy especial para vos, pero no se ven tan seguido como los dos pretenden, ¿no?
0: Sí, pero eso no quita el vivir, no quita nada cuando la verdad uno quiere ser quien debe ser y quién quiere y dónde quiere estar.
1: y vos querés estar con ella.
0: Yo quiero estar con ella,
1: y ella
0: todo el tiempo que así Dios lo disponga.
1: ¿Y ella sentirá lo mismo que vos?
0: Yo pienso que siente más que yo.
1: Debe ser entonces porque le supiste demostrar un amor verdadero y genuino.
0: Yo pienso que sí, no sé, pero por lo menos yo con ella me siento totalmente de una manera, ¿viste? Cuando vos decís está lleno de amor, y bueno, yo pienso que ella igual, porque me lo demuestra de una manera especial. Y bueno, y lo vivimos intensamente, es algo hermoso.
1: Ramón, quiero que escuches a la mujer de tu vida.
0: Sí.
3: El amor de mi vida ha sido tú.
1: Gaby, ¿estás ahí?
4: Sí, estoy acá. Hola, amorcito.
0: ¿Cómo estás, amor de mi vida?
1: Ay, un coma diabético.
0: Tu risa. Sí. Amorcito, no pensaba sentirte por ahí, de ese lado.
4: Por eso estaba tan incomunicada, amor, perdóname.
1: Gaby, ¿qué sentiste al escuchar a Ramón y sus palabras?
4: Emoción. Él sabe. En estos momentos estoy emocionada porque...
1: Contanos.
4: Él sabe el amor que le tengo, el amor que le doy. Y es todo. Él sabe que yo no soy mucho de expresarme, pero yo se lo demuestro con cariño. Se lo demuestro cuando estoy con él. Él lo sabe y yo quería hacer esto para demostrarle lo mucho que lo amo. Sé que no se va a enojar, pero sé que no tiene nada que ver esto con el programa, pero...
0: Gracias, mi vida, por demostrarme todo ese amor intenso.
4: Te amo.
0: Yo te amo más, mucho más.
1: Ramón, escuchá que Gaby...
0: Gracias por tener la valentía de ser quien sos y de poder, no sé, llegar a este momento y hacerlo públicamente. Para mí es algo... Porque me imagino que esta radio la escucha el 99% de los uruguayos. Y para mí, digo, la verdad que es... No sé, algo tan lindo, sentirte de ese lado, expresando tu amor y poder hacer que esta llamada llegara a mí.
4: Te amo,
0: la verdad que te amo, mi vida.
4: Pero falta algo importante.
1: Siempre
0: dímelo,
1: falta algo importante.
0: Dímelo, siempre en la vida siempre hay sueños para cumplirse.
1: Gaby.
4: Sí.
1: ¿Ramón estará preparado?
4: Sí, yo lo conozco.
1: Gaby, te escuchamos.
4: Amorcito.
0: Sí, hablamos un poquito más fuerte.
4: Amorcito, el motivo del llamado de hoy era para decirte...
0: Sí, mi vida, te escucho.
5: Atención.
4: Si estás dispuesto a casarte conmigo.
5: Atención.
0: Totalmente, mi vida, y la verdad que me pone esto con la piel así, se me eriza, porque digo, la verdad que no lo esperaba este momento, que me lo dijeras tú, pensaba decírtelo yo, pero estoy preparado para eso y más, y para lo que vos dispongas. La verdad que sería una emoción hacerlo contigo.
4: No me equivoqué del hombre que tengo a mi lado.
0: Te amo, mi vida.
4: Te amo.
0: Yo tampoco.
4: Y te espera muchas sorpresas más, mi amor.
0: Te amo, mi vida. Atención. Muchas gracias por todos los sueños que cumplís y lo que vas a cumplir.
4: Igualmente para vos, mi amor. Te extraño. Ya nos vemos prontito.
0: Yo también. Dentro de horas. Sí.
1: Gaby.
4: Sí.
1: ¿Te querés casar con Ramón?
4: Claro.
1: Decíselo.
4: Me quiero casar contigo, amorcito. Ya tengo las alianzas, mi amor.
1: ¡Ay! ¡Ay!
4: ¡No!
1: ¡Ay! ¡No! ¡No! ¡No! ¡No! ¡No!
4: centenial.
5: No. Dios por algo hace las cosas.
1: No. Venimos también.
5: Dios por algo hace las cosas.
1: No, callate la boca, flaco, salí de acá, hermano. Respetá un poco el sentimiento de esta.
4: Se corta.
1: Pará, cortá. Se cortó.
4: Se quedó sin señal.
1: Ay, no.
6: Atención.
1: Sucede. Llama. ¿Estás ahí, Ramón?
0: Sí, se cortó, me parece.
1: Y se cortó en el momento justo donde Gaby tiene algo muy importante para decirte.
0: Sí. A ver, mi amorcito, dímelo.
6: Atención.
4: Elegí el lugar indicado y el momento y tengo una sorpresa para vos, mi amor, que lo voy a hacer ante el público y ante Petinati. Ya tengo las alianzas, mi amor, ya las compré.
0: No lo puedo creer, la verdad que me dejás una alegría tan grande, no sé qué decirte, te amo y bueno, esperaremos cumplir ese sueño y desde ahora es algo tan lindo que me dejás emocionado, la verdad que no lo esperaba,
4: yo sé que no lo esperaba. Yo sé que debería de tu parte hacerlo, pero lo quería hacer yo, porque sé que no tenés tiempo. Y
0: me parece una valentía, porque es una valentía que lo hagas tú, porque hacerlo el hombre me parece que como que es algo muy bueno, pero tener la enseñanza de ser una mujer quien lo hace es algo muy importante también y para mí una felicidad muy grande y desde ahora te estoy agradecido y te amo muchísimo.
1: Ramón, ¿qué siente un hombre cuando una mujer le pregunta ¿te querés casar conmigo? Y le dice ya compré las alianzas.
0: Es algo tan lindo que lo sentí desde adentro y no lo esperaba, ¿me entendés? Porque yo no lo esperaba. Digo, y para mí es una emoción, digo, y comenzaba yo a hacerlo.
4: Y vos sabés por todo lo que pasé, la emoción, vos lo sabés.
0: Sí,
4: y para mí algo importante poder hacerlo, ir, encargarla, me llevó una semana hacerlo, dar todas las vueltas y hacerlo con una emoción, y días de llanto, días de nervios, días de todo. Falta lo mejor, pero ya vendrán cosas lindas, mi amor.
0: Gracias, mi vida, la verdad. Es una emoción gigante por haberlo hecho y por haberlo hecho públicamente, y la verdad es que te amo y estoy dispuesto a todo contigo.
7: Vamos todavía.
0: Te amo, mi vida.
4: Yo también te amo mucho. Y gracias a vos, Peti, por permitirme poder hacer este sueño, por cumplirlo.
0: Gracias a la radio también y al programa, que no lo conozco, pero digo, un abrazo y un saludo por ahí, por hacer esto presente. Y es algo, la verdad que es un momento que no me lo esperaba y como que me detuve en el tiempo.
1: Gaby,
4: te amo, ¿sí?
1: ¿Cómo te imaginas el próximo encuentro?
4: Mucha emoción, porque falta todavía, falta más sorpresa, entonces...
6: Atención.
4: Sí, yo te aseguro que se va a ir contento.
8: ¿Los tres?
1: El próximo fin de semana te venís, Ramón.
0: El próximo fin de semana, si Dios lo permite.
1: Bueno.
4: Prepárate, mi amor, te amo.
1: Uy, prepárate. Un sismo, pero no en Rocha, en Montevideo.

0: Gaby.
1: Sí.
0: Gaby, ¿qué va a tener el próximo fin de semana? Mucho amor.
2: Atención.
1: Mucho amor.
3: Dunga dunga.
0: Mucho, traca, traca. Mucho sexo.
1: Y mucha emoción.
0: Y mucha emoción. Ramón, prepárate el próximo fin de semana, ¿eh?
2: Atención.
4: A partir de este momento ya estamos preparados y bueno, y con ansiedad de esperar todo eso que se viene y disfrutarlo, y disfrutarla a ella a cada momento. Es algo tan lindo y la verdad que es una felicidad gigante.
0: Soy tuyo, Gaby. Soy tuyo, Gaby.
2: Sí. Atención. Atención.
0: Decile, Ramón, decile. Soy tuyo.
4: Mi amorcito, ¿estás ahí?
1: Sí.
2: Atención.
4: La verdad, soy tuyo desde ahora y para todo el tiempo que yo disponga.
1: Te amo, mi vida.
4: Te amo, mi vida hermosa.
0: Aguanten hasta el fin de semana, ¿eh?
1: Sí. Gracias,
4: gracias. Gracias. Tómate la talis 10.
0: ¿Escuchaste, Ramón?
4: Hola. Tómate la talis
5: 10. Hola.
0: ¿Escuchaste, Ramón?
4: A ver, ahora. Tómate la talis 10.
5: Sí, tranqui.
1: No.
0: Ahora, Gaby, ¿qué pasó? Gaby.
1: No.
0: Compramos, compramos.
1: No, lo necesito.
6: ¡Ay, Dios mío!
0: Comprá, anda a la farmacia, comprate una pastillita.
5: No, es necesario.
0: ¿Cómo? ¿Cómo dice Ramón?
5: No es necesario.
0: No es necesario. Gaby, no es necesario.
5: Somos aquí italianos de corazón.
1: 100% de la...

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31: ¿Qué tal, amigos? ¿Cómo están? Bienvenidos a Impactos. Es el número uno del Hot 20. Atención, porque es el tema más exitoso en Uruguay. Además, paralelamente, simultáneamente, el número uno hoy en Ibiza, el número uno del verano europeo. Y lo adelantamos a fines del verano de Punta del Este, ya por comienzos de marzo, cuando dijimos que iba a romper todo. Está rompiendo todo, Talk to You, realización del dúo electrónico neerlandés Another. Lo adelantamos a fines del verano de Punta del Este, ya por comienzos de marzo, cuando dijimos que iba a romper todo. Está rompiendo todo, Talk to You, realización del dúo electrónico.

0: Es el número uno del Hot 20 de Concierto FM, el número uno en Ibiza y Europa, hoy en este verano 2026, Talk to You, realización del dúo electrónico neerlandés Another. 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
1: Uruguay, what's up, Punta del Este? 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
0: Enorme suceso de David Guetta con Bebe Reza, ¿se acuerdan? Llegó a Uruguay, llegó a Punta del Este y estaba en pleno éxito. I'm good, señores, señores. David Guetta, el número uno del mundo en impactos.

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1: El verano 2026 explota en Europa y fundamentalmente en Ibiza. Y hay temas que están sonando muchísimos, como este de Jazzy, la formidable cantante irlandesa, con Chris Lorenzo, su versión de

0: exitazo, exitazo enorme en toda Europa, Jazzy, la irlandesa con su versión de Invisible. ¿Y cómo acompañás las picadas en los partidos del Mundial de Fútbol? 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
1: ¿Cuántos recuerdos con estos clásicos de Concierto Punta?
0: Una banda californiana que tuvo un éxito bárbaro en el verano 2004. Hoobastank y esta versión buenísima de The Reason.

0: todo el país.
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Michael de Michael Jackson ya ha llegado a los 1.000 millones de dólares de recaudación en todo el mundo. ¿Qué me dicen? Un éxito enorme. Y en la banda sonora hay un tema, Beat It, en el que colaboró de una manera extraordinaria en guitarras Eddie Van Halen. Ustedes saben que Quincy Jones, el famoso productor de Michael Jackson, fue a consultar a Eddie Van Halen si quería participar en esta grabación. Y Eddie le puso tres condiciones. No iba a cobrar nada, no quería aparecer en los créditos, pero sí que Michael le enseñara a bailar. Michael Jackson con Eddie Van Halen, Beat It. Un recuerdo de la banda sonora del film de enorme suceso mundial, Michael.

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Lo nuevo de Hugel es dinamita pura, ¿eh? Se escucha en toda Europa, explotando en el verano 2026. Altísimo en el Hall 20 de concierto Punta, además, Moving to the Sun.

0: en toda Europa. Google con Ultra Natte y Moving to the Sun. Y estamos llegando a todo el país. Desde la 95.1, sí, desde Concierto Punta, instalados en nuestros estudios en la playa. Claro que sí, en la parada 3 de la Mansa, en Sharp. Con una vista incomparable de la Gorriti. Bueno, si entran en la página de Concierto Punta, ustedes pueden ver lo que nosotros en este momento estamos viendo en la computadora. ¿Cómo está la isla de Gorriti hoy, en este momento? Es impresionante, con nuestra cámara allí, delante del estudio, para que tengan una idea de cómo estamos saliendo al aire y de dónde estamos saliendo al aire. 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
1: 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Hi, I'm Annie Lennox.
2: And I'm Dave Stewart, and we Rhythmics.
0: Un recuerdo bárbaro. Para mí, una de las mejores melodías de los 80, de 1983, esta obra de arte de Eurythmics. Sweet

0: infernal. 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
8: Otro de los grandes impactos del momento en Europa es éxito enorme en Ibiza. Magnetic, realización del DJ.

0: ritmo bárbaro, ¿eh? Magnetic con De Bauza en Impactos. 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
0: Un DJ francés que tuvo un éxito bárbaro, el primero de su carrera. Muy bueno, ¿eh? Verano 2000.

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1: Y seguimos adelantando aquí en Impacto, señoras y señores, los mayores éxitos del momento del verano europeo. Y este es uno de ellos. Freaked Out, la realización de Fat Papi. Es un DJ y productor kurdo radicado en Nueva Zelanda. Auténtico sonido de verano, ¿eh? Disfrútenlo en Impactos.

Freak It Out, a cargo de Fat Papi, DJ kurdo radicado en Nueva Zelanda, con mucha promoción en las radios y en todos los lugares y en toda la movida de Ibiza. Y vamos al encuentro de un recuerdo del tercer verano de Concierto Punta.

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Ring My Bell, ¿se acuerdan del éxito de Anita Ward? Fue un éxito enorme a fines de los 70, comienzos de los 80. La realización ahora es de H, un

qué les pareció la versión rapera de H, un rapero británico de Ring My Bell, el suceso de finales de los 70, de Anita Ward. Y hablando de viejos temas que vuelven, viejas realizaciones de los 70 que tuvieron éxito posteriormente, nos vamos al verano 90, cuando la banda italiana Black Box revivió

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1: Nos escucha todo el país. Estamos en 43 FM de toda la República. Por ejemplo, en Florida, a través de FM Piedra Alta, 105.5. También en Florida, por supuesto, estamos en Sarandí Grande, en la 90.9, la 90 FM. En Rivera, Horizonte FM, 89.3. En Tranqueras Rivera, la 107.3 Tranqueras FM. En Vichadero, también Rivera, la 102.9 FM de La Cumbre. En San José, el lugar FM 99.1. En Sarandí del G Durazno, la 89.5 Escala FM. Y en La Paloma Durazno, Oxígeno FM 88.3. Estamos en todo Uruguay. Impacto. ¡Qué temazo este, mi Dios! Lo elegimos como número 2 entre los mejores del 2004. Elegido por Concierto Punta, por supuesto. Somewhere Only We Know, versión de la banda británica Keane. Como número 2 entre los mejores del 2004. Elegido por Concierto Punta, por supuesto. Somewhere Only We Know, versión de

Terrible tema para cerrar los minutos exclusivos de Luisi. 45 años siendo socio de tus proyectos. Y nos vamos con un recuerdo de los 90, una banda alemana que rompió todo en los veranos de concierto punta de los 90. MC Saran, Real McCoy, su versión de It's On You. Es el final de Impactos.

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